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Esta es la hora oficial en vida. 7 de la noche, 29 minutos.

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1: 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Esta es la hora oficial en vida. 8 de la noche, en punto.

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0: Esta es la hora oficial en vida. 8 de la noche, 30 minutos.

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0: Esta es la hora oficial en vida. 9 de la noche, en punto.

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2: Amén. Te adoramos, Señor. Aleluya. Gloria a Dios. Segunda epístola del apóstol Pablo a los Corintios. Segunda epístola, capítulo 3, versículo 5. No que seamos competentes por nosotros mismos para pensar algo como de nosotros mismos, sino que nuestra competencia proviene de Dios, el cual nos hizo a sí mismo ministros competentes de un nuevo pacto, no de la letra, sino del Espíritu, porque la letra mata, mas el Espíritu vivifica. Y si el ministerio de muerte grabado con letras en palabras fue con gloria, tanto que los hijos de Israel no pudieron fijar la vista en el rostro de Moisés a causa de la gloria de su rostro, ¿cómo no será más bien con gloria el ministerio del Espíritu? Porque si el ministerio de condenación fue con gloria, mucho más abundará en gloria el ministerio de justificación. Porque aún lo que fue glorioso no es glorioso en este respecto en comparación con la gloria más eminente. Porque si lo que perece tuvo gloria, mucho más glorioso será lo que permanece. Así que teniendo tal esperanza, usamos de mucha franqueza, y no como Moisés, que ponía un velo sobre su rostro para que los hijos de Israel no fijaran la vista en el fin de aquello que había de ser abolido. Pero el entendimiento de ellos se embotó, porque hasta el día de hoy, cuando leen el antiguo pacto, les queda el mismo velo no descubierto, el cual por Cristo es quitado. Y aún hasta el día de hoy, cuando se lee a Moisés, el velo está puesto sobre el corazón de ellos. Pero cuando se conviertan al Señor, el velo se quitará. Porque el Señor es el Espíritu, y donde está el Espíritu del Señor, allí hay libertad. Por tanto, nosotros todos, mirando a cara descubierta, como en un espejo, la gloria del Señor, somos transformados de gloria en gloria en la misma imagen. ¡Gloria al Señor! ¡Gloria al Señor! ¡Gloria al Señor! ¿Dónde está el Espíritu de Dios? Hay libertad.

0: gloria a Dios. Oh, gloria a Dios. Oh, jarrabababababa. Todavía alguien puede hablar en lengua. Todavía alguien puede dejar la garganta en el aire, en el cielo, hablando en otras lenguas. Aleluya. Decíamos en el mensaje anterior que la Biblia habla del Dios de pacto, de la señal de pacto, del libro del pacto, del arca del pacto, de la sangre del pacto. Y también habla de los ministros del nuevo pacto. Definimos qué es un ministro. Dimos también la demostración de un ministerio, de un ministro, que lo hace identificar al ministro. Y cerramos con los requisitos del ministro. El último del cual es que un ministro del nuevo pacto siempre tiene frutos. Siguiendo con lo que Pablo presenta a los corintios como el ministerio del nuevo pacto, versículo 6.
1: ¿De qué?
0: El cual asimismo nos hizo ministros competentes de un nuevo pacto. Diga conmigo, nos hizo. 1, 2, 3. Vamos a ver si me lo dice, por favor. 1, 2, 3. Nos hizo ministros competentes de un nuevo pacto. Dile al que está a tu lado, eres ministro competente. De un nuevo pacto. Habiendo dicho lo que ya dije, Pablo le dedica la mayor parte del tiempo y del espacio a diferenciar entre el ministerio de letra y el ministerio del espíritu. Así que concluimos que el ministerio del nuevo pacto es un ministerio del espíritu. El ministro del nuevo pacto es un ministro del espíritu. Dígame un amén. El ministro del nuevo pacto es un ministro del espíritu. Y hay 6 manifestaciones o 6 elementos de un ministerio del espíritu. Líderes, anoten, porque esto ocurrirá en su red. Esto ocurrirá en su red. Grite conmigo, esto ocurrirá en mi red. ¿Por qué? Porque yo soy ministro de un nuevo pacto. Aunque usted no sea un liturgo, usted sí es un doulos y usted es un diácono. Primera manifestación. el ministerio del Espíritu, el ministro que se mueve en el Espíritu, es un ministro de vida. Diga, ministro de vida. Versículo 6. ¿De qué? El cual asimismo nos hizo ministros competentes de un nuevo pacto, no de la letra, sino del Espíritu, porque la letra mata, mas el Espíritu vivifica. Quiero decir algo, porque veo que muchos se confunden al leer este versículo. La Biblia es... ¿Usted quiere entender la Biblia? Ella se va a explicar por sí misma. A un lector con cierto nivel de acuciosidad le llamará la atención lo siguiente, un pequeño detalle. ¿Qué diferencia hay entre el versículo 6 y el versículo 17? Perdonen los que me siguen por radio, televisión, internet, porque quiero ver una respuesta del pueblo antes de continuar. Santo Dios, vio la ventaja que tienen los que traen Biblia a la casa del Señor. Caleo, Instituto Bíblico, Universidad Osana. ¿Cuál es la diferencia entre el 6 Lea el versículo y el versículo comparado con el otro le muestra una diferencia clara.
1: Espíritu con E minúscula y Espíritu con E mayúscula.
0: Esa es. ¿Dónde tiene E minúscula? Dice que la letra mata, pero el Espíritu vivifica. Cuando el Espíritu está en minúscula, ¿a qué se refiere? A un Espíritu que no es de Dios. Cuando el Espíritu está en mayúscula, es el Espíritu Santo. Entonces, alguna gente ha leído y ha interpretado como que este versículo dijera que la letra, ¿cuál es la letra? La palabra. Que la letra mata y el Espíritu vivifica. Por tanto, no hay que andar metiéndose en mucha letra. Y a mí me critican porque predico demasiado letra. Y dicen que lo que hay que tener es el Espíritu. Lea qué Espíritu es ese. Y a qué letra se está refiriendo. Voy a explicarle a qué letra se está refiriendo. Se está refiriendo a la ley de Moisés. Porque si usted lee todo el pasaje, Pablo va a hablar de Moisés, de su ministerio y de cómo el velo cubría a Moisés. ¿En qué sentido? Los dormidos me dan un poderoso amén. Los despiertos me dan un gran aleluya. ¿En qué sentido la letra mata? Aleluya. Oh, la semana pasada vinieron unos pastores extranjeros aquí a una reunión y algunos se reunieron conmigo, y no digo esto para... Pero uno me dijo, yo lo sigo todas las semanas, yo tengo mi internet pegado, pero esos últimos mensajes que usted ha estado predicando, esa es teología, pero elevada. Pues vas a escuchar teología ahora. ¿Qué letra mata? La palabra de Dios no puede matar a nadie. La palabra es espíritu y es vida. Entonces, ¿qué letra mata? Pablo está haciendo una comparación entre su ministerio y el ministerio de Moisés. Y la diferencia es que en el ministerio de Moisés, en el ministerio de la ley, la letra dice, no matarás, pero no le daba al hombre el poder de no matar. No me he hecho entender. La letra dice, honra padre y madre, pero no le daba al hombre el poder de honrar padre y madre. Era el deseo del hombre, era su obediencia la que le hacía cumplir la ley. La letra dice, no codiciarás la mujer de tu prójimo, pero no le da al hombre el poder de no mirar la mujer del prójimo. ¿Alguien me está entendiendo? ¿Y qué sucedía cuando el hombre quebrantaba algunas disposiciones de la letra? Moría. Moría porque el hombre tenía conocimiento. La letra le daba conocimiento de lo negativo y de lo que Dios reprueba, pero no le daba poder. El hombre tenía que someterse y luchar y agradar a Dios. La diferencia es que en el ministerio del nuevo pacto, el Espíritu, ¿cuál Espíritu? No, no está en mayúscula. ¿Cuál Espíritu? El de uno. Se vivifica. No me escucharon. No me he hecho entender. La diferencia es que, contrario a la ley de Moisés, que dice no robarás, pero no te da el poder, tú tienes que hacerlo de ti, de tu conocimiento, de tu voluntad. En el nuevo ministerio, mi espíritu recibe poder, y aunque delante de mí se pare Remolina González, yo diré, no miraré. Y en ese sentido, el espíritu me da vida. La Biblia dice que el Espíritu Santo vivifica nuestro cuerpo mortal. Y si tiene poder para vivificar mi cuerpo mortal, tiene poder también para vivificar mi espíritu. De manera que en mi vida yo soy espíritu, alma y cuerpo. Yo no me dejaré dominar por las pasiones del cuerpo. No me dejaré dominar por los deseos del alma. El Espíritu Santo vivificará mi espíritu y yo tendré poder para obedecer la palabra. Y la palabra que yo os he hablado son espíritu y son vida. Así que no se deje enredar diciendo que el que estudia mucha Biblia y predica mucha palabra es porque no tiene el Espíritu Santo. La palabra, la Biblia, la palabra es la espada del Espíritu Santo. Lo que el Espíritu Santo usará es la palabra. Lo único que en este nuevo ministerio, como ministro del nuevo pacto, uno le imparte poder al pueblo y el pecado no tendrá poder. La palabra enseñará el pecado, pero la palabra también enseñará el poder para derrotar el pecado. Tenemos un ministerio de vida. Tú no tienes por qué andar derrotado por la tentación. No tienes por qué andar derrotado por los pensamientos. No tienes por qué andar derrotado por la tristeza, por la depresión, porque las cosas sucedieron mal, porque te causaron dolor. No tienes que andar derrotado por eso, porque tienes al Espíritu que vivifica tu espíritu y tienes la palabra que te da vida. Número dos. Este ministerio es un ministerio de gloria. La palabra usada aquí es la palabra doxa. Y Pablo dice, si el ministerio, oye esto, si el ministerio que solo anunciaba lo malo, o sea, solo anunciaba lo que es pecado, pero no le daba a la gente el poder, si ese ministerio fue con gloria, ¿cuánta mayor gloria tendrá el ministerio del Espíritu? Dice Pablo, Pablo compara dos cosas. Dice que el ministerio de muerte fue grabado en tablas de piedra. Pero este ministerio, el nuestro, no está grabado en tablas de piedra. ¿Dónde está grabado? Dice que está grabado en las tablas del corazón. Dice que este no fue escrito con tinta. Versículo 4 y 5. ¿De qué? No fue escrito con tinta. Fue escrito con sangre y lo escribió el Espíritu Santo de Dios. Sino con el Espíritu del Dios vivo. Y dice Pablo, si aquel ministerio, el que enseñó que había muerte, el ministerio de la ley, era tan glorioso que cuando Moisés bajó, tuvo que ponerse un velo. Éxodo 34, del 29 al 35, dice que los israelitas no podían mirar a Moisés. No soportaban verlo, era como ver el sol. Y le dijeron, ponte un velo por el resplandor de la gloria que tenía Moisés. Dice la palabra, si ese ministerio era de muerte y tenía esa gloria, tú te imaginas la gloria que tiene nuestro ministerio. ¿Alguien puede alabar a Dios? ¿Alguien puede alabar a Dios? Cuando voy a seguir leyendo y comento, Un segundo. Y si el ministerio de muerte, grabado con letras en piedras, fue con gloria, tanto que los hijos de Israel no pudieron fijar la vista en el rostro de Moisés a causa de la gloria de su rostro, la cual había de perecer, ¿cómo no será más bien con gloria el ministerio del Espíritu? Porque si el ministerio de condenación fue con gloria, mucho más abundará en gloria el ministerio de justificación. Porque aún lo que fue glorioso no es glorioso en este respecto en comparación con la gloria más eminente. Porque si lo que perece tuvo gloria, mucho más glorioso será lo que permanece. Aleluya. Voy a decirles algo. Moisés subió a recibir las tablas, piedra, escritas, piedra. Estuvo con Dios en tres ocasiones, 40 días y 40 noches. Cuando bajó, la gloria era tal que no soportaban ver su rostro. Moisés dijo a Aarón, ponte un velo. Y Moisés, cuando hablaba con el pueblo, tenía el velo. Pero cuando iba a hablar con Dios, se quitaba el velo. Iglesia, esta gloria del ministerio del nuevo pacto es superior a aquella gloria. Amén. De manera que cuando tú estés en presencia de la acción del ministerio del nuevo pacto, entra en la gloria. Envuélvete en la gloria. Porque la gloria viene para los que no tienen velo. O sea, los secretos y las verdades no están escondidas para ti. Y los beneficios de la gloria no son solo para Moisés. Ahora en este ministerio, los beneficios de la gloria son para todo el pueblo. Tienes que trasladar eso a la vida práctica. Si la gloria de Dios está presente, la gloria no admite enfermedad. La Biblia dice, por ejemplo, de Jesús, en el Evangelio de Lucas, que Jesús estaba allí y el poder de Dios estaba con él para sanar. Una gloria puede manifestarse en diversos sentidos. Y una de ellas puede ser en un poder que sana. Así que cuando estés en presencia de la gloria, cuando el ministerio active la gloria de Dios, no te lo quiero repetir, no te quedes en la última silla, no te quedes en el último pasillo, no te quedes en el último lugar. Si tú estás esperando un milagro de Dios, el ministerio del Espíritu con gloria se hace presente, y aunque nadie te imponga la mano, la gloria de Dios te sanará, porque la enfermedad no puede estar en presencia de la gloria de Dios. Todo Dios, todos pasamos luchas en la vida, todos pasamos conflictos, todos pasamos tiempos de turbulencia. Yo he pasado tiempos donde la misma voz del diablo literal la he escuchado, donde demonios me han danzado y me han bailado, donde han tomado mi cuerpo y me han dejado inmóvil. Yo sé lo que es luchar contra el diablo, pero también sé lo que es estar en medio de un ambiente de gloria y ver cómo la gloria de Dios derrota a los principados, derrota a las potestades, derrota a los infiernos. Por eso yo no entiendo a los hermanos cuando la gloria de Dios se mueve, en lugar de dejar la depresión y levantarse de la silla y gritar a toda fuerza y llenarse de la gloria, dejan que el diablo lo siga oprimiendo. No hay diablo que pueda resistir la gloria de Jehová. Aunque nadie te ministre, estás en un ambiente de gloria. La gloria no tiene tristeza, dígame. No, no, no. La gloria no tiene pobreza. La gloria no tiene miseria. La gloria no tiene escasez. No, la gloria no tiene depresión. La gloria no tiene derrota. La gloria lo que tiene es victoria. La gloria lo que tiene es poder. La gloria lo que tiene es unción. Una pregunta. Durante el ministerio de Jesús, ¿cómo manifestó su gloria? Este primer milagro hizo Jesús en Caná de Galilea y manifestó su gloria, y sus discípulos creyeron en él. ¿Qué milagro fue ese? Fue cuando transformó el agua en vino. Jesús no manifestó su gloria con rayos y con centellas. Jesús no manifestó su gloria con aureolas y querubines. Jesús manifestó su gloria haciendo milagros, haciendo milagros, haciendo milagros. Este ministerio es un ministerio de gloria, porque es un ministerio de milagro. Alguien crea, hoy es mi día de milagro. Yo estoy en un ambiente de gloria. Yo no sé mañana qué pasará, pero hoy estoy en el ambiente de gloria. Hoy es el día de mi milagro. Aleluya. Aleluya. Jesús manifestó su gloria con milagros. Y segundo, Jesús manifestó su gloria en oración.

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Esta es la hora oficial en vida. 10 de la noche, un minuto.

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Esta es la hora oficial en vida. 10 de la noche, 29 minutos.

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0: 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Esta es la hora oficial en Vida. 11 de la noche, en punto.

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Esta es la hora oficial en vida. 11 de la noche, 29 minutos.

0: A veces el mundo rechaza a la iglesia, pero recibe a Jesús. Ignora nuestro mensaje, pero quieren su luz. ¿Será porque en vez de condenar, Jesús amaba? ¿Será porque en vez de rechazar, abrazaba? Si el mundo rechaza a la iglesia y recibe a Jesús, seamos Jesús.
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Esta es la hora oficial en vida. 12 de la madrugada, 29 minutos.

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3: Un señor llevaba todos los días dos vasijas llenas de agua desde el río hasta su casa. Una de esas vasijas tenía un pequeño agujero por donde se derramaba parte del líquido, pero aquella grieta en la vasija de barro solo sirvió para que el camino recorrido por 2 años se llenara de hermosas flores y de tulipanes. Así es nuestra vida. A veces una decepción, un dolor en el alma, una enfermedad, cosas que pasan, pueden bendecir a otros y sembrar flores y tulipanes en el camino de la vida. Es hermoso, amable oyente, vivir para Dios, sanar nuestras frustraciones y dejar que el aroma que Dios pone en nosotros bendiga a otros y los ayude a ser feliz. Hay tantas vidas afligidas, amargadas, arruinadas. Hay tantos enfermos. Hay tantas personas atadas. Solo tú las puedes cambiar. Sácalas en victoria, Señor Jesús.
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1: 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Esta es la hora oficial en vida. Una de la mañana, en punto.

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3: Un padre se puso muy furioso porque su niña de 4 añitos tomó el rollo del papel higiénico y lo gastó todo envolviendo una cajita de regalo que puso debajo del árbol de Navidad. Estaban escasos de dinero y era un despilfarro considerable hacer aquello. A pesar del regaño que él le dio a la niña, esta le dijo: «Papi, es que este regalo es para ti». Entonces el padre quitó el papel que envolvía la cajita y luego la abrió, pero no encontró nada. Entonces se enfureció y dijo: «Tanto desperdicio y aquí no hay nada». La niña se puso a llorar y dijo: «Papi, ella no está vacía. Ayer y durante todo el día la estuve llenando de besos para ti». Amigo, la brusquedad me puede alejar de los míos y me puede impedir ver los detalles pequeños y hermosos que Dios me da día a día. Un niño tiene mucho que enseñarnos porque es un niño, y los niños se parecen a Dios, y los niños transmiten la paz que viene del corazón de Dios. Padre, te pido que Él aproveche los años de vida que tú le das, que los aproveche al máximo, que esté con los suyos, con sus seres queridos, que aproveche la ternura de sus hijos, que salga con ellos, que camine con ellos, que ame la vida y que ame su hogar, Señor Jesús.
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Esta es la hora oficial en vida. Una de la mañana, 30 minutos.

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3: Sócrates estaba en la cárcel esperando ser ejecutado y escuchó a un prisionero que cantaba cerca de su celda en un idioma extranjero. «Enséñame esa canción», le dijo Sócrates. «¿Para qué, si usted ya va a morir?» Y Sócrates respondió: «No importa, enséñame esa canción, porque quiero morir cantando». Amigo, no importa en la situación en que usted esté, todos los días usted debe aprender y debe enfrentar la vida con optimismo y debe cantarle a la vida, cantarle a Dios, amar al Señor. No se llene de dolor, no se llene de tragedias. Las circunstancias pueden ser fuertes y duras, pero hay un Dios en los cielos que lo ama y lo quiere levantar en victoria para su honra y para su gloria. Padre, te pido que Él aproveche las oportunidades de la vida, tantas oportunidades que ha tenido, pero las ha dejado pasar, pero que ahora las aproveche. Levántalo y sánalo y hazlo libre de toda crisis y de toda adversidad.
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Esta es la hora oficial en vida. 2 de la mañana, en punto.

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3: Un águila puso su nido en la parte más alta de una montaña. El lugar era tan alto que daba la sensación de estar tocando el cielo. Allí puso sus huevos y nacieron sus polluelos. Los alimentaba y cuidaba, pero un día tuvo una ingrata sorpresa. Encontró un gusano metido en el nido. El águila lo tomó entre las garras y con furia le dijo: «¿Cómo llegaste hasta aquí, miserable, miserable?». Y el gusano con timidez y con susto le respondió: «Arrastrándome, arrastrándome, arrastrándome». Amigo, posiblemente usted, como la historia de este gusano, ha llegado a las partes más altas con un corazón sucio, arrastrándose en la corrupción, en la trampa, en el engaño, en el adulterio. Sí, pero es mejor llegar arriba con el corazón limpio, sin engaño y sin mentira. Entonces, haga un alto, pídale perdón a Jesús e invítelo para que lo cambie completamente. Señor, te pido por cada oyente para que tenga un encuentro profundo contigo. Aquel que está herido, maltratado, aquel que está acabado, arruinado, levántalo y sánalo con tu misericordia y perdona sus pecados.
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0: 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Esta es la hora oficial en vida. 2 de la mañana, 29 minutos.

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3: Habían tres leones en la selva y se necesitaba coronar a uno de ellos como rey. Y esta fue la tarea que los animales del campo le colocaron a cada uno: escalar la montaña más alta, llamada desafío. Ninguno de los tres pudo, sin embargo, el águila dijo que el ganador era el último león por lo siguiente. El primer león le dijo a la montaña, «Me has vencido». El segundo león le dijo a la montaña, «Me venciste». Pero el tercer león le dijo a la montaña, «Me venciste por ahora. Tú ya llegaste a tu tamaño, pero yo aún estoy creciendo y después te venceré». Amigo, mi actitud determina lo difícil de la vida. Pequeños problemas me pueden detener para siempre. Por supuesto que grandes problemas me pueden eliminar. Pero Jesús vino para vivir dentro de usted y para hacerlo como el tercer león. Solo Jesús lo puede ayudar a vencer los obstáculos que tiene. Si usted confía plenamente en Él, nada le será imposible. Hay tantas vidas afligidas, amargadas, arruinadas. Hay tantos enfermos, hay tantas personas atadas. Solo tú las puedes cambiar. Sácalas en victoria, Señor Jesús.
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levanta la mano al cielo y digo en voz alta: Señor, eres incomparable.

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0: Esta es la hora oficial en vida. 3 de la mañana, en punto.

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3: Un caballo muy fino enfermó de gravedad y el veterinario decidió sacrificarlo, pero antes lo sometió a un tratamiento de 3 días. El cerdo que escuchó la conversación le dijo al primer día al caballo: «Ánimo, ánimo, levántate porque piensan sacrificarte». Y así lo hizo, y con más insistencia, el segundo y el tercer día. El caballo se levantó y sanó completamente. Entonces el dueño y el veterinario dijeron: «Sacrifiquemos al cerdo y hagamos una fiesta para celebrar». Amigo, a veces usted se olvida de aquel que lo ha ayudado a no morir, aquel que le extendió la mano, aquel que lo apoyó, aquel que lo levantó a no renunciar, y usted es indiferente, lo mata, y así usted sigue en la vida, duro con el que le ayudó a no fracasar. Ahora necesita usted cambiar. No sea duro, no sea indiferente, apoye a esa persona, porque él lo ayudó, usted también lo puede luego ayudar. Señor, hay tantas vidas confundidas, atadas, arruinadas, enfermas. Hay tantas vidas atadas al pecado, a la maldad, a las drogas, que solamente el poder tuyo puede cambiarlas. Haz un milagro en ellas, Señor Jesús.
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Esta es la hora oficial en vida. 3 de la mañana, 30 minutos.

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3: El príncipe se quería casar y para escoger la novia llamó a cuatro hermosas jóvenes. Les dio una semilla y les dijo: dentro de 6 meses cada una me debe traer una flor. Aquella que me traiga la mejor flor, esa será mi novia y luego mi esposa. 6 meses después llegaron las cuatro jóvenes. Las tres primeras trajeron cada una hermosa flor, pero la última solo trajo la misma semilla y la trajo seca y estrujada y agregó y dijo: príncipe, hice todo lo que pude, hice todo lo posible, pero la semilla no dio fruto. Entonces el príncipe la miró y le dijo: serás mi novia y luego mi esposa, porque fuiste la única sincera. Todas las semillas que entregué eran estériles. Amigo, la sinceridad abre puertas. La sinceridad me lleva a lo mejor. La sinceridad me lleva a ser premiado, a ser valorado. Por eso, ábrele su corazón a Jesús para que Él lo vuelva una persona genuina y sincera. Hay tantas vidas afligidas, amargadas, arruinadas. Hay tantos enfermos, hay tantas personas atadas. Solo tú las puedes cambiar. Sácalas en victoria, Señor Jesús.
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4: Oye, tío, ¿dónde dice por ahí que él habita las alabanzas?

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1: 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Esta es la hora oficial en vida. 4 de la mañana, un minuto.

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3: Un hombre iba en su carro último modelo, cero kilómetro, comprado a un alto precio. Escuchó un estruendoso golpe en la puerta. Al bajarse vio que un ladrillo le había estropeado algo de la pintura. A un lado encontró a un niño indefenso y le gritó enfurecido: «¡Me dañaste el carro, imbécil! Y esto te saldrá muy caro. Disculpe, señor, solo quería que alguien me ayudara». Al lado del carro estaba su hermano, que se había caído de la silla de ruedas y no podía levantarlo. El niño, llorando, le dijo al señor: «¿Me puede perdonar y ayudar a sentar a mi hermanito en la silla?». El hombre quedó confundido y guardó silencio. Amigo, así nos pasa a nosotros. Vamos tan rápido por la vida que alguien nos tiene que golpear para que reaccionemos. No sea indiferente. En el caminar por la vida sembremos la semilla del amor, de la paz, del apoyo y del respeto por los demás. Señor, hay tantas vidas confundidas, atadas, arruinadas, enfermas. Hay tantas vidas atadas al pecado, a la maldad, a las drogas, que solamente el poder tuyo puede cambiarlas. Haz un milagro en ellas, Señor Jesús.
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0: 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Esta es la hora oficial en vida. 4 de la mañana, 30 minutos.

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3: Alfonso tiene 75 años de edad y 10 balones en la oficina de su casa. Un día lo visitó un amigo y le dijo: ¿y esos balones qué hacen en tu oficina? Entonces Alfonso le dijo: el hombre vive un promedio de 75 años. Un día saqué la cuenta y me dio 3.900 sábados. En ese entonces tenía 55 años, o sea que me quedaban 1.100 sábados para disfrutarlos con mi esposa y con mis hijos. Compré 1.000 balones desde ese día y para recordarme cada sábado que llega, salgo con los míos y al regresar a casa voy eliminando un balón. Solo ahora me quedan 10 sábados. Así que los disfrutaré con toda la intensidad y con todos mis hijos y con todos los que amo. Amigo, el tiempo en la tierra no es eterno y por eso hay que aprovecharlo al máximo, sobre todo con Dios y con nuestra familia. Saque tiempo para estar con Dios y saque tiempo para estar con sus seres queridos, con su esposa y con sus hijos. Padre, te pido que Él aproveche los años de vida que tú le das, que los aproveche al máximo, que esté con los suyos, con sus seres queridos, que aproveche la ternura de sus hijos, que salga con ellos, que camine con ellos, que ame la vida y que ame su hogar, Señor Jesús.
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Él es increíble. Nuestro Padre es increíble. Hoy es domingo, domingo 5 de julio de 2026. Hoy termina la radio lluvia. Hoy termina la radio lluvia. Dios hará algo sobrenatural en mí. Termina la radio lluvia sobre el mediodía de hoy domingo. 6:02 de la mañana. Estamos en directo y con la dirección general de nuestros pastores Eduardo y Fulvia, David y Laura Cañas. Aquí estamos en Hoy es Día.

0: Y por supuesto aquí en el auditorio principal y en cada uno de los campus, en cada una de las sedes de la Iglesia Manantial de Vida Eterna, tendremos nuestras reuniones dominicales, compartiendo la cena del Señor y también consagración de semillas. Don Mauro David Galindo de Silva, muy buenos días.
1: Un saludo, Daniel, un saludo para todos los oyentes a esta hora de la mañana, que estamos en directo, dirían en la antigüedad, en directo vía satélite.
0: En vivo y en directo,
1: decíamos. En directo vía satélite, y un saludo para todos, un feliz amanecer. ¿Dónde escuchaba esa palabra, feliz amanecer? 6 de la mañana, voy a acordarme, ¿quién era el que decía feliz amanecer? Feliz amanecer. Darío Arizmendi.
0: Ah, sí,
1: decía Caracol, sí, Caracol Radio decía feliz amanecer.
0: Sí, señor.
2: Feliz amanecer.
1: Feliz amanecer, sí, señor.
2: Feliz amanecer en Caracol Radio.
1: 6 de la mañana y... mira, ahí está el otro personaje. 6 de la mañana, 4 minutos. Un abrazo cordial. Aquí estamos y la invitación para que usted hoy asista a su sede, a su campus, para que asista a su iglesia. Si usted no asiste con nosotros a la Iglesia Manantial, bueno, ahora vamos a saludar a todos los amigos y a todos los oyentes que dicen, oiga, no, yo asisto a la cuadrangular, por ejemplo, yo asisto a la misión carismática, yo asisto a Avivamiento, yo asisto a Casa Roca, asisto a Iglesia de Colombia. ¿A dónde asiste usted? Tranquilo, no sé, aquí no tenemos ningún problema para saludarlo y usted nos dice a dónde va.
0: Porque es que la radio, este ministerio, es del cuerpo de Cristo.
1: Sí, sí, señor, no es de la iglesia.
0: Es del cuerpo de Cristo.
1: Sí, no, no es exclusivo de la Iglesia Manantial. No, aquí esto es un tema interdenominacional, como también diríamos en la antigüedad. Entonces, no, para todos un abrazo, como usted lo dijo, Daniel, vamos cerrando hoy la radio lluvia, hasta el mediodía estaremos trabajando a nivel de radio, pero realmente creo que cometemos un, dice un amigo, un exabrupto,
0: ¿sí?,
1: diciendo o afirmando que la radio lluvia se cierra. No, la radio lluvia es un tema que se mantiene porque la gente sigue donando, la gente sigue ofrendando, la gente sigue colaborando, la gente sigue aportando desde el corazón, desde lo más profundo de su ser. Entonces es un tema que la gente sigue avanzando y bueno, yo quiero colaborar. Y Daniel, nosotros que estamos aquí frente a la cabina de control, todos los días nos preguntan, oiga, y mire, yo quiero sembrar en Efecti, yo quiero sembrar en la vivienda, quiero sembrar en Bancolom, y así hasta noviembre, que será la próxima radio lluvia. Entonces cerramos a nivel de medios, en este caso a nivel de radio, porque mañana la programación vuelve a la normalidad, pero la radio lluvia continúa abierta, Daniel. 6 minutos en Colombia.
0: Y le vamos a preguntar a nuestros oyentes de CRB Radio, de este espacio Hoy es Día, ¿cómo le pareció esta radio lluvia? ¿Cómo le pareció? Don Jonathan, ¿qué tal? Buenos días. ¿Cómo le pareció esta radio lluvia? Dice él, que bien. Entonces nos pueden contestar a través de la cuenta de WhatsApp, ¿cómo le pareció esta radio lluvia? El señor le dijo algo, el señor hizo algo, pudo ver al señor en su vida a través de un mensaje. Y hoy, ¿dónde va a estar? ¿Dónde va a estar? ¿Dónde va a estar? ¿En dónde se congrega? ¿Dónde va a estar? Entonces nos puede escribir a través de la cuenta de WhatsApp 315-625-4430. Ya nos están escribiendo. Eso sí, siempre déjenos su nombre, por favor. Siempre déjenos su nombre, si fuera tan amable. Aquí está escribiendo desde Barranquilla Mariela Contreras. Veo que hay un mensaje desde atrás. Entonces, por eso puedo ver el nombre, porque no lo escribió hoy, pero... Dice, yo asisto a la Iglesia Cuadrangular Boston Central. Mi pastor se llama David Reyes, desde Barranquilla.
1: Aquí lo hemos entrevistado al pastor David de la Iglesia Boston, los amigos de Boston Central International, la ICB o BCI, algunas siglas que se manejan allí en la Boston Central. Amigos grandes allí también, en el señor... Gio, ahora se me olvida el nombre de nuestro muy buen amigo, el compa.
0: ¿Gio Petroni?
1: No, que trabaja con todo el tema del vallenato.
0: ¿Gio Ramírez? ¿Gio Pigliogo?
1: Gio, sí, señor. No. Pero ya le voy a...
0: Sí.
1: Le voy a
0: confirmar. Hágame un favor, si fuera tan amable, de tengamos el bot también, si fuera tan gentil. Gracias. Porque llega a esta hora el pastor... Gabriel de Ávila.
1: Pastor Gabriel, que estuvo trabajando el día...
0: Viernes,
1: muy juicioso, acá vino el pastor Gabriel.
0: Con su camiseta de la selección, se la quitó luego y al aire, ¿no?
1: Sí, no, estuvo trabajando muy juicioso el pastor Gabriel del campus Cajicá. Está trabajando muy juicioso, aquí vino, predicó en la noche, consagración de semilla. Realmente fue muy especial su predicación, la predicación del pastor Gabriel de Ávila.
0: Sí, y le tocó batallar con... ¿El partido de la Selección Colombia?
1: Le tocó, yo creo que escucharlo en radio, porque de aquí a que llegara a su casa, al norte de la capital de la República, bueno, pues ahí quedaba pendiente el tema. No, además mucha gente, Daniel, en ese orden de ideas, pues que le tocó trabajar, eso, no hay nada que hacer. Usted no va a dejar de trabajar por un cotejo deportivo. Entonces, en ese orden de ideas, pues... el pastor Gabriel acompañándonos el día viernes acá. Fue muy, pero muy especial su predicación y nosotros contentos. Dice, hola, buenos días. Esta radio lluvia muy bendecida. Qué hermosa programación. Ojalá no terminara hoy. Bueno, termina hoy en redes sociales y en la radio. Y aquí nosotros seguimos con Radio Lluvia. Si usted desea vincularse, repito o reiteramos de manera económica, un abrazo fuerte
0: sí.
1: A la distancia. Dice, buenos días, bendiciones para todos.
0: ¿Ya ustedes? Saludó a Hernán de Arco.
1: Sí, señor, a las 5:30.
0: Saludó al viejo, muy bien.
1: Sí, señor, dice...
0: Saludó al viejo.
1: Nos saludan desde Montería, la capital del departamento. Ah, mira, el pastor Leonardo también estuvo trabajando él. El viernes estuvo trabajando el pastor Leonardo Hernández, el día viernes, desde la hermosísima Montería, capital del departamento de Córdoba. Gracias, Paulina. Un abrazo. Gracias a todos. Dice, hola, buenos días. Bendiciones para todos ustedes.
0: Mire, ahí vienen a saludar también.
1: Sí, señor. Un abrazo para todos.
0: Sí, para Walter, mire, que sí, a las... Señor. No, pues a la hora que desee.
1: A la hora que desee, sí, a la hora que desee, sí, señor.
0: Sí, señor, que a las 6:30
1: vienen. A las 7:30, gracias, sí, señor.
0: 6:30, sí.
1: Dicen nuestros oyentes, esta radio lluvia, mucha unción, Daniel, dicen acá. Algo sobrenatural.
0: Gloria a Dios.
1: En mí y en mi familia. Esa es la idea, ¿no? Dice Giancarlo desde La Tebaida, en el departamento del Quindío. Gracias. Recuerde que usted puede seguir llamando al call center.
0: Sí, el call center está en este momento activo.
1: Está activo.
0: A propósito, entonces... buenos días. Buenos días para todos los consejeros y consejeras. Oiga, ¿será que eso ya también pasará? ¿También?
1: ¿Por qué?
0: No, porque es que... En nuestro español es muy rico, entonces cuando usted dice consejeros, bueno, en fin. Un saludo para todos los consejeros.
1: ¿Llamamos?
0: En el 294-8320.
1: ¿Nos arriesgamos?
0: Ah, no. Bueno, gracias a Dios, no entendió. Pero, mire lo que dice el Salmo, capítulo 20.
1: Entiendo lo que usted me dice, lo de los consejeros y consejeras, que nuestro castellano es demasiado rico. ¿Qué otro nombre podríamos calificar ese trabajo?
0: Los consejeros, los facilitadores.
1: ¿Colaboradores?
0: Los colaboradores, sí, claro.
1: Sí. ¿Voluntarios?
0: Pero entonces ahí hace la reflexión. ¿Será que eso también va a pasar? Bueno, Salmos capítulo 20. Jehová te oiga en el día de conflicto. Saludo a la consejera, al consejero. Jehová te oiga en el día de conflicto. El nombre del Dios de Jacob te defienda. Te envíe ayuda desde el santuario y desde Sion. Te sostenga, haga memoria de todas tus ofrendas y acepte tu holocausto, te dé conforme al deseo de tu corazón y cumpla todo tu consejo. Oramos por ustedes, consejeros.
1: Sí. Saludamos, Daniel, dice Luzmeri Fandiño, nos saluda, dice un saludo para Daniel.
0: Gracias, Luzmeri.
1: Luzmeri se congrega en la sede o en el campus de Bosa.
0: Oh, saludos,
1: Luzmeri. Donde se sufre, pero también se goza. Sirviendo con amor en la radio lluvia. Gracias, Luzmeri Fandiño.
0: Mire, ella es facilitadora, consejera, servidora.
1: Voluntaria.
0: En el call center 294-8320.
1: Nos saludan, dice, voy para Aliento Filadelfia, Florencia. No sé, Florencia, ¿dónde? ¿Florencia Caquetá?
0: Debe ser, ¿no?
1: Y en estos momentos estoy haciendo el desayuno para mis pastores, para mis líderes de pareja, Sandra Patricia Carvajal. Sandrita, háblanos un poquito, ¿cómo la iglesia se llama Aliento Filadelfia? ¿En Florencia dónde? Porque aquí en Bogotá hay un barrio que se llama Florencia. Hola, buenos días, bendiciones para ustedes. Daniel, un abrazo, dicen por acá.
0: Gracias.
1: Dicen, me alegra escucharlo. Dice, Daniel, ¿cuándo va a venir a Montería?
0: Cuando así lo requieran y cuando nos den la bendición nuestros pastores.
1: El aval.
0: Sí, señor.
1: Correcto. Sarai o Sarai. ¿Quién se llamaba Sarai en la Biblia?
0: La esposa de Abraham.
1: Primero fue Sarai, después fue Sara, ¿no?
0: Sí, señor.
1: Ya la madre de las multitudes. Fue fue un tema ahí donde un rebautizo. Entonces dice Sarai que saludos, que Dios lo bendiga.
0: Amén, gracias.
1: Y que lo espera en Montería un día.
0: Ah, Montería.
1: Sí, ya. Montería.
0: ¿Qué iglesia es?
1: No, debe estar en, yo creo que Manantial. Manantial, porque allá tenemos un campus en Montería.
0: Ah, bueno.
1: Saludo, Daniel, saludo, Mauro. Nos escribe Esteban Fuentes. Dice, buenos días, saludito desde Yopal, en el departamento. ¿Hace cuánto no va a Yopal, joven?
0: Nunca he ido.
1: ¿De verdad?
0: Nunca he ido, no conozco. Gracias a nuestro Padre Celestial que nos dé la oportunidad.
1: Yopal Casanare.
0: Algún día no, nunca he ido.
1: Apúrele, camarita. Allá tenemos una estación en el departamento, exactamente en Villanueva. Óigame, vinieron el día... ¿Cuándo fue que vino el pastor Víctor Hugo? El jueves, ¿no? El pastor Víctor Hugo vino el jueves.
0: Sí, el jueves.
1: Y vinieron desde muchos campus, vinieron a saludarnos. Yo me encontré acá con gente de Villanueva, Casanare. Vinieron a saludar, vino una familia. Estuvieron aquí conociendo. ¿Preguntaron por usted?
0: ¿Y a qué hora vinieron que no los vi?
1: No, pues en la reunión del domingo.
0: Claro, pero yo,
1: del jueves
0: del
1: por la tarde.
0: Jueves, pues estaba acá.
1: Sí. Ay, me di cuenta, claro. Así de, aquí.
0: Hasta las 10 de la noche,
1: aquí,
0: señor.
1: Aquí en las puertas de la estación. Y el pastor Daniel, y yo les dije, el pastor Daniel está por acá, no sé si demoren subir. Estuvimos hablando, una familia numerosa que vino desde Villanueva en el departamento del Casanare.
0: Debe ser Gabriel Ángel.
1: No sé.
0: ¿No?
1: No.
0: Porque hay una familia de Villanueva.
1: Pero
0: que...
1: vinieron todos, vinieron los niños, las niñas, estuvieron aquí conociendo las instalaciones. Dice, buenos días. Dios le bendiga, Marta Ligia Ayala. Serví en la radio lluvia, fue maravilloso y una promesa para mí y mi familia. Voy para la sede de Ciudad Bolívar, Marta Ligia Ayala. Gracias, Martica.
0: Ya vamos a saludar al pastor William Nieto también, que está listo por ahí. Entonces, le dije que íbamos a saludar al pastor.
1: Pastor, ¿señor? Gabriel.
0: Al pastor Gabriel, ¿cierto?
1: Permítame saludar acá, Daniel.
0: A ver.
1: Dice, bendiciones, un abracito, nos saluda Luz Daris Zorrilla desde Armenia. Un abrazo. Allí también tenemos un campus en Armenia. Allí está el pastor, siempre se me olvida el nombre.
0: Armando Adrián Rodríguez.
1: El pastor Adrián. Sigo. Sí, están escribiendo desde Florencia Caquetá, señor, sí, señor. Y todos los días está escuchándonos, incluyendo los domingos. Y cierro con este mensaje, Daniel. Un saludo desde Bogotá. Feliz amanecer. Catherine dice, servidora de la radio lluvia. Gracias, Dios les bendiga. Saludos a Daniel y saludos a Maura. Aquí estamos saludando a todos.
0: O sea, también está en el call center 294-8320.
1: Sí, señor, 294-8320. Ahora hacemos una llamada de prueba. A ver quién nos conteste y la saludamos. 601-294-8320. Usted puede seguir marcando. Siga marcando, tranquilo. Siga marcando. 601-294-8320. Aún hoy. Y hasta la 1 de la tarde, 2 de la tarde, lo van a atender a usted hoy en el call center 601-294-8320. 601-294-8320. ¿Por qué decimos consejeros? Porque pues son personas, líderes de nuestra iglesia, que lo van a acompañar en su necesidad o en su petición y es muy probable que le vayan a dar un consejo de parte de Dios. Por eso lo llamamos consejeros, Daniel. 6:17 minutos.
0: Pastor Gabriel Antonio de Ávila Quiroga. Muy buenos días.
3: Quiero saludar a nuestra bella audiencia de nuestro programa Hoy es Día. Le saludo a usted, amado hermano y amigo, que habitualmente se conecta a esta frecuencia del 890 en el AM, a nuestra cadena radial Vida. Usted que se está preparando hoy para ir a la iglesia en familia, o usted que está llegando de un turno laboral, cualquiera que sea el escenario, la Iglesia Manantial nos bendice siempre con este dial todos los domingos, motivando y también inspirándonos y desafiándonos a ese espacio hermoso que nosotros tenemos para celebrar, agradecer, exaltar en cada uno de nuestros templos al Señor los días domingo. Hoy nosotros estamos en el cierre de nuestra Radio Lluvia, que ha sido una semana de gran bendición y de mucho impacto a la luz de la palabra, de todas las cosas que el Señor en medio de nosotros está haciendo. Esta Radio Lluvia ha tenido un lema especial, y es que Dios hará algo sobrenatural en mí. Ya son contados un número importante de testimonios de lo que el Señor está haciendo a través de esta Radio Lluvia, y es ver esa bendición que tiene la radio de poder llegar a tantas latitudes, personas dentro del territorio colombiano, pero también otras personas que fuera de nuestras fronteras llega a esta señal de vida. Es así como en el día de hoy te animo, amado hermano, para que vayas a los templos, la Iglesia Manantial, en sus diferentes campus dentro del territorio colombiano, en el norte del país, sur, en el oriente, en el occidente, tiene un lugar cercano a ti. Tú nos puedes seguir a través de la página Soy Manantial, y allí podré ver esas sedes, esos campus que tenemos abiertos. Todos los cultos arrancan a las 7 de la mañana para bendecir a qué, a toda la población. Pero también, si en donde estás no hay una iglesia cercana, recordar que la Iglesia Manantial también tiene su canal de YouTube, y también a través de Facebook hoy se estará transmitiendo el culto para que recibas esa palabra de desafío. Pero si estás en Bogotá y estás cercano a nuestras sedes, recordar que hoy es una cita especial con el Señor en cada uno de nuestros lugares de predicación. Recordar que si en el día de hoy estás ubicado en la sabana de Bogotá, en municipios como Chía, Cajicá, Zipaquirá, Tabio, Tenco, Cota, estás pronto en Briseño, en Tocancipá, Gachancipá, recuerda que la Iglesia Manantial de Vida Eterna tiene una sede en Cajicá, en la avenida Puente Peralta 6238. Repito, avenida Puente Peralta 6238, vereda Canelón, Cajicá. Tenemos dos reuniones, una a las 7 de la mañana y una a las 10 de la mañana, donde tendremos un tiempo especial para recibir la palabra, para consagrar nuestras semillas, pero también para celebrar en familia y darle gracias al Señor. Recordar que en el día de hoy tendremos la bendición que se estará compartiendo la cena del Señor. Entonces, no te quedes en casa, vayamos a la iglesia, celebremos al Señor y agradezcamos por la bondad de Él. Él nos ha introducido en este mes de julio, y podemos saber que en este mes veremos su gloria, porque Dios hará algo sobrenatural en mí. Entonces, un abrazo, un saludo. Te habla el pastor Gabriel de Ávila.
0: Muchas gracias.
3: Estamos nosotros atentos hoy a recibirte en la iglesia y que juntos celebremos al Señor.
0: Gracias, pastor Gabriel Antonio de Ávila Quiroga. Seguimos en conexión con los pastores, con los hombres, mujeres de Dios que hoy estarán predicando la palabra de nuestro Padre Celestial, estarán glorificando el nombre de nuestro Señor Jesucristo. En cada uno de los campus, en cada uno de los templos, de las sedes de la Iglesia Manantial de Vida Eterna, tenemos la connotación número uno por ser el primer domingo del mes de julio, tenemos Cena del Señor. Y número dos, por tratarse de la Radio Lluvia que termina ahora, tenemos la bendición de consagrar nuestras semillas. Por eso, si tienes una semilla, la puedes traer. Nos vamos para Ubaté, joven.
1: Ubaté, don Jason de Mocón, allí trabajando muy juicioso. Lo vi apoyando a la Selección Colombia estos días. Camiseta puesta, vino por acá también el
0: jueves.
1: Sí, estuvo por acá.
0: Y ayer.
1: Estuvo por acá trabajando también muy juicioso.
0: No, ayer no, el viernes.
1: Estuvo también orando por acá. Lo he visto muy juicioso, lo he visto muy activo, don Jason.
0: Muy bien, buenos días, don Jason de Mocón.
4: Muy buenos días para todos, Dios les bendiga. Qué alegría saludarles este domingo 5 de julio desde Ubaté, la capital lechera de Colombia. Un abrazo para el pastor de la radio, mi amigo Daniel Alejandro Zamudio.
0: Gracias.
4: ¿Cómo estás en esta mañana?
0: Bien. Muchas gracias por el saludo.
4: Y un abrazo también para Mauro Galindo.
1: Sí, señor.
4: Mauro, qué bendición tenerte ahí y poderte saludar desde esta tierra que te anhela, que te llama, que clama por ti.
1: Sí. ¿Pero para ir a ordeñar o predicar? ¿Cómo
4: Un abrazo para ti, Mauro, que Dios te bendiga. Bueno, hoy es día de ir a la casa del Señor. Un saludo para todos nuestros oyentes que nos escuchan a través de todas las estaciones de CRB Radio y todas nuestras plataformas digitales. Hoy tenemos el privilegio de ir a la casa del Señor, a honrarlo, a adorarlo, a reconocer su nombre. Y yo tengo el privilegio de estar junto con mi familia en este día, aquí en nuestra sede en Ubaté, Cundinamarca, que está ubicada en la calle 10, número 458. Estaré compartiendo la palabra del Señor con el lema de la radio lluvia: Dios hará algo sobrenatural en mí. Este domingo 5 de julio además es el primer domingo del mes, así que estaremos participando de la cena del Señor. Y como hoy es el cierre de la radio lluvia, estaremos consagrando todas aquellas ofrendas, siembras que de manera voluntaria cada persona hoy quiera dar para este ministerio radial, porque este es un ministerio. Así que los esperamos hoy aquí en Ubaté a las 9 de la mañana en la calle 10, número 458. Pero también hoy vamos a estar reunidos en Chiquinquirá. Allá estará nuestro coordinador Erlensi Balanta junto con su esposa, quienes están abriendo obra en Chiquinquirá, y ellos estarán compartiendo una palabra que se llama Dios Responde. La dirección del centro de formación en Chiquinquirá es calle 4, número 720. Esta dirección queda cerca a Taxis Furatena. Así que los esperamos, 9 de la mañana aquí en Ubaté, 9 de la mañana en Chiquinquirá. No falte hoy a la casa de Dios. Nos vemos. Un abrazo, mi pastor Daniel. Un abrazo para ti, Mauro.
1: Sí, señor.
4: Y hablamos en una próxima oportunidad.
0: Muchas gracias.
4: Bendiciones para todos.
0: Bendiciones. ¿Qué están escribiendo los oyentes, Mauro?
1: Estamos en el 315-625-4430. Nos puede seguir escribiendo. Lo vamos a saludar. 315-625-4430. Recuerde que el call center de la Radio Lluvia está activo. El 601-294-8320. 601-294-8320 está activo. En este momento lo van a atender. En este momento lo van a ayudar. En este momento lo van a acompañar. Recuerde, 601-294-8320. Y nos escriben en el 315-625-4430. Dice: hola, buenos días. Un abrazo para todos ustedes. Saludos, Daniel. Saludos, Mauro. Nos escriben desde Bucaramanga, en el departamento de Santander. La radio lluvia, espectacular, excelente. Dios hará algo sobrenatural en mí. Les escribe Nolvita. Nolvita dice: si Dios me dio un milagro sobrenatural, dice ella, necesita recursos. Dios me dio esos recursos sobrenaturales que necesitaba. Sembré el día miércoles, Dios se glorificó grandemente. Ah, bueno, ya le entiendo. ¿Ella necesitaba un tema económico, Daniel?
0: Está diciendo, sí,
1: sí,
0: Dios me dio.
1: Sí, es correcto, pero le faltó ahí la coma. Dice, sí, coma, Dios me dio un milagro sobrenatural, coma, necesitaba recursos y Dios me los dio de manera sobrenatural. Así que un saludo para Danielito y Maurito, dice Nolvita. Gracias, un abrazo. Sigo leyendo mensajes en el 315-625-4430. Recuerde que el call center sigue activo. Puede usted seguir trabajando y puede seguir llamando al call center. 601-294-8320, 601-294-8320, dice: un saludo desde Villavicencio, joven, la capital del departamento del Meta. ¿Hace cuánto no va Villavicencio?
0: Hace cerca de un año.
1: Villavicencio, un saludo para todos allí en la capital del departamento del Meta. Linda tierra, próspera tierra, hermosa tierra, que ha estado golpeada por temas de corrupción, pero creemos en el Señor que Dios los va a sacar adelante. Así que un abrazo para todos los amigos de Villa Vicencio, la hermosísima capital del departamento del Meta. Un abrazo para todos, para los llaneros, para los metenses. Un abrazo. Villao. ¿Listo? Cuando usted vaya, Villao. Dice, sí. Hola, buenos días. Marleni.
0: Compuestos.
1: Villao Compuestos, sí, señor. Marleni nos escribe desde, está en Bogotá también. Dice, estamos en servicio en el call center. Bendiciones para todos, Daniel. Mire, están a esta hora escuchando.
0: Repita, por favor, el nombre.
1: Marleni Mendieta.
0: Marleni Mendieta. Entonces está en el call center 294-8320, también en el 665-1017. Sí, llamemos. Llamemos entonces al call center de la Radio Lluvia.
1: A ver qué nos contesta. 601-294-8320. A ver si nos contestan.
0: Y oprime la opción 1.
1: A ver, miramos. Espérame.
5: Bienvenido. Se está comunicando al call center de la Iglesia Manantial de Vida Eterna. Radio Lluvia. Dios hará algo sobrenatural en mí. Esta llamada está siendo grabada y monitoreada, dando cumplimiento a la ley 1581 de 2000.
1: Así le van a contestar, ¿no?
5: Para ser atendido en la Radio Lluvia, marque 1.
0: Ah, se fue de una vez.
1: Ahí está. A ver, ¿a dónde se dirige la llamada? Nunca le va a sonar ocupado. Esperando a que nos contesten en Radio Lluvia. ¿Puede que haya muchas llamadas en este momento, Daniel? Claro que sí.
0: Claro. Sí, señor.
1: Sí. Ahí lo vamos a intentar. Ahí está, por lo menos está sonando la llamada.
0: Lo cual no, quiere decir que en cualquier momento.
1: En cualquier momento nos van a contestar. Bueno, ahí está. Recuerde, 601-294-8320, 601-294-8320, haciendo el ejercicio en vivo, Daniel, ¿cierto? Y ya lo vamos a seguir intentando. De pronto hay gran cantidad de llamadas en este momento y usted va a decir, ¿me va a sonar ocupado? No le va a sonar ocupado, ya me insista. Que le van a contestar, eso sí, puede estar completamente seguro que lo van a atender, le van a acompañar en su necesidad, que lo van a acompañar en oración, y usted puede seguir marcando. 601-294-8320, toda la mañana, Daniel, hoy domingo, ¿cierto? Toda la mañana y hasta la una de la tarde, que es el cierre de la Radio Lluvia, para que usted esté supremamente conectado. Y si usted dice, oiga, yo quiero hacer la siembra en punto físico, por supuesto, lo esperamos aquí. En la avenida calle 17, número 8050, aquí hay un punto, es más, la oficina está aquí en el primer piso,
0: sí,
1: no,
0: señor.
1: Sé si alcanzó usted a verla, Daniel.
0: Sí, claro, porque ahí fui a dar mi siembra.
1: Ahí está.
0: El día martes, el primer día.
1: Y aquí la pusieron ahora aquí en la entrada, en nuestra recepción, ahí está entonces el punto físico, si usted dice, ¿y pueden orar por mí? Claro que sí, y bien, y todo, sin ningún problema.
0: Y también pueden marcar... si no funcionó ahí, si no le contestaron ahí, lo puede hacer a través del 665-1017, 665-1017, o a través de nuestra línea WhatsApp, deja el mensaje, la línea WhatsApp es el 315-625-4430, claro, ahí sí no le vamos a contestar porque se trata de... un sistema automático. 631, escuchemos, señor.
1: Y permítame un señor. Y si no le contestaron así automáticamente, usted vuelva y espere 5 minuticos y vuelve y llama. Tranquilos, no se me afane, no se me asuste, no se preocupe que le van a contestar, le van a ayudar, le van a servir, lo van a atender. 601-294-8320, recuerde, 601-294-8320, ahí hay un contestador automático le van a dar la opción para que usted digite la opción 1, entonces marca la opción 1 y espera que le contesten. Repito, si no le contestan desde ya, vuelve, espere un momentico, 5 minuticos, 10 minuticos, y vuelve, llama y créame, le van a contestar.
0: Y recuerde que la paciencia es la ciencia de la paz.
1: La paciencia es la ciencia de la paz, sí, señor.
0: Sí.
1: Dice, hola, buenos días, Samuel Saldaña, desde Soacha, sirviendo a Dios en esta Radio Lluvia. Dios hará algo sobrenatural en mí, permítame, señor. Vamos aquí a atender a los oyentes. Hola, buenos días. Dice, quiero sembrar. Dice, necesito sabiduría y gracia para mi hija. Un abrazo. Ahí, mire, ahí, Fex Daniel, el 26 de julio. No sé si usted se acuerda cuando le tocó presentar el ICFES. Claro. ¿Usted se acuerda? ¿Cuánto sacó usted en el ICFES?
0: Creo que...
1: Dígase 400.
0: Creo que excedí el punta.
1: Es de 500 cuando llegaba solamente a 400. Para todos los chicos que van a presentar el ICFES en este mes, bueno, que Dios los bendiga, que Dios los ayude y bueno, y que se abra una puerta también.
0: ¿Qué fecha?
1: 26 de julio, dice por acá.
0: Estaremos orando también.
1: Por todos los chicos y chicas que están presentando el ICFES en Colombia, 633, Daniel.
0: Saludamos al Pastor William Nieto. Pastor William, buenos días.
6: Gracias, muy buen día para todos. Qué privilegio saludarles en esta hora, en Hoy es Día. Hoy es día de ir a la casa de Dios. Y la invitación para que te prepares en familia en este día 5 de julio. Preparémonos para estar juntos en la casa del Señor. Será un tiempo de bendición para glorificar su nombre, levantar un cántico de adoración, entregar cuentas, escuchar su voz, compartir con los hermanos. Qué bueno, mira cuán bueno y cuán delicioso es habitar los hermanos juntos y en armonía. Si no tienes dónde congregarte, hoy hay un lugar preparado para ti en la Iglesia Manantial. Te invitamos. Y en la Iglesia Manantial, sede Ciudad Bolívar, también. Hoy un tiempo muy especial donde estaremos compartiendo una palabra en la línea de la Radio Lluvia. Hoy estaremos cerrando nuestro tiempo de Radio Lluvia. Dios hará algo sobrenatural en mí. Yo lo creo. Dios hará algo sobrenatural en ti, en tu familia, en tu economía, en tu vida física y espiritual. La palabra en Isaías 43, versículos 16 al 21, en la Nueva Traducción Viviente, dice: Yo soy el Señor que abrió un camino a través de las aguas e hizo una senda seca a través del mar. Yo llamé al poderoso ejército de Egipto con todos sus carros de guerra y sus caballos. Los sumergí debajo de las olas y se ahogaron. Su vida se apagó como mecha humeante. Pero olvida todo eso, olvida ese desierto, olvida ese momento difícil. No es nada comparado con lo que voy a hacer, pues estoy a punto de hacer algo nuevo. Mira, ya he comenzado, recibe esa palabra hoy, ya he comenzado. Haré un camino a través del desierto, crearé ríos en la tierra árida y baldía. Es lo que estaremos proclamando esta mañana en la Iglesia Manantial, Ciudad Bolívar. Recuerda que estamos ubicados en la Avenida Villavicencio, número 6125, sector del Perdomo. Dos celebraciones especiales hoy, primera 7 de la mañana y segunda celebración 10 de la mañana. Tomaremos la cena del Señor, tendremos bautismos hoy también y Fusagasugá, prepárate,
0: Fusa.
6: Me estás escuchando en Fusagasugá. Recuerda que hoy tenemos una celebración a las 8 de la mañana. Estaremos orando por todos los sembradores de Radio Lluvia. Las semillas las consagraremos al Señor en Fusagasugá, 8 de la mañana. Carrera Sexta, número 23B26, sector allí de la Nueva Marsella, sector de la Marsella allí en Fusagasugá. Te esperamos, Carrera Sexta, número 23B26, ve con toda tu familia. Te deseo un feliz día, una feliz semana y recuerda por la palabra hoy te digo, mira que ya Dios ha comenzado a hacer algo nuevo en ti, un camino en el desierto se abre. Te esperamos en Ciudad Bolívar el miércoles 6 de la mañana y el viernes un poderoso ayuno, 9 de la mañana. Bendiciones para todos.
0: Amén, gracias Pastor William.
7: Daniel,
0: muchas gracias por acompañarnos. Y aquí tenemos a Daniel Páez, coordinador juvenil de la Iglesia Manantial de Vida Eterna, también los jóvenes participando, sembrando. Buenos días, Daniel.
7: Daniel, un saludo especial para ti. Muy buenos días, bendiciones en este domingo. Estamos iniciando el mes de julio y estamos muy contentos como Manantial On Fire. Hemos estado sirviendo en este tiempo poderoso de Radio Lluvia y creemos firmemente que este lema se hará realidad en nosotros. Dios hará algo sobrenatural en mí, y yo lo tomo para cada joven, para cada persona que trabaja, que estudia, que está levantando un ministerio. Y bueno, ahí estuvimos sirviendo, jóvenes recibiendo llamadas, jóvenes detrás de cámaras, jóvenes aún enseñando la palabra, así que muy contentos y muy felices de ver todo lo que Dios ha hecho durante toda esta semana de Radio Lluvia. Hoy tendremos nuestras celebraciones en las diferentes iglesias y como Manantial On Fire, el Ministerio de Jóvenes de la Iglesia, estaremos activos, participando, recibiendo palabra, estando en los diferentes ministerios para que la iglesia pueda avanzar y, bueno, cumpla su objetivo.
0: Sí, Mauro, los jóvenes también.
1: Claro que sí, claro.
0: Participando, gracias, Daniel.
1: Tuvieron reunión el día viernes aquí en el auditorio principal de la Iglesia Manantial de Vida Eterna. Se reunieron un muy buen grupo de jóvenes y están todos cordialmente invitados. La reunión se realiza los viernes a partir de las 6:00 p.m. Entonces los esperamos aquí en el auditorio principal de la Iglesia Manantial de Vida Eterna. Los jóvenes tienen su reunión los días viernes, Daniel.
0: Siguen los oyentes hablando con nosotros, siguen los oyentes diciendo cómo les ha parecido la Radio Lluvia, siguen los jóvenes diciendo lo que el Señor ha hecho, siguen los oyentes diciéndolo. Entonces, les escuchamos, ¿qué están diciendo? Les leemos los mensajes.
1: Sí, señor, dice: hola, buenos días, bendiciones para todos ustedes, un saludo a todos los amigos de la Radio Lluvia. Nos escriben desde Armero, Guayabal, Daniel.
0: Armero Guayabal es la anterior Armero.
1: Anterior Armero, sí,
0: bueno,
1: señor.
0: Bueno, no es la anterior Armero, se le dio ese nombre a Armero Guayabal justamente por diferenciar
1: el
0: Armero de la tragedia.
1: Sí, señor, un noviembre, la tragedia de Armero. El saludo es de Mariela, le dice que...
0: Mariela, sí.
1: Que un abrazo.
0: Gracias, Mariela, bendiciones.
1: Marielita desde Armero Guayabal en el departamento del Tolima. Dice: hola, buenos días, bendiciones, saludos, Daniel, saludos, Mauro, un abrazo. Nos están escribiendo por acá desde Cali. Un abrazo, Cali.
0: ¿Quién nos escribe desde Cali?
1: Usted le gusta el América de Cali, ¿no?
0: Sí, señor.
1: A nivel futbolístico.
0: Sí, señor.
1: Nos escribe Francisco Gutiérrez desde Cali. Dice: un saludo para Daniel. Dice: sería un placer escucharlo por acá, desde la hermosísima Cali de Cali, Santiago de Cali, ¿no?
0: Sí, señor.
1: Santiago de Cali. Dice: hola, buenos días, un abrazo, gracias para todos. Dice: espectacular Radio Lluvia, espectacular. Dice: Dios los bendiga, un abrazo. Nos escribe por acá Sandra Torres, gracias, Dios los bendiga, aquí conectados con Radio Lluvia. Dice: buenos días, un abrazo para todos ustedes. Janet Castillo dice que ha estado trabajando como consejera desde las 5 de la mañana, hoy van a trabajar hasta la 1 de la tarde. Nos están confirmando, Daniel, que las líneas están congestionadas. Dice: desde las 5 de la mañana estamos recibiendo llamadas. Dice: un saludo muy especial para nuestro pastor y locutor, Daniel Alejandro Zamudio. Dice: Dios los bendiga, un abrazo en este tiempo de fe, de palabra, de cumplimiento. Hoy trabajan los consejeros hasta la 1 de la tarde. ¿Listo, mi querido Daniel? Aquí ya sí. nos están escribiendo. Estamos llamándolos y también nos están confirmando que están congestionadas las líneas y por eso posiblemente en su primera llamada, de pronto no le puedan contestar, pero en su segunda llamada estamos seguros que sí le van a contestar. Así que gracias porque están ahí conectaditos con nosotros. Dice: hola, un abrazo para todos ustedes. Blanca Martínez, gracias, Blanquita. Dice: Dios los bendiga, aquí acompañándolos en la Radio Lluvia. Son las 6:42 p.m. Recuerden que nosotros tenemos consagración de semilla hoy en el auditorio principal de la Iglesia Manantial de Vida Eterna, en la avenida calle 17, número 8050, dos reuniones a las 7:00 y 10:00 a.m. Y tenemos punto físico de recolección de semilla, de siembra. Si usted quiere venir a donar, lo puede hacer aquí, en el auditorio principal de la Iglesia Manantial de Vida Eterna, en la avenida calle 17, número 80 a 50, avenida calle 17, número 80 a 50, lo que nosotros en Bogotá conocemos como calle 13, pero por nomenclatura es la 17, ¿de acuerdo? Entonces no se confundan, es normalmente, reitero, es calle 13 lo que dice, bueno, va por la calle 13, sí, pero por nomenclatura es la avenida calle 17.
0: ¿Qué dicen los oyentes? Aquí están las voces de nuestros oyentes. A esta hora, a través de la cuenta de WhatsApp 315-625-4430, buenos días.
8: Muy buenos días, René, ¿cómo es? Dándoles una gran bendición.
0: Amén.
8: Y yo sembré en la radio lluvia.
0: Ah, qué bien, muchas gracias, gracias por sembrar y por apoyar este ministerio. ¿Por qué quieres que oremos?
8: Pues el Señor ha tenido misericordia de mí, que todavía no me hacen diálisis. Pero ayer me entregaron los exámenes, están muy, muy altos. Pero yo sé que el Señor hará algo imposible en mi vida.
0: Amén, amén, gracias, gracias. Y eso que nos cuentan los oyentes, eso es muy importante para nosotros. Los consejeros, ¿qué hacen? Oran por esa necesidad sentida. Oran por esa situación. En el call center 294-8320 y en el 665-1017. Son aproximadamente 100 llamadas las que recibe el call center. Y si entran más, si entran, por ejemplo, 500... pues hay que esperar hasta que llegue el turno. Por eso la recomendación es insistir. ¿Hace cuánto no va a Medellín?
1: Medellín. Fui con mi papá. Estuvimos con mi papá hace 2 años en Medellín.
0: Sí.
1: Sí, estuvimos allí en la hermosísima capital del departamento de Antioquia, Medellín, dando una vueltica, Daniel, por la ciudad. Estuvimos en Itagüí.
0: Claro que
1: estuvimos
0: claro
1: en que... Envigado, en Bello.
0: Sí. Claro que sintácticamente no está bien la pregunta. ¿Hace cuánto no va a Medellín?
1: ¿Cuándo fue la última vez que estuvo?
0: Sería mejor.
1: Bueno, pero no importa.
0: Sería mejor, pero es
1: pero
0: que
1: se
0: nuestro,
1: la entendí.
0: Pero es que nuestro español es riquísimo, es.
1: Pero se la entendí.
0: Y cuando uno lo vitupera, lo.
1: Cuando lo castiga.
0: Cuando uno lo castiga.
1: Cuando lo azota.
0: Sí, entonces hay que corregir. Me dice que estuvo hace 2 años.
1: 2 años, sí, estuvimos en El Peñón, un lugar muy hermoso. Fue muy especial, una visita muy especial. 6:45 a.m. Y para todos un abrazo. Linda tierra Medellín, oiga, realmente. La ciudad, las personas, la comida, la calidez. No, realmente.
0: Sí.
1: Yo viviría.
0: ¿En Medellín?
1: En Medellín.
0: ¿Feliz?
1: Tranquila. Sí, claro.
0: Bueno, que es que sí. Por acá está el pastor Rafael Parga, que está en Medellín. Le vamos a saludar. Pastor Rafael, buenos días.
9: Muy buenos días para todos. Un saludo muy especial para todos los que están escuchando hoy el programa Hoy es Día. Y también un saludo muy especial para nuestros compañeros que están ahí en el estudio de CRB Radio. Un abrazo muy especial. Y bueno, les habla Rafael Parga hoy desde aquí en la ciudad de Medellín, informando todo lo que el Señor hace a través de la Iglesia Manantial aquí en el Valle de Aburrá. Les cuento que hace 8 días pues tuvimos nuestro inicio de Radio Lluvia, una palabra muy poderosa acerca de cómo Dios hace y hará cosas sobrenaturales en mi vida. Fue muy especial y vimos como toda esta semana también las personas estuvieron muy atentas aquí en Medellín y en el Valle de Aburrá escuchando CRB Radio y la Radio Lluvia. Fue algo muy especial como las personas escuchaban y los testimonios que han dado acerca de la Radio Lluvia. Pero este fin de semana, en el día de ayer, estuvimos en el barrio Manrique también. Ahí hay una iglesia infantil, hay muchos niños que están recibiendo al Señor y bueno, algo grande va a suceder allá en Manrique, un saludo muy especial. Si alguien nos está escuchando allá, un saludo muy especial desde aquí. Para el día de hoy, pues les cuento que tenemos nuestro cierre de Radio Lluvia. Va a ser algo muy especial. Hoy vamos a consagrar esas siembras que usted ya dispuso en su corazón para llevar al Señor. Vamos a estar allá dedicando un tiempo para este cierre, una palabra muy especial también. Vamos con la segunda parte de Dios hará algo sobrenatural en mi vida. Entonces no se lo pierdan porque va a estar muy poderoso. Recuerden que tenemos 3 celebraciones en 3 lugares diferentes a 3 horas distintas para que usted no tengan la excusa de que me queda lejos o el horario no me sirve. No, ahí hay tres lugares y tres horarios para que usted reciba la poderosa palabra.
0: Tres lugares,
9: aquí
0: tres horarios.
9: Aquí en el Manantial, en la sede de Medellín. Entonces, recuerde que tenemos a las 10:30 en la calle 40, sur número 3211, en Envigado.
0: Sí.
9: Este es el edificio Isabelita, este es el edificio Isabelita.
0: Apunte, apunte, Mauro, apunte, Walter.
1: Sí, señor.
9: Ahí entrando, claro, sí. Ahí está el templo, ahí puede ir, recibir palabras, recibir ministración.
0: Isabelita.
9: Y recuerde que hoy puede consagrar sus ofrendas para Radio Lluvia. Esto es a las 10:30, recuérdelo. A las 2 de la tarde tenemos nuestra celebración en Prado Centro, carrera 48, número 5953. Es muy cerca, más o menos 4 o 5 cuadras de la estación del metro de Prado. Muy cerca, máximo 5 minutos se demorará usted caminando, se va al metro, o también pasa.
0: Máximo.
9: Los buses, las busetas pasan por el frente de la iglesia. Este es en el auditorio de Salfa, la iglesia Salfa. Entonces ahí vamos a estar 2 de la tarde y también a las 2:30 en el Hotel Tequendama, calle 50, número 70, 124, piso 2.
0: Eso ya fue.
9: Auditorio en el piso 2, ahí está nuestra celebración del Hotel Tequendama, muy, muy cerca, 3, 4 cuadras de la estación del metro del estadio, no es muy lejos.
0: Eso fue ya a las 2:30, muy bien.
1: Sí, señor.
0: Pastor Rafael, muchas gracias. Y don Walter, Farid.
1: No, Farid no, Walter no más, Farid no. Farid era el arquero, Farid Morgan.
0: Bueno, es sí, todavía.
1: No,
0: todavía.
1: Es porque
0: todavía
1: no se ha muerto.
10: Sí, no. Todavía creo que es el hombre más longevo que ha jugado en el Mundial, todavía está.
1: No, señor, eso se lo quitaron hace rato.
10: No.
1: Un arquero egipcio.
10: ¿Ah, sí?
1: Sí, señor.
10: Ok, bueno, ¿no? Datos, ¿no?
0: Si quiere, busque ahí el dato.
1: Sí, no, ese se lo garantizo.
10: ¿Sí?
1: Okay. Sí.
10: No, yo le creo al señor Galindo, es un hombre humano, un hombre muy letrado, muy estudiado el hombre.
0: Muy humano también.
10: Sí, también.
0: A propósito, el portero de Cabo Verde también, 41 añitos.
10: Leí ayer que era electricista, es electricista.
0: Sí.
10: Es electricista, el hombre no fue futbolista profesional, sino es electricista de profesión.
1: Mire, le voy a confirmar.
10: Sí.
1: El arquero más longevo, Daniel. ¿Longevo qué significa usted que es un hombre ilustrado?
0: Que tiene una luenga edad.
1: Luenga edad. Luenga, perdóneme, ¿puede explicar qué es luenga para
0: larga?
1: Larga, correcto.
0: Larga, es decir que su edad es avanzada.
1: Correcto,
0: muy pero bien. Que aún perdura.
1: Entonces, mire, para actualizar la memoria de don Walter, es un arquero de Egipto que se llama Esam El Hadari. Esam El Hadari disputó un encuentro entre Egipto y Arabia Saudita en el Mundial de Rusia 2018.
10: Okay.
1: Recuerde que Farid estuvo fue en Brasil 2014.
10: 2014.
1: Y en el siguiente Mundial le bajaron el récord.
10: Okay.
1: Este señor, Daniel, jugó con 45 años, 5 meses y 10 días.
10: Vea.
1: Bueno, ahí está. Farid jugó con 43,
10: okay.
1: Con 43 años. Y este señor, Esam El Hadari, que en el 2018 tuvo o tenía 45 años, 5 meses y 10 días.
10: A mí me asombró fue la pronunciación del nombre, ¿no?
1: El Hadari, claro.
0: Sí, no, el Hadari, sí. Pero mire, solamente todos estos datos, todo este marasmo de información, justamente.
1: ¿Marquen?
0: El marasmo de información. Justo

0: Dios te bendiga, buenos días, estamos acá, obviamente dispuestos y todo el equipo logístico está mucho más preparado hoy que cada domingo y ser primer domingo del mes de julio. Ya arrancamos el segundo semestre de este año y venimos con todo, estamos con un tiempo hermoso de Radio Lluvia. Dios hará algo sobrenatural en mí. Y bueno, no quiero también compartir, es importante compartir una palabra que el Señor me regaló, Isaías 43:19. Mire, he aquí yo hago cosa nueva, pronto saldrá la luz, no la conoceréis. Y abriré camino en medio de desiertos y ríos en medio en la soledad, así que Dios hará algo sobrenatural en mí el día de hoy. Estamos en Radio Lluvia, tenemos bautismos, tenemos cena del Señor, así que mira, entonces arranquemos porque la verdad estamos dispuestos, ya las puertas del auditorio desde las 6 de la mañana están abiertas, así que ¿por dónde arrancamos, Danielito? Parqueaderos, tenemos templo de niños.
1: Comencemos por el parqueadero, sí, comencemos bueno, por el parqueadero.
0: Entonces, toda la familia que viene allí en el carro, que viene escuchando la cadena radial Vida, aquellos que están allí en casita, para que tengan presente el parqueadero. Recuerden que estamos con el convenio Centro Comercial Ayuelos, y yo digo convenio es porque todo el parque automotor lo estamos recibiendo allí, aproximadamente 250 carros estamos recibiendo por culto, y todo ese espacio lo estamos usando allí en el Centro Comercial Ayuelos, que hay un convenio, un acuerdo. ¿Cuál es el acuerdo? Pues tú vienes en tu vehículo, deja a tu familia, si traes a tu esposa, a tus hijos, a la suegra, a la tía, a la mamá, déjalos en la puerta principal, aquí al auditorio principal, ya están nuestros diáconos, nuestros logísticos dispuestos para poderte recibir. Y el conductor se dirige al Centro Comercial Ayuelos, ubica tu vehículo por la puerta 2, allí puedes dejar tu carro, y hay un equipo logístico que te va a traer. ¿Cómo te va a traer? Hay rutas que te van a traer aquí hasta el auditorio principal. Al ingresar, recuerda validar la placa del vehículo, valida la placa del vehículo en la carpa azul, y vas a tener dos horas de cobertura allí en el parqueadero del Centro Comercial Ayuelos, que la Iglesia Manantial cubre ese tiempo. Así que mientras estás en la iglesia, mientras estás en la casa del Señor adorando a Dios, la Iglesia Manantial se preocupa para que puedas tener tranquilidad y ese tiempo esté pago allí en parqueadero, Danielito.
1: Esto aquí en el auditorio principal, en la avenida calle 17, número 80 a 50, y sobre todo la recomendación que siempre hacemos es que, por favor, no deje el vehículo sobre la calle. ¿La calle es exactamente cuál?
0: La carrera 81.
1: La carrera 81.
0: Esta semana inclusive me encontré a la administradora aquí del conjunto cercano y me dijo...
1: ¿Qué le dijo?
0: Me dijo, venga...
1: ¡Qué bendición!
0: Nos están dejando muchos carros. Y yo le dije, no, y lo hemos hecho campaña, hemos sensibilizado. Por eso también lo hacemos de manera radial, ¿sí? De aquellos que vienen, claro. Por favor, no dejen los vehículos. Primero, porque es una zona de no parqueo. Sí, es una zona de no parqueo, prohibido parquear. Así que si pasa una grúa de tránsito, seguramente van a encontrar tu carro, tu vehículo ahí afuera, lo van a llevar. Número dos, el tema de seguridad en el sector, ¿no? Seguridad en el sector, que tú salgas y que de pronto te falte una llanta, que te haga falta el computador del carro, que te haga falta un espejo. Entonces no, es mejor que lo puedas llevar. Sé que nos incomodamos un poco, sé que es incómodo, pero dentro de toda esa incomodidad hay un tiempo, yo prefiero la tranquilidad que la incomodidad. Entonces me incomodo un poco, llevo el vehículo, la distancia, que de pronto esto, lo otro, pero bueno, no, las rutas en perfecto estado, limpias, aseadas, los conductores bien, te traen aquí hasta la casa del Señor y estás tranquilo aquí en esos dos horitas.
1: Eso aquí en el parqueadero. Y también los niños, también el tema de nuestros hijos, ¿cómo los estamos cuidando?
0: Bueno, Danielito, también allí el templo de niños, ya están los maestros, ya desde ya están las puertas abiertas, 6:30 se abren las puertas del templo de niños, ya están todos los maestros, el equipo logístico recibiendo a tus hijos. Es importante que puedas llevarlos para que puedan recibir palabra de Dios, para que hoy sean edificados en la palabra. Ese es un complemento, ¿no? No es que tú traigas a tus hijos solo el domingo a recibir palabra, sino ellos reciben palabra en la casa durante la semana, y hoy domingo vienen a ser edificados, así como nosotros venimos a recibir de Dios, ellos también vienen. Hay un espacio lindo, no los lleves al templo, es una recomendación, no quiere decir que no se pueda, ¿no? Los puedes, de poder se puede.
1: Es una sugerencia.
0: Es una sugerencia para que estés más cómodo, para que estés tranquilo, y ellos van a estar mucho mejor. Además, mire que ahí al término de sus clases tienen un refrigerio, hay heladito,
1: rico,
0: hay una,
1: ¿no?,
0: fruta, ¿no? Salen los niños
1: súper. Y finalmente, las mascotas. ¿Mauro tiene mascota?
2: No, señor, no, señor. Tuve en algún momento cuando estaba en la casa familiar, pero no, ahora no, no tengo mascota.
1: Sí.
0: Pero mire que tenemos bastantes mascotas, Danielito, así que sí, hay un lugar, en la unidad canina, llamamos ahí en la unidad canina, para que puedas llevar tu...

0: sus mascotas, si traes tu perrito, allí hay un lugar para poderlo dejar. Y que no empiecen ahí en medio del culto, porque nos ha pasado, el perrito obviamente por el sonido, por las personas, tienden a ponerse nerviosos y por eso empiezan a ladrar.
1: Sí.
0: Entonces es importante que los dejen ahí.
1: Walter, dispénseme la interrupción.
0: Sí.
1: Usted es tan amable, estoy observando a la pastora Fulvia.
0: Sí, sí, sí, es la que está ahí, la pastora Fulvia, nuestra pastora acaba de llegar.
2: ¿Dónde?
1: Ahí está con, o sea, una boina. Sí,
0: sí, una boina blanca.
1: Una boina blanca muy elegante, la pastora,
0: sí,
1: Fulvia.
0: Sí, muy elegante.
1: Y
0: sí,
1: también nuestro pastor Eduardo está, nuestros ya, pastores David y Laura, toda la iglesia.
0: ¿Ya llegaron todos? Iba a estar, sí, yo iban a estar todos, va a ser un tiempo lindo de palabra. Estamos, Danielito, estamos listos, estamos para servir, estamos hoy con cena, un tiempo lindo, tenemos bautismos también, es de celebrar esos bautismos que tenemos aquí en el auditorio principal. Entonces, bueno, tenemos todo listo, la mesa está servida, Danielito, el Señor, y Él está listo. El Espíritu Santo siempre va a estar preparado para poder ministrar el corazón de todos hoy.
1: Muchas gracias.
2: No sé si lo dijo, ¿cuántas sillas hay preparadas?
1: ¿Cuántas? No, no dijo, pero sí, ¿cuántas?
0: 4.260 sillas tenemos.
2: Espéreme, yo pienso, 4.260. ¿Cuántas va a haber en el auditorio principal el nuevo?
0: Alrededor, casi, no, vamos a tener 4.600 aproximadamente.
2: O sea, va a haber más... capacidad en el auditorio nuevo que en el que tenemos ahora.
0: No, ahorita nos hemos reducido un poco, sobre todo que depende de los eventos, pero ahorita tenemos una capacidad, pero eso depende porque hemos llegado a los 5.500 inclusive. En los ayunos 5.500 sillas tenemos para atender.
2: Y en el auditorio son 4.600. Pero allá son fijas.
0: Sí, esas son tipo teatro.
2: Tipo teatro, si allá no se va a mover, entonces.
0: Tengo
2: una pregunta, perdóneme.
0: Claro, sí.
2: No sé si usted tenga la respuesta.
0: Okay.
2: Usted dice que, por ejemplo, en un ayuno vienen 5.000, 5.500 o 6.000 personas.
0: Sí.
2: ¿Cómo se va a hacer allí cuando esa capacidad, se ya no haya más sillas que se piensa?
1: Cuando se exceda la capacidad.
2: O sea, por ejemplo, si hay 4.600 y vienen 5.600, ¿qué va a pasar?
0: No, mira, hay unos espacios que están preparados precisamente, se hizo con esa intención. Unos se llaman el overflow. Son espacios preparados para cuando la capacidad del auditorio supere, tengamos esos espacios.
2: O sea, auditorios con pantalla y todo para que...
0: Eso tenemos uno anexo, pero también está la parte externa, que es como lo tendríamos acá, con pantalla donde tendríamos silletería y todo para poder atender. Unos espacios adecuados para eso, precisamente. Unos espacios muy lindos.
2: ¿Y la capacidad de carros en el auditorio nuevo? No quiero comprometerlo. O sea, no, yo lo sé. Si tiene el dato bien, si no dice no, mire.
0: Alrededor de los 450.
2: Eso, alrededor
0: de los 450.
2: ¿Y cuántos carros normalmente vienen un domingo top?
0: Por cada culto, alrededor de 300.
1: Casi. Hoy es un culto top.
2: O sea, hoy es
1: top. Fíjese todo lo que hay. Tenemos cena del Señor.
2: Cena porque hoy es el primer domingo del mes.
1: Tenemos cena del Señor. Tenemos consagración de semilla. Tenemos bautismos, imagínese.
2: ¿Hay piscina del otro lado?
0: No, acá, al otro lado sí.
1: Sí, claro.
0: Se llama el bautisterio.
2: Sí, no, a nivel espiritual, el bautisterio, sí, de acuerdo.
1: No, pero el nombre técnico.
2: No, por eso, a nivel espiritual.
1: Pero es que Walter es un técnico, Walter viene acá. Dispénsame, es el nombre técnico bautisterio.
0: Ahora, ¿qué va a quedar en la...?
1: Tiene allá ducha.
2: No, está bien, o sea, espiritualmente es el bautisterio, técnicamente es una piscina.
0: Sí, está bien.
2: O no me va a decir que lo que hay acá es una piscina.
0: No, hay un bautisterio que lo tomamos como piscina.
2: Correcto.
0: Piscina,
1: no, está bien. Lo que pasa es que él te entrega el
2: me da, el dato técnico, espiritual.
1: El dato técnico.
0: Sí,
1: el bautisterio.
0: Es que la radio da eso, ¿no? Porque aquí nos puede llegar alguna hermana y me dijeron que aquí había piscina. Nos ha pasado.
2: Voy a hacerle otra pregunta contra la espada y la pared. Yo tenía entendido.
0: Sí.
2: Tenía entendido que al otro lado iba a haber una cancha múltiple. De basquetbol y de cosas.
0: Eso hace parte de las zonas de recreación que va a tener la iglesia.
1: Lo tienes entendido bien.
0: Está bien. Y va a haber unos espacios muy lindos. Las cafeterías, mire, se está preparando algo muy lindo.
2: Yo entendí que va a haber una cafetería 24 horas.
0: No, lo que va a ser 24 horas es el jardín de oración. Va a haber un tiempo
2: la
0: de
2: cafetería
0: oración.
2: No,
0: la
2: 24.
0: Cafetería no. No, a ver,
2: pero, no, yo tenía entendido que va a haber una cafetería espiritual.
1: Pero lo del tema de la cafetería y el... Es más, es el gourmet, restaurante gourmet. Va a ser... escúcheme cuando se lo digo y... La inflexión y sobre todo la gesticulación que voy a hacer.
2: Inflexión y gesticulación.
1: Vamos ahí. Espectacular.
2: Bueno, muy bien.
0: Se están preparando.
2: Walter, yo tenía entendido que esa cafetería gourmet ¿En serio? Iba a ser 24 horas. Bueno, a no ser que hayan cambiado...
0: No, hay cosas que se están trabajando. Yo te digo yo lo que sé. No te puedo decir lo que no sé. Yo, cosas que se están trabajando. Lo que sí sé es que va a haber un lugar para que 24/7 puedas venir a orar. Eso sí sé que hay. Eso sí sé que hay un espacio muy lindo. Eso se está preparando, un lugar muy lindo. Y cuando digo se está preparando es porque se está terminando. Y ha nacido en el corazón de Dios y va a ser un tiempo muy lindo.
1: Muy bien.
0: Y lo de la cafetería, pues bueno. Eso
2: ¿y es... la seguridad allí se va a duplicar la seguridad?
0: En eso estamos trabajando. Todos esos temitas, todas esas cositas se están trabajando y se van a tener en
2: cuenta. ¿Por qué hablamos de esto? Porque la Radio Lluvia permite hacer todo esto también, ¿no?
0: Sí.
2: La donación de las personas, el claro. aporte de las personas.
0: Es muy importante.
2: Todo se invierte. No es una locura acá que se malgasta la plata o que se... dirige a otro tipo de cosas, no, la Radio Lluvia, las actividades que se realizan, el dinero que usted aporta en su diezmo, en su ofrenda, todo se ve. Entonces, y eso hace parte de todo, la radio, la televisión, las redes sociales, el nuevo auditorio, absolutamente todo.
0: Claro que sí, las instalaciones y el espacio de radio también van a ser lugares muy lindos.
2: ¿Ya lo conoció?
0: Hasta el momento pasé por la zona de radio, obviamente todo está en obra, donde ya se están haciendo terminaciones, pero es muy lindo. O sea, los espacios van a estar muy lindos. Ya terminados es otra cosa. Y obviamente se está ya trabajando, que es el edificio administrativo, y eso va a quedar muy lindo. Entonces, los invitamos aquí, mire. ¿Qué los invitamos? Número uno, que vengan hoy a la iglesia Manantial con el corazón.
1: Sí, después, número
0: pero
1: uno.
0: También que sigan orando. Es importante que sigan orando, que sigan orando, que sigan orando, porque, mire, lo que se ve ya hoy es el producto de oración de 50 años de ministerio. 50 años. Es una promesa que Dios dio. Y hoy se está viendo materializada, así que no desmayar en la oración, ¿sí? Obviamente el pastor David, el apóstol, como tú lo dices, han sido personas que han, los recursos han sido, son muy,
2: con bien administrados.
0: Detalle, bien administrados, y hoy se puede ver cada detalle, cada micrófono, como tú lo dices, cada micrófono, cada cable, cada cosa que se invierte, en cada objeto que se invierte con detalle y se invierte con mucha bendición.
2: Bien, a la entrada del edificio, que hay un punto físico, es el punto de recolección de semillas, ¿lo dejaron acá en la entrada del edificio?
0: Sí, ahí en la entrada, tú puedes, cuando vengas a la iglesia Manantial, en la librería, hoy estamos atendiendo en la librería, allí puedes dejar tu semilla.
2: ¿En la librería o acá?
0: En la librería.
2: Ah, okay,
0: no, el día de ayer fue en la recepción.
2: Ah, ok, sí, okay.
0: Por temas logísticos, pero el día de hoy en la librería, allí va a estar la hermana Esperanza Payán.
2: Es que nos están escribiendo que si hay punto físico.
0: Sí, entonces, claro que sí, en la librería.
2: Si hay punto físico, usted llega a la iglesia, a mano izquierda a la entrada está la librería.
0: Al lado de la cafetería.
2: Al lado de la cafetería, allí lo van a atender, el punto físico de recolección de semilla. Van a acompañarlo, van a orar por usted, van a estar aconsejándolo si necesita, brindándole un consejo, brindándole una asesoría. Entonces está el punto físico en este momento ubicado en la librería que está a mano izquierda a la entrada. ¿Algo más, don Walter, para añadir hoy?
0: No, Mauro. Bueno, no, lo que yo digo, trae el corazón dispuesto.
2: ¿Y cómo está el clima?
0: No, está. Hoy estamos promedio Bogotá. Está entre frío, ahorita sale el sol. De pronto puede.
2: No está lloviendo.
0: No está lloviendo, pero puede que llueva. Okay. Ese es Bogotá, es el clima de Bogotá. Llovizna, sale el sol, vuelve. Pero no, está fresquito, está rico el clima. Así que los invitamos a la iglesia Manantial. Están las puertas abiertas, todo está dispuesto para que usted pueda ser bendecido el día de hoy. Y recuerden, Dios hará algo sobrenatural en mí.
1: ¿Llamó al call center? Al 294-8320, Walter.
0: Esta semana que sí llame, no, la verdad.
1: Sí.
0: No te voy a decir que sí. No llame, pero estuve muy pendiente de la palabra. Estuve. No,
1: porque no, usted viene presencialmente.
0: Sí, claro, yo estoy acá, estoy aquí en la sede.
1: Muchas gracias.
0: No, para servirles, muchas gracias por este tiempo de tertulia.
2: Y todo bien.
1: Con tertulios.
0: Hoy con los contertulios.
2: Todo bien.
0: Hoy tenemos un buffet santanderiano.
2: Gloria a Dios.
0: Hoy tenemos un delicioso, sí, un risotto. Tenemos un risotto envuelto en finas hierbas.
2: Eso y para que con chocolate, me imagino.
0: Con chocolatico, con
2: pancito. Me alegra mucho.
0: Hoy. Es que Danielito habló del gourmet de esto, pero está, todavía nos movemos en ese...
2: Risotto santanderiano.
0: Risotto santanderiano, sí, latina hierbas.
1: Todo una playa de terminología.
2: Bueno, me gusta ya. A las 9:30 estaré probando el risotto, ¿cómo les
0: sí,
2: quedó?
0: Eso sí, el 9:30 lo tengo presente porque sé que en punto llega.
1: También lo sé.
2: Sí, okay.
1: También.
0: Gracias.
2: No estamos para perder el tiempo, la
1: sí,
2: verdad.
1: Sí, señor.
0: Que les bendiga, muchas gracias.
1: Walter, gracias.
2: Un abrazo.
1: Walter Pedraza. Nosotros seguimos aquí.
2: ¿Seguimos?
1: Sí, seguimos.
2: Bueno, sigamos.
1: Seguimos. Recuérdenos, por favor, el call center de la Radio Lluvia.
2: Sí, señor, claro que sí. 601-294-8320, 601-294-8320. Le reiteramos algo para que no se nos vaya a asustar. Nos están escribiendo, y se lo digo de verdad, de corazón.
1: Sí.
2: No estoy diciéndole mentiras.
1: No, yo sé.
2: Nos han escrito, no, para los oyentes, yo sé que usted me cree.
1: Claro.
2: Nos han escrito servidores, colaboradores, consejeros. Nos han escrito aquí al call center. Ellos han venido trabajando desde las 5 de la mañana.
1: Sí.
2: ¿De acuerdo? Y nos han escrito y nos han dicho que ha habido congestión en algunos momentos de la cantidad de llamadas que han venido entrando. ¿De acuerdo? En ese orden de ideas, ¿qué va a pasar? Que muy probablemente en su primera llamada, ojo, que estoy diciendo, probablemente no le alcancen a contestar. Pero usted puede seguir llamando, tranquilo. Espere unos 5 minuticos, espere 10 minutos y va a volver a llamar. Entonces, en ese orden de ideas, no se preocupe, tranquilo, todo está muy bien. El call center está activo, que es el 601-294-8320. 601-294-8320. Y le reitero porque es el reporte que nos han dado nuestros consejeros. Así que nos están diciendo, mire, estamos trabajando desde las 5 de la mañana y hasta la 1 de la tarde, que es el horario en que ellos van a trabajar en el día de hoy, pero que ha habido congestión hoy. Hoy ha habido congestión porque hay mucha gente que está llamando y entonces es muy probable, repito, que de pronto en su primera llamada no le logren contestar. Espera 5, 10 minuticos, 15 minutos y vuelve y llama sin ningún problema. 601-294-8320, 601-294-8320. Dice, hola, buenos días, bendiciones. Un saludo desde Barcelona, España, Daniel.
1: Muchas gracias, bendiciones.
2: ¿Usted es hincha del Barcelona o del Real Madrid?
1: Real Madrid.
2: Sí, yo a mí también me gusta el Real Madrid. Y no de ahora.
1: Sí, no.
2: De hace muchos años. A nosotros en Colombia nos enamoraron con el Real Madrid a la gran mayoría. Bueno, sigo leyendo. Dice, buenos días.
1: ¿Pero quién saludaba desde Barcelona?
2: A ver, permítame, me devuelvo. Dice Yasmín Rico desde Barcelona. Ha enviado su donación y ella espera un milagro en su vida, Daniel.
1: ¿En mi vida?
2: No, en la vida de ella.
1: Ah, ya.
2: En la vida de ella. Santo Dios. Gracias.
1: Y que también.
2: Ay, que también necesita milagro.
1: Que también, pero lógico, claro.
2: Bueno, dice, hola, buenos días.
1: Dios hará algo sobrenatural en mí.
2: Gloria nos está saludando. Gracias, Glorita. Un abrazo. Sigamos leyendo por acá. Bendiciones para todos ustedes. Saludo, Daniel, dice por acá. Desde Barranca Bermeja, joven.
1: Barranca Bermeja, tierra...
2: No es Cúcuta. Es una ciudad del departamento del norte de Santander, porque sí, la señor. Capital es Cúcuta, y la capital de Santander del Sur, o Santander normal, es Bucaramanga. Nos escribe por acá Carlota Rodríguez.
1: ¿Qué dice Charlotte?
2: Dice, Dios los bendiga, ha sido una radio UVM especial para mí, para mi familia. He pedido por un milagro y estoy segura que el Señor nos va a ayudar.
1: Bueno. Amén, amén. Amén. Aunque nosotros no damos un aporte porque Dios haga algo, sino porque estamos creyendo que el Señor está obrando, entonces...
2: Eso hay que aclararlo, gracias, Daniel.
1: Sí.
2: Y es bueno hablarlo con nuestros oyentes de una manera muy franca. Y es que se vendió... Desde muchos lados la idea, ¿no? Desde muchas iglesias se vendió la idea que se podía comprar un milagro al Señor, ¿verdad? Que entre más yo hiciera un aporte, o entre más hiciera yo una donación, o entre más hiciera yo una ayuda, entre más ejecutara yo una ayuda a nivel económico, que Dios más rápido me iba a bendecir, o más rápido me iba a ayudar, o me iba a dar todo lo que yo le pediría. Y esa es una idea que no es bíblica, es una idea que no es... que no es teológicamente correcta. La teología nos enseña que el que siembra recoge, ¿cierto? Eso nos enseña la teología, que hay tiempo de sembrar y hay tiempo de recoger lo sembrado.
1: Que es mejor dar que recibir.
2: Sí, que es mejor dar que recibir, ¿de acuerdo? Pero recuerden ustedes algo, cuando usted habla de sembrar, cuando usted siembra una semilla de algo, Daniel, ¿de acuerdo? Usted dice, voy a sembrar una semilla de duraznos, un ejemplo, ¿no? Ese durazno no le va a crecer automáticamente. No es que usted sembró hoy y el durazno le salió mañana. O usted sembró hoy naranjas y mañana va a tener la fruta. O lo que usted sea, ¿no? Es una siembra. Y las siembras tienen unos procesos naturales a nivel agrícola. Llámese como se llame. Siembre lo que usted siembre. Tiene un proceso. Hay frutos que se demoran hasta un año, año y medio en crecer o en que se edifiquen. Y en ese orden de ideas, las siembras con el Señor tienen ese principio bíblico. Usted siembra, usted da y usted espera un proceso natural. No es automático. No es automático, no es ya, no es ahora. Muy probablemente Dios escuchará su petición, su oración y él en su misericordia sabrá en qué momento le va a responder, pero naturalmente los procesos agrícolas tienen precisamente eso, tienen unos periodos en donde va creciendo la matica y va a llegar un momento que se dé el fruto. Y eso nos enseña la palabra. Las fiestas judías son fiestas que tienen su entorno a nivel agrícola. Y precisamente nos enseñan eso, ¿no? De entender que todo tiene un proceso. Así que no se preocupe, no se altere si de pronto el Señor no le ha respondido. No se preocupe si el Señor aún todavía no ha dado una respuesta a su necesidad. No se desespere si aún ese milagro usted dice, yo necesito
1: sí.
2: ya el milagro. Y el Señor dice, espéreme un momentico, que todavía no, espéreme un momentico. Bueno, sigamos entonces leyendo los mensajes.
1: Pero mira, pero entonces mire, aquí le tenemos una recomendación a nuestros oyentes. Hablando de la parte de llamar para decir, yo quiero donar, yo quiero participar, me identifico con este ministerio, o para decir, por favor, oren por mí.
2: Sí.
1: Lo pueden hacer también a través de la cuenta de WhatsApp. En este momento está el chatbot. En este momento está el chatbot activado.
2: Sí.
1: Eso quiere decir que hay una autorrespuesta en ese chat. Entonces pueden escribir ahí al chatbot.
2: Al WhatsApp.
1: A la cuenta de WhatsApp, sí, 315-625-4430. Ahora, hay que grabar ese número en el celular, ¿verdad?
2: Sí,
1: para
2: señor.
1: Poder escribir 315-625-4430. Por ejemplo, ahí está escribiendo Milena Monroy, ahí está escribiendo Jimena Aparicio, Janet C. Martínez Tolosa, ahí está también escribiendo Karen Miranda, está escribiendo desde Polsk, Polonia.
2: Polonia, sí, señor.
1: Está escribiendo Rafael, lo hace a través de esa cuenta de WhatsApp, 315-625-4430. Está escribiendo Luzmeri Fandiño, gracias por escribir, 315-625-4430. Y allí el chatbot le va dando la hoja de ruta, le va guiando a través de preguntas. ¿Cuál es su nombre? ¿Dónde está? ¿Qué puede hacer? Todo eso en el chatbot o en la cuenta de WhatsApp, 315-625-4430. Y recuerde lo que dice 2 de Corintios capítulo 9, versículo 7. Cada uno de como propuso en su corazón. Es decir, si usted se propuso dar, hágalo. Si Dios puso eso en su corazón, hágalo sin restricción. El tema es que lo que queremos aclarar es que nosotros no le motivamos para que lo haga, ni nosotros le estamos sugestionando para que lo haga.
2: Esa palabra es interesante, sugestionar, sí, como un mensaje oculto, ¿no? Como en una programación neurolingüística, en donde uno programa la mente y le enseñan a uno disciplina y un poquitón de cosas. No, estoy de acuerdo con usted, Daniel. No se trata de sugestionarlo y no se trata, también está la otra cara de la moneda, Daniel. Y es que si usted no da, entonces no lo bendice Dios.
1: ¿No? Exacto.
2: No, tranquilo, sí. Dios no va a seguir, Dios, porque además es bíblico. Dios tiene planes de bien, de bienestar para nosotros. Ahí no está haciendo referencia a ningún tema económico. Entonces, tranquilo, si usted dice, mire, definitivamente en este momento no puedo colaborar en donación, ¿será que Dios me bendice? Por supuesto. Por supuesto. Usted esté tranquilo porque Dios lo va a bendecir hoy, mañana y siempre lo va a bendecir Dios.
1: Ahora dice Efesios capítulo 1, versículo 3. No estamos predicando, sencillamente estamos haciendo una referencia. Bendito sea el Dios y Padre de nuestro Señor Jesucristo, que nos bendijo con toda bendición espiritual. Cuando usted busca el reino de los cielos, cuando usted primeramente le busca al Señor, pues todo lo demás vendrá por añadidura. 7 de la mañana, 16 minutos. Entonces, prefiera, por favor, en este momento la cuenta de WhatsApp 315-625-4430. Escuchemos un poco de lo que está ocurriendo en el auditorio principal. Estamos en medio de la radio lluvia 717.

0: Son las 7 de la mañana, 24 minutos. Estamos en este momento escuchando lo que ocurre desde nuestro auditorio principal en la avenida calle 17, número 80A50. Y Mauro, nosotros seguimos dando gracias a Dios por nuestros oyentes que siguen marcando el call center 294-8320, pero también nos dejan sus mensajes en la cuenta de WhatsApp 315-625-4430.
1: Sí, señor, 315-625-4430. Vamos a leer algunos de los mensajes que nos han llegado en este momento para nuestros oyentes y toda la gran familia de la cadena radial Vida que están acá, que están conectaditos con nosotros. Dicen, hola, buenos días, bendiciones para todos ustedes. Nos escribe Cristina Pineda, un abrazo de Cristina, está en este momento, ella está en Sampues, en el departamento de Sampues, Sucre. Un abrazo, Dios les bendiga, sigo leyendo mensajes, hola, buenos días, bendiciones para todos ustedes. Saludos Daniel, saludos a Mauro, nos envían un mensaje, dice, mi nombre es Álvaro Duarte, gracias por que nos están ustedes acompañando en el día de hoy. Sí, señor, usted puede seguir escribiendo al 315-625-4430, 315-625-4430. También usted puede dejarnos un mensaje, 315-625-4430, en donde esté. Lo estamos esperando porque hoy tenemos consagración de semilla en el auditorio principal y en los diferentes campus a nivel nacional. Recuerden, avenida calle 17, número 80-50, nuestra reunión que ha iniciado hace ya 26 minutos, porque son las 7 de la mañana y 26 minutos, 7 de la mañana, 26 minutos. Entonces, lo estamos esperando para que usted venga, para que comparta con nosotros. A las 10 de la mañana es la segunda reunión. Entonces, lo esperamos aquí en el auditorio principal de la Iglesia Manantial de Vida Eterna, en la avenida calle 17, número 80-50. Avenida calle 17, número 80-50. Este es el sonido desde el auditorio principal de la Iglesia Manantial de Vida Eterna. Nosotros acá acompañándoles. Recuerden que usted puede seguir marcando al call center al 601-294-8320. 601-294-8320. Puede seguir marcando. Allí lo van a atender. Recuerde que si de pronto no está en este momento, si de pronto no le dan, no lo pueden atender de primera vez o en su primera llamada, espere unos 5 minuticos y vuelva a llamar al 601-294-8320, opción 1, 601-294, opción 601-294-8320, opción número 1.
2: Y mientras van repartiendo la cena, quiero decirles con todo mi corazón que la cena sale, nace teológicamente de Éxodo 12. Y hay una frase muy linda que hoy quiero enfatizar en esto de la Santa Cena, que se le quede aquí en la cabeza, porque el Señor me despertó como a las 2 de la mañana para decirme esto, que lo dijera hoy. Yo no voy a decir mentiras, he querido dormir más que nunca, porque después de la convalecencia he dormido bastante. Pero hoy a las 2 de la mañana sentí un timbre en mi pieza. No hay timbre, pero lo sentí. Y así dice el Señor en Éxodo capítulo 12, versículos 1 y 2. Habló Jehová a Moisés. No se distraigan con la tomada de la Santa Cena y los diáconos. Muy suave, muy delicado, pasen la hoja. Habló Jehová a Moisés y Aarón en la tierra de Egipto. ¿Dónde nace la Pascua? ¿Dónde nace? En Egipto, cuando iban a salir de la opresión, del castigo, de ser siervos, de ser esclavos, de ser maltratados en toda forma. Ahí nace la Pascua, la verdadera cena del Señor. Y el Señor le dice a Moisés y a Aarón, díganle al pueblo que este mes o será principio de meses. Entonces yo a las 2 de la mañana dije principio de meses. Ah, principio de un semestre. ¿Amén? Estamos comenzando un semestre. ¿Están despiertos? Yo estaba dormida, pero ¿ustedes están despiertos? Hablar que este mes es el principio de una liberación total. Aplauda al Señor, diga amén, diga lo que usted quiera, pero estamos en liberación y proclamamos en esta cena una liberación total. Cuando el Señor fue a la cruz y tomó la Pascua, que era la cena, dijo, ya no tienen que matar un corderito, yo voy a morir por ustedes. Ya no hay que derramar sangre, yo la voy a derramar. Ya no tienen que comer panes amargos, nada, nada. Yo soy el pan de vida. Y hoy, cuando tomamos el pan, quiero que se le incruste en su mente, en su corazón. Estamos comiendo sanidad. Y es un principio de semestre en fuera de enfermedades. Hay gente en los hospitales, vaya, ore por ellos. Hay enfermos en las casas, vaya, levántalos. Si es cristiano, dale la cena. Y vas a ver cómo se van a levantar. Porque la cena, la Pascua, tiene poder.

tomamos esta cena en memoria tuya y declarando que comenzamos un nuevo tiempo en ti. Y como tomo el pan y lo como en señal de sanidad.

la sangre que Él derramó, la tomamos, declarando que hoy es principio de días de liberación del pecado, de la carga, y viene a nuestra vida.

eterno. Se cae la injusticia, se levanta la verdad. Este semestre lo consagramos al Señor.

y allí con sus manos levantadas al cielo. Juntos digámosle: Señor, tú eres mi todo. Eres el rey de mi vida, eres el rey de mi casa. Sin ti no sé qué haría, sin ti moriría. Pero hoy vengo a buscar tu rostro, Señor. Hoy vengo a buscarte a ti. Hoy vengo con un corazón contrito y humillado, porque sé que tú no me vas a despreciar. Gracias, Señor, porque me senté a la mesa y estoy contigo, Dios. Gracias por tu presencia. Vamos, pueblo. Estás allí conectado a través de YouTube, de Facebook, de CRB Radio. Esta mañana que juntos le digamos, en el marco de nuestra radio lluvia, Dios hará lo sobrenatural en mí. Él va a hacer algo sobrenatural.

toda honra, porque tú eres digno de la adoración. Admirable, consejero, Dios fuerte, príncipe de paz, Dios consolador eres tú, Señor. Te damos toda gloria y toda honra por los siglos de los siglos. Gracias, Señor. Usted que se encuentra aquí en el auditorio principal puede tomar su lugar. Usted que está allí conectado en algún lugar del país, de la nación, de Centroamérica, Suramérica, desde aquí, desde el auditorio principal, le saludamos. Y dice la palabra del Señor allí en Mateo capítulo 11, versículo 28. Venid a mí, todos los que estáis trabajados y cargados, y yo os haré descansar. Llevad mi yugo sobre vosotros y aprended de mí que soy manso y humilde de corazón, y hallaréis descanso para vuestras almas. Y hoy yo quiero saludar a aquellas personas que nos están visitando por primera o segunda vez, que no han recibido a Jesús en su corazón y están así como aquellas personas, como dijo Jesús cuando estaba con sus discípulos y les dijo: vengan a mí, ustedes que están trabajados, ustedes que están cargados, que yo, Jesús, los haré descansar. Y quizás en tu vida has tomado decisiones, has tomado malas decisiones, tu hogar, tu casa, tu trabajo, el estudio, y estás cansado, no sabes qué hacer, qué decisiones tomar. Pero hoy yo quiero decirte algo: hay una decisión que es muy importante y trascendental en nuestra vida, y es aceptar a Jesús como nuestro Señor y como nuestro Salvador. Por eso, si usted nos visita por primera vez o segunda vez, le invito a que levante su mano allí en el lugar donde usted se encuentra. Dios le bendiga, Dios le bendiga. Usted que está levantando su mano, le invito, quiero hacerle una segunda invitación, si usted me lo permite, en el lugar donde usted se encuentra, que se pueda colocar de pie allí donde está usted. Hoy es el día que hizo el Señor, y Jesús estaba con sus cercanos y les dijo: vengan, porque yo sé que están cansados, y sé que tú estás cansado de vivir una vida de pecado, una vida de malas decisiones, una vida donde quizás Dios no ha sido el centro, pero hoy vas a tomar una decisión para que Dios sea el centro de tu vida. Usted que está allí de pie, y también quiero hacer esta invitación a aquellos que han venido a la iglesia pero no han tomado una decisión por Cristo. Hoy es día de tomar decisiones. Hoy es día de decirle: Jesús, vas a ser el centro de mi vida. Esa invitación también es para ti. Le invito a que estés allí de pie. Y usted que un día conoció y de tanto cansancio, de tantas malas decisiones, se apartó de Dios, esta decisión, esta invitación también es para ti. Por eso usted que se encuentra allí de pie, le invito a que venga aquí al frente, si usted no lo permite, para que juntos oremos al Señor, le pidamos perdón a Dios y le podamos decir: Jesús, estoy cansado, pero sé que tú me vas a hacer descansar. Y mientras la gente está pasando, esas personas están pasando, adoremos al Señor, iglesia. Adoremos porque Él es digno de todo.

Y si usted se encuentra allí conectado a través de YouTube, de Facebook, también esta invitación es para ti. Nos estás viendo por primera vez, te enviaron este enlace por primera vez, no conoces, no has recibido a Jesús en el corazón. Esta invitación también es para ti. Y usted que pasó aquí al frente, quiero que me mire por un momento. Es una decisión, diga conmigo, una decisión de cambiar y de que mi relación con Cristo no sea una relación rota, una relación quebrada, sino sea una relación genuina en todo lo que hacemos. Y usted que pasó aquí al frente, y usted que nos está viendo por primera o segunda vez, le invito a que cierre sus ojos si usted no lo permite. Y hable ahí con Dios. ¿Qué tienes para decirle al Señor? ¿A qué viniste hoy a este lugar? ¿A qué viniste hoy? Sí, te invitaron, pero sé que en tu corazón hay cansancio. Sé que en tu corazón

que es la vida está aquí. Vamos, habla con el Señor. Habla allí con el Señor. Dile, Señor, vengo cansado, vengo agobiado. Mira mi hogar, mira mi casa, mira mi familia. Pero hoy he entendido que debo descansar en ti, porque el descanso no es algo pasajero. El descanso es alguien que permanece, y eres tú, Jesús de Nazaret. Y usted que pasó aquí al frente, quiero que juntos hagamos esta oración y usted pueda decir: Señor Jesús, hoy vengo delante de ti. Me siento cansado, trabajado, pero hoy vengo a buscarte a ti. No vengo a buscar algo, te vengo a buscar a ti, que eres mi Señor. Hoy te pido perdón y te recibo en mi corazón, para que de ahora en adelante, cada decisión, mi familia, en mi trabajo, seas tú direccionándome. Gracias, Señor. Padre, gracias por cada vida, en el nombre de Cristo Jesús. Gracias, Señor, porque sé que tú estás en medio de cada situación, en el nombre de Jesús. Amén. Y amén, aplaudamos, iglesia, al Señor. Usted que pasó aquí al frente, quiero que me mire por un momento. Mira, a mi mano izquierda hay un cartel que dice: yo sigo a Jesús. Mira, también aquí hay unos habladores que dicen: yo sigo a Jesús. Es una decisión. Si usted no lo permite, queremos que nos acompañe a un salón. Allí queremos orar por su necesidad, tomarle unos datos. Pero si usted dice: no, por ahora no quiero, tiene toda la libertad también de poder volver a su puesto. Y el día que quiera tomar la decisión, ese día con gusto le vamos a atender, porque somos la Iglesia Manantial, una familia que los ama y que nunca los va a rechazar. Por eso, si usted no lo permite, queremos que nos acompañe. Puede seguir ese cartel: yo sigo a Jesús. Y la iglesia da aplausos al Señor, porque hoy hay fiesta en los cielos. Hoy hay fiesta.

amor de Dios, la bendición de Dios. Aleluya. Amén. Pueden sentarse y salude al que tiene cerca de usted. Denle un apretón de manos. Díganle, te ves muy bien. Te ves muy bien. Te ves muy bien. Y saludamos a toda la gente que está conectada en alguna parte de Colombia o fuera de Colombia. Bendiciones para todos los que están conectados. Me pueden colocar allí el número aproximado de las personas para interactuar con ellos. El domingo pasado oré por los niños y hoy quiero volver a hacerlo, así que los que tienen niños de brazos y niños que máximo 7 añitos, los papás vengan acá, cuento hasta 5 para orar por los niños. Hoy mira, aquí vienen el ministerio también de la niñez. Un aplauso para este grupo precioso. Vengan los niños, quiero orar por ellos. Ahí viene el hermano, ¿no? Pero usted no es niño. Son niños. Uno, voy a contar hasta ¿qué dije? Hasta 5. 1, 2, 3, 4.

es niño, Satanás no lo va a poder destruir. Así que la iglesia extiende sus manos hacia acá. Y ustedes que están allí, y todo el ministerio de la niñez, acérquense, pongan sus manitos sobre los padres, sobre los niños. Todos extendamos las manos. Padre, en el nombre de Jesús, todos estos niños, Señor, que son traídos a tu casa, que nunca se alejen de tus caminos, que no se aparten de ti, que te busquen, que te amen, que sirvan en el futuro. Algunos de ellos que estén en adoración, en alabanza, otros en el diaconado, otros serán profesionales, médicos, arquitectos, abogados, ingenieros, pero te amarán, empresarios. Hoy la iglesia extiende manos al cielo a favor de la niñez, y toda la iglesia en voz audible le diga: los cubrimos con el amor de Jesús, serán guardados y protegidos. Y todos decimos amén y amén. Bien. Mira, papás, la iglesia es un brazo para ayudarte. La responsabilidad principal la tienen los papás. La iglesia es un brazo para ayudarte. Entonces tenemos una sala cuna hermosísima ya. Pueden ir los que quieran. Me gustaría que fueran todos, porque el niño aquí llora. A veces tú te sientes incómodo. La idea es que el niño se sienta en la iglesia mejor que en su casa. Entonces, allá hay una sala cuna. La mamá puede ir, puede quedar con el niño. Allá hay pantalla, allá ve todo esto, lo ve allá. Ahora, si es un poquito distante, por este lado es para los que ya no son de brazos, porque allá tenemos la iglesia infantil. Pero hay un equipo, allá se registra, se cuida, porque tenemos mucho cuidado con los niños, muchísimo cuidado. No queremos malas noticias, ni abusos, ni nada. Y unos profesores que están dedicados a ellos. Así que los que lo van a llevar, vayan, y los que no, se sientan y me ayudan si es que no lo vas a llevar. Y la iglesia aplaude a Dios por esa cantidad de niños. Amén. Amados, todo esto es antes de predicar. Estamos hoy cerrando el trabajo de la radio lluvia. Llevamos 25 años trabajando con radio. Desde pequeño a mí me gustó la radio. Tendría yo como 10 años. Me gustaba escuchar en ese tiempo un noticiero que se llamaba Noticiero Todo el Arte Colombia. Me gustaba escuchar al locutor Eduardo Aponte Rodríguez. Me gustaba escuchar la voz. Noticiero Todo el Arte Colombia. Un mundo de noticias para un mundo de oyentes. Así decía él. Y las noticias eran leídas. Hoy en día son discutidas, comentadas. Hoy en día hay polarización. Pero en ese tiempo eran leídas. Y una muy buena voz de ese señor. Pasó el tiempo, después me fui para vivir a Barranca Bermeja. Y había una emisora que entraba a las 12 de la noche, cristiana, de aquí de Bogotá, Nuevo Continente. Y yo el viernes por la noche, para amanecer sábado, a las 12 estaba ahí oyendo. Y entraba media horita y ya. Después allá en el pueblo mío, mi papá, mi mamá, allá entraba una emisora de Quito, Ecuador. La HCJB. Y entraba de 8 de la mañana a 9, no más. Y a mí me gustaba escucharla. Después llegué a Bogotá y dije: quiero tener un programa, pero en una emisora que no sea cristiana. Habían dos emisoras cristianas, no más, en Bogotá y en Colombia. Entonces me presenté a una emisora que todavía existe, se llama Radio Cordillera. Y el señor allí me dijo: le podemos vender 5 minutos. Nosotros tenemos un noticiero con música, como romántica, eso.

0: bien. Romántica, de pueblo, de 5 de la mañana a 8 de la noche, de la mañana, 5 de la mañana a 8 de la mañana. Lo podemos meter a las 6, pero no puede hablar de Dios. O sea, hable de Dios, pero no así, así que Dios, no, así no. Tampoco anuncia iglesia, tampoco usted se prende como pastor. Y yo le acepté todas las condiciones y me dijo, y me paga anticipado 6 meses. Porque la iglesia cristiana no tenía credibilidad en el Colombia. Era allá lo que no sirve. Y yo saqué esa elegancia que siempre he tenido. Dije, pues sí, vamos a servir. A los 6 meses me dijeron, no podemos seguir. Un poquito antes me dijeron, no podemos seguir. Entonces yo me puse triste. Dije, ¿por qué? Dijo, no, porque la secretaria que tenemos acá no puede contestar tanta llamada que hacen durante el día, porque como usted no se identifica, entonces la gente piensa que eso es de nosotros, el programa, y la tienen hasta aquí, entonces no se puede seguir. Entonces no pude seguir. Un día voy pasando pues en el centro, una emisora que se llamaba Radio Coral, me quedo mirando, sentí un impulso y entré, hablé con la secretaria y me dijo, no, aquí no vendemos programa, nada. La señora Gloria la llamó y la señora Gloria dijo, dígale al señor que me pase una propuesta. Y yo me metí unos días de ayuno y escribí una propuesta pequeña, de media hora. Se la llevé. Me dijo, explíquemela. Y me dijo, aquí no vendemos programa, no vendemos nada. Sin embargo, mi esposo murió hace 6 meses. Y cuando estaba agonizando me dijo, necesitamos en nuestra emisora tener un programa que dé ánimo a los que sufren. Un programa que ayude a la gente que no tiene paz. Ella me dice, y mi esposo me dijo eso. Y ahora que usted viene, y me dijo, aquí tengo el altar de él, es de la foto de él, tengo ahí. Yo soy católica, apostólica y romana, entonces tengo todo eso ahí. Y entonces me dijo, y yo creo que mi esposo me lo mandó a usted. Entonces no le voy a abrir la puerta de la emisora. Le voy a exigir que esté aquí en la emisora. Y no le voy a pagar. No me va a pagar. Usted no me va a pagar. Le voy a exigir, no me va a pagar. Y usted me pide media hora, le voy a dar 4 horas. Y ahí comenzamos. Ahora, 25 años en la cadena radial Vida, pónganse de pie, trabajando de manera incansable. El devocional nació en las rodillas, nació en el corazón de Dios. Muchos milagros de toda clase, índole, insólitos. Por allá en el Cauca me mandaron una comisión porque allá hay etnias indígenas y hay líderes, ¿no? Entonces me mandaron una comisión que me querían ir allá porque uno indígena se sanó 12 años postrado en una cama y se sanó. Entonces el jefe me mandó a llamar porque me querían rendir culto. Imagínense. Y yo dije que no. Y no fui, mandé a un pastor. Y allá hay un terreno dedicado, según ellos, al Dios. Pero lo tremendo es que la palabra llegó allá y se han convertido al Rey de Reyes y al Señor de Señores. Levante sus manos, diga, Señor, el ministerio de la radio sigue adelante, tú, Señor, lo has levantado para traer victoria, para traer vida y vida en abundancia. Padre, gracias por estas emisoras que nos has entregado, gracias, Señor, por todas y cada una de ellas. Gracias porque has usado la iglesia manantial, has usado mi vida, has usado los predicadores. Todo lo que hacemos lo hacemos para tu honra y para tu gloria. Y gracias, Señor, en el nombre de Cristo Jesús. Y todos decimos amén y amén. Bien, amados, compartimos la palabra de Dios en este momento, así de pie. Y vamos a leer la palabra de Dios. El primer versículo es Job 8:7 en la Reina Valera. Job 8:7. Ese es el primer versículo. Job 8:7. La palabra dice allí: y aunque tu principio, debe estar en la pantalla, no está. Y aunque tu principio haya sido pequeño, tu postrer estado será muy grande. Alguien debe tomar esa palabra para su vida. Y aunque tu principio haya sido pequeño, tu postrer estado será muy grande. En español diríamos: y aunque tus inicios hayan sido pequeños, los tiempos finales de tu existencia serán muy grandes. Eso en un lenguaje más contemporáneo. Está hablando de Job. Y ahora pasamos a Job capítulo 42. Versículo 5 en adelante. Hasta, y aquí va con la Nueva Traducción Viviente. Hasta ahora solo había oído de ti, pero ahora te he visto con mis propios ojos. En el principio solo había oído, pero ahora al final lo ha visto. 6. Me retracto de todo lo que dije. Algo hizo que no estuvo bien. Y me siento en polvo y ceniza en señal de arrepentimiento. Complicó, algo hubo ahí. Y sigue el texto bíblico. Versículo 10. Cuando Job oró por sus amigos, el Señor le restauró su bienestar. Versículo 11. Entonces todos sus hermanos, hermanas y anteriores amigos vinieron y festejaron con él en su casa. Lo consolaron y lo alentaron por todas las pruebas que el Señor había enviado en su contra. Y cada uno de ellos le regaló dinero y un anillo de oro. Así que el Señor bendijo a Job en la segunda mitad de su vida, aún más que al principio. Pues ahora tenía 14,000 ovejas, 7,000 camellos, 1,000 yuntas de bueyes y 1,000 burras. Además dio a Job otros 7 hijos y 3 hijas. Llamó a su primera hija Jemima, a la segunda llamó Cesia, a la tercera llamó Keren Japut. En toda la tierra no había mujeres tan bellas como las hijas de Job, y su padre les dio una herencia en su testamento como junto con sus hermanos. Después de esto, Job vivió 140 años y pudo ver a 4 generaciones de sus hijos y nietos. Luego murió, siendo muy anciano, después de vivir una vida larga y plena. Diga: Señor, háblame conforme a tu palabra y a mi necesidad. pueden sentarse. Amén. El libro de Job se considera que es un libro escrito en la época de Abraham. En aquella época la gente duraba muchos años. En aquella época las riquezas se concentraban en grandes cantidades de tierra. Se concentraban en ovejas, en camellos, en bueyes, en asnas. En esa época no habían profetas. En esa época solo esporádicamente surgía alguien que ofrecía sacrificios a Dios. Una época escasa. Se calcula que estamos hablando de unos 1500 años antes de Cristo. Los estudiosos no se ponen de acuerdo quién es el autor del libro de Job. La inclinación es que pudo haber sido Moisés o un contemporáneo de Abraham. Sin embargo, pues está aquí en la Biblia. Ahora, el libro de Job, en mi concepto, está escrito por tres razones. Por tres razones. Los que toman nota, la palabra se llama "Todo cambió para Job". Y yo te digo que todo cambiará también para ti. Todo cambiará para ti. El libro de Job está escrito, yo considero tres razones. Primero, para mostrarnos que hay dos reinos de confrontación en el mundo. Está el reino de las tinieblas y está el reino de la luz. Hay dos reinos. En el de las tinieblas se le llama Satanás, Lucifer, el diablo, la serpiente antigua. Principados, potestades, gobernadores de las tinieblas de este siglo, huestes espirituales de maldad en las regiones celestes. En el de las tinieblas está brujería, espiritismo, hechicería, satanismo, santería, pactos con las tinieblas. En el de la luz está el Padre, está el Hijo, está el Espíritu Santo, están los ángeles, están los arcángeles, están los serafines, están los querubines. En el Salmo 68, en la Reina Valera, versículo 17, dice: los carros de Dios se cuentan. Ahí debe aparecer. Los carros de Dios se cuentan por veintenas de millares de millares. Se cuentan carros de Dios. Cuando Elías subió al cielo, Eliseo se quedó mirando y dijo: carro de Israel y su gente de a caballo. Estaba mirando los carros de Dios y los jinetes que eran ángeles. Llegó un ejército gigantesco para trasladar a Elías de la tierra al cielo. Algo así como que Jezabel lo quería matar, pero Dios se dio el lujo de humillar el mundo de las tinieblas. Como Dios, si tú lo crees, humillará el mundo de las tinieblas que quieren destruirte. Entonces aquí hay una razón que yo encuentro. Para, este libro fue escrito para mostrarnos que hay dos reinos en confrontación. Hay dos reinos. Tú tienes que ser consciente que hay dos reinos. No puedes perder el objetivo. No puedes desviarte. Tienes que ser consciente. Dice la palabra que nuestra lucha no es contra carne y sangre. No, dice también, las armas de nuestra milicia no son carnales, sino poderosas en Dios para la destrucción de fortalezas, derribando argumentos y toda altivez que se levanta contra el conocimiento de Dios y llevando cautivo todo pensamiento a la obediencia a Cristo. Eso es importante. Ahora, no es para que te asustes, es para que cada día te enamores más de Jesús. Porque la Biblia dice que en Cristo somos más que vencedores. Y yo me siento así. Amén. La segunda razón que yo pienso por la que se escribe este libro es para mostrar nuestra fragilidad frente a la vida, pues somos vasos de barro. Nosotros prosperamos, perdemos, ganamos, nos enfermamos, los amigos nos abandonan, así le pasó a Job. Los que más queremos nos pagan mal, así le pasó a Job. Su esposa lo rechazó. Sus tres amigos, fue complicado la actitud que ellos tuvieron. Entonces yo pienso que este libro fue escrito para mostrar nuestra fragilidad. La fragilidad. No es el dinero, no son los títulos, no es la grandeza del hombre, no es el título universitario, ni los diplomas que tiene, ni el recorrido intelectual que ha tenido. Somos del mismo material, somos de barro y todos regresamos al polvo. El tercer motivo que yo pienso es, Dios nos quiso mostrar su soberanía y su providencia. Son dos palabras teológicas. La soberanía es que Dios toma decisiones sin consultar con nadie. Mira, en la Nueva Traducción Viviente, Job 9, versículo 10 al 12, mira cómo dice la palabra de Dios en esa versión. Dice, Job 9, versículo 10 al 12, Él hace grandezas demasiado maravillosas para comprenderlas y realiza milagros incontables. Sin embargo, cuando Él se acerca, no puedo verlo. Cuando se mueve, no lo veo pasar. Si arrebata la vida de alguien, ¿quién podrá detenerlo? ¿Quién se atreve a preguntarle, usted qué hace aquí, Dios? ¿Por qué se me metió acá? No, esa es soberanía. Dios toma las decisiones que Él considera sin consultar con el humano. Pero como Él es verdadero y como Él no miente y Él es la fuente de todo lo bueno, yo puedo confiar en Él. Y tú puedes confiar en Él también. Podemos confiar en Él. La otra palabra es providencia. Providencia es muy lindo ese concepto. Providencia es el cuidado y la guía amorosa con la que Dios gobierna el universo y dirige todas las cosas hacia su propósito. Providencia es que Él escoge a quien quiere. Providencia es que irrumpe en el tiempo y en la vida de alguien para que sus planes se cumplan y se hagan realidad. En Isaías 46, en la Nueva Traducción Viviente, versículo 10, aquí es providencia, mira, dice, mira cómo dice: solo yo puedo predecir el futuro. No brujos, ni hechiceros, ni espiritistas, ni astrólogos, no. Solo yo puedo predecir el futuro. Antes que suceda, todos mis planes se cumplirán, porque yo hago todo lo que deseo. Entonces, conclusión: soberanía no consulta con nadie. Él es soberano. Providencia es que sus planes, Él mantiene la llave final. Un día se acercó a un pueblo llamado Morales, donde yo nací, y yo trabajaba allá con mi papá ayudándole en la finca, y me dijo: usted no va a estar ahí, usted va a ser un predicador de la palabra de Dios. Eso es providencia. Me escogió. Escogió a Denis. Escogió a Camilo. Escogió a Dianita. Escogió a Febe. Febe se quedó soltera, pero Dios la escogió. Así que ganó. Isabel, Dios te escogió. Entonces, doctor Andrés, Dios te escogió. Dani te escogió a ti. A ti, Ana Gabriela te escogió a ti. A Luisa, a ti. Juli te escogió. Andrés. Él no escoge a los mejores, escoge a los dispuestos. A los dispuestos. Sí. Él escoge. Y allá en Mateo capítulo 10, versículo 35 en adelante, dice: recorría Jesús todas las ciudades y aldeas, enseñando en la sinagoga de ellos y predicando el evangelio del reino y sanando toda enfermedad y toda dolencia en el pueblo. Y al ver las multitudes, tuvo compasión de ellas porque estaban desamparadas, pongan la cita, hijo, y dispersas como ovejas que no tienen pastor. Entonces dijo a sus discípulos: a la verdad la mies es mucha, más, no, hijo, estoy hablando Mateo, la mies es mucha y los obreros poco. Rogad pues al Señor de la mies, vea, que envíe obreros a su mies. Usted quiere decir que Él sigue buscando, y en este día te está buscando a ti. Te está buscando a ti, te está buscando a ti. Y de ese hijo, que hoy es un bebé, Dios posiblemente sacará un vaso útil, poderoso para su honra y para su gloria. Jod vive una tragedia. Jod vivió una tragedia. Capítulo 1 y capítulo 2. del libro de Job está la tragedia. Dice la Biblia que era un hombre perfecto. Mira las cualidades de Job: perfecto, recto, temeroso de Dios y apartado del mal. Y Satanás le dijo a Dios: este hombre es perfecto, recto, temeroso, apartado del mal, y tú lo has bendecido como nunca. Pero déjame que yo le quite las cosas y verá que blasfema. Y Dios en su soberanía dijo: bueno, le doy permiso. Porque Satanás no puede hacer nada sin el permiso de Dios. Y entonces comenzó a quitarle lo de menor valor. Le quitó, dice que estaban los bueyes trabajando la tierra y las asnas estaban descansando. Y dice que llegaron los sabeos y mataron a todos los que trabajaban y se llevaron los bueyes y se llevaron las asnas. Y uno llegó y donde Job dijo: Job, solo escapé yo para traerte la noticia. Y llegó otro y ahora le tiró lo más grande. Dijo: yo estaba apacentando las 7,000 ovejas y vino un fuego loco, un fuego raro, y las calcinó a todas, y también calcinó a todos los que varones, y solamente escapé yo para darte la noticia. Y salió ese y llegó otro y dijo: Job, yo estaba con los camellos y llegaron ahí unas personas y mataron a todos y se llevaron los camellos y solamente escapé yo para darte la noticia. Van cuatro noticias malas. Y luego llegó otro más cansado que los otros. Y ese, pienso yo, que respiró con profundidad, dijo: Job, Job, venía, Job, Job, tus hijos, tus 10 hijos, estaban en la casa del primogénito, se metió un viento, golpeó los extremos de la casa, se cayó sobre ellos y murieron todos y solamente escapé yo. Y dice la Biblia que cuando Job vio eso, porque el diablo había dicho: quítale todo y verá que blasfema. Y en ese momento me imagino que el diablo estaba diciendo: va a blasfemar, va a blasfemar, va a blasfemar, va a hablar. Y me imagino que los demonios: va a blasfemar, va a blasfemar, va a blasfemar. Y Job se tiró al piso, se echó ceniza, señal de dolor, rasgó su ropa y adoró. Y adoró. Y dijo una frase: desnudo salí del vientre de mi madre y desnudo volveré allá a la tierra. No el vientre, no, allá. Y agregó esta otra frase: Dios me dio y Dios me quitó. Entendemos que no hay palabra, que no hay profetas. Él tenía ese concepto. No. Satanás va perdiendo 1-0. 1-0. Y ahora Satanás dice: bueno, déjame y toco su cuerpo y verá que blasfema. Porque el diablo se queda preocupado. Dice: no, perdimos 1-0. Perdimos el mundial 1-0. 1-0. Y el Señor dijo: bueno, listo. Trato hecho. Y dice que aparece una, dice que una sarna maligna. En otra versión dice una enfermedad maligna, desde la cabeza hasta la punta de los pies. Y se va llenando Job de aquella enfermedad, porque Satanás vino para enfermar a la gente. Por eso él vino para atacarme a mí. Y claro, yo me descuidé. Y entonces ya le pedí perdón a Dios. Mañana tengo cita para un chequeo. No tengo ningún dolor, no tengo ningún síntoma. Dios da permiso. Dios da permisos. Pero Él no pierde el control. Alguien que lo reciba, alguien que lo crea. Él no pierde el control. Sí. Y da para enseñar lecciones. Entonces, se regó la noticia por todo el país. El hombre más rico, el hombre más, perdió las 7000 ovejas, perdió los 3000 camellos, perdió las 500 yuntas de bueyes, perdió los 500 asnas, perdió todos los empleados, sus hijos se murieron todos en un mismo día. Y parece que la esposa le va a pedir el divorcio, parece. Salió ese comentario. Salió por el WhatsApp de aquella época. Parece que le va a pedir el divorcio. Porque por ahí se escucha, por la noticia, que le dijo que tenía que maldecir a Dios. O que si no se muriera, o si no que lo iba a dejar. Y porque así andan las noticias, caminan. Porque la gente siempre ha sido chismosa desde siempre. Así andan. Entonces, llegó la noticia a los tres amigos. En aquella época primaban mucho amistades sinceras, genuinas. Y Job tenía tres amigos. Uno se llamaba Elifaz. Elifaz era un amigo de altura, era un hombre de una alta posición. A Job, este amigo, cuando lo vio, llegaron tres amigos 7 días, al verlo así, no le podían hablar, pero cuando hablaron, este que era el principal lo acusó que lo que le estaba pasando era porque había pecado. Pero también lo acusó y dijo, a usted le está pasando eso, es porque usted oprime al pobre y a las viudas. Y también dijo, y es que usted está siendo disciplinado porque usted es un pecador de los peores. Este amigo, esos amigos no los queremos. Levante la mano derecha y diga, no los quiero, diga. Diga, no los quiero en el nombre de Jesús. Viene el segundo amigo, a ver qué pasó con el segundo amigo. Este se llama Bildad. Bildad es el segundo amigo. Este lo acusó de que había sido el culpable de la muerte de sus 10 hijos. Este dijo, es que la casa no la hizo bien. Es que él anda muy ocupado en los negocios y descuidó a sus hijos. Son voces del enemigo. Cuando viene alguna cosa negativa, el enemigo se levanta para acusar y traer culpabilidad. Pero el Señor lo reprenda en el nombre de Jesús. Viene el tercer amigo, se llama Sofar. El tercer amigo fue el más severo. ¡Qué tremendo! El más severo de los tres, este. Entonces, este dijo, no, lo que mis amigos le han dicho, no solamente eso es cierto, es que él es el peor de los peores. Y salió con esto, es un necio, es un hipócrita. ¿Qué cosa con esos amigos? Diga fuerte, se van de mi vida. Póngase de pie y levante las manos con enojo santo. Diga, se van de mi vida ataduras, fracasos, miedos, temores, aquellos que me juzgan. Fuera, fuera, fuera de mi vida, de mi hogar, de mi familia, Dios me levantará en victoria. Un aplauso a Él. Dios me levantará en victoria. Amén. Siéntese, por favor. ¿Cuándo cambió todo para Job? Dígale eso al que tiene a su lado. ¿Cuándo cambió todo para Job? ¿Cuándo cambió todo? Mira, cuando tuvo un encuentro real con Dios, porque lo conocía solo de oídas. Mira, ustedes, esto lo ilustro. Estos son los audífonos que yo me pongo cuando hago el devocional. Y mucha gente cuando me conoce dice, ah, yo lo conocí a usted por la radio, pero así no lo había visto. Y yo me gusta molestar, digo, y me ve como hombre o como mujer. Y claro, la gente dice, no, como hombre. Yo dije, ah, bueno, bien, vamos bien. Entonces, muchos me han conocido porque me oyen. Pero otros, como ustedes, me oyen y me ven. ¿Qué es mejor, oír nada más o además de eso, ver? Ver. Y Job dice, de oídas te había oído, pero ahora mis ojos te ven. Ahí comenzó el milagro. Ahí va a comenzar el milagro para alguien también. Tienes que pasar de oídas para ver. Oídas habla de algo mecánico, de algo rutinario. Pero cuando ves, las cosas cambian. Pablo había oído. Pero un día oyó una voz y le dijo, yo soy Jesús a quien tú persigues. Y ahí cambió. Pedro había oído de Jesús, pero cuando le dijo, tira la red a la mano derecha y no la podía sacar por los peces, ahí ya no lo oyó solamente, sino que lo vio. Así le pasó a Job. Sí, cuando tuvo un encuentro con Dios, porque lo conocía de oídas nada más. Pero en segundo lugar, cuando se arrepintió de corazón de todo lo que había dicho producto de su dolor. El versículo 6 de Job 42 lo dice. Me retracto de todo lo que dije y me siento en polvo y ceniza en señal de arrepentimiento. Y mira, lo sabemos, pero lo voy a decir. Hay unos resultados muy impresionantes. Cuando él pasó de oír a ver, y cuando él se arrepintió, cuando hizo estas dos cosas, miren lo que el resultado que hubo. Dios sanó su corazón con sus tres amigos y oró por ellos. Y los perdonó. Alguien que alabe al Señor. Amén. Además, hubo. Job sanó su relación con su esposa. Sanó su relación con sus hermanos. Sanó su relación con sus hermanas. Sanó su relación con sus amigos. Míreme, primero comenzó con Dios. Después con su esposa. Después con esos tres amigos. Después con sus hermanos. Tenía familia grande. Después con sus hermanas. Y después con los amigos en general.
1: Y dice la Biblia, acá, en 42, versículo 11, entonces todos sus hermanos, hermanas y anteriores amigos vinieron y festejaron con él en su casa. Lo consolaron y lo alentaron por todas las pruebas que el Señor había enviado en su contra. Y cada uno de ellos le regaló dinero y un anillo de oro. La gente que te ha juzgado te terminará bendiciéndote. Recíbelo en el nombre de Jesús. Sí, sí. Te quiero dejar este pensamiento. Anótalo. Un corazón lleno de resentimiento jamás puede disfrutar de lo pleno de Dios. Yo digo esto, ¿no? Como Job estaba lleno de resentimiento, eso impedía la sanidad. Por eso este pensamiento te lo dejo. Un corazón lleno de resentimiento jamás puede disfrutar de lo pleno de Dios. Cuando él logró sanar su corazón, su cuerpo fue sanado. Dios te va a sanar a ti cuando sanes tu corazón. Su cuerpo fue sanado. Y él recibió sanidad física y emocional. Su familia fue restaurada porque volvió a engendrar 10 hijos. Ahora tiene 20. Solo que 10 están arriba en el cielo. Entonces, todo se multiplicó. Solo que 10 ya se habían ido con Dios. Recobró el doble de todos los bienes materiales que había perdido. Dice el versículo 12, así que el Señor bendijo a Job en la segunda mitad de su vida, aún más que el principio. Ahora tenía 14,000 ovejas, 6,000 camellos, 1,000 yuntas de bueyes y 1,000 burras. Y ahora tiene a las tres hijas que son hermosas. Una se llama Jemima, que significa paloma. La otra se llama Cecia, significa color canela. La otra se llama Keren Japut, significa linda. Y le dio herencia. Y dice el versículo 16, después de esto, Job vivió 140 años. El diablo quedó avergonzado. ...3-0 quedó el partido. Primera vez, dijo, y te va a maldecir, y no. 1-0 va ganando Dios. Cuando lo enfermó del cuerpo, dijo, y te va a maldecir, y no lo maldijo. 2-0 va ganando Dios. Y ahora ya estaba listo para que muriera, le quitó todo, y ahora Dios le devuelve el doble. 3-0 quedó el partido. ¿Dónde están los que van a ganar? Alguien que se alegre por eso. Póngase de pie. Esto que le voy a decir, ahí termino. Dios no quiere restaurar solo lo que tú has perdido. Dios no quiere restaurar solo lo que tú has perdido. El trabajo, la familia. Dios quiere restaurarte a ti. A ti te quiere restaurar. A ti. Y te voy a dar este otro pensamiento. El sufrimiento. Anota este pensamiento que es poderoso. El sufrimiento será un capítulo nada más. No toda la historia de tu vida. Inclusive si mueres enfermo o con mucho dolor, tu sufrimiento tiene fecha de vencimiento. Enfoque la cámara. No me enfoque a mí, enfoque la cámara. A mí la gente me ve mucho, pero es eso ahí. Tu sufrimiento tiene fecha de vencimiento. Pastor, pero se murió por el cáncer. Ah, pero ahora el sufrimiento ya no está. Pastor, pero está enterrado. No, ahí está el cuerpo. Él está en la presencia de Dios. Sí. Alguien que se alegre por eso. Un grito de victoria al Señor. Jod conoció hasta su cuarta generación. El enemigo quiso opacar su vida. Y tú vas a ver una generación que amará al Señor Jesús. Las victorias finales, prepárate para que recibas esto, serán más grandes que todas las victorias que hayas tenido en tu vida. Alguien que lo reciba. Y esto otro que te quiero decir, Dios no solo restauró los bienes de Job, no solo hizo eso, restauró su visión, restauró su carácter, restauró sus relaciones, restauró su familia, restauró su forma de ver a Dios y restauró sus prioridades. Y para que no caigas en señalamientos, entiende esto. No todo sufrimiento es consecuencia de un pecado personal escondido. Anótalo. Así que no te levantes como esos tres amigos. El pastor le está pasando eso es porque... Y el otro que le gusta el chisme dice, sí, sí, yo también pensaba lo mismo. Sí. Y otro dice, mande ese, comuníquenle allá también al otro para... No. Satanás está bajo la planta de nuestros pies. Amén. Amén. Quiero que le digas al Señor, Padre, me has hablado y hoy decido seguir amándote y seguir creyendo en ti, buscando tu rostro, haciendo tu voluntad. Me voy a levantar de toda tragedia y de toda crisis. El Dios de la Biblia es mi Dios y no quedaré en vergüenza. Pues si muero, muero para Él. Y si vivo, vivo para Él. Gracias, papá. Amén y amén. Diga, Padre, gracias. Gracias, Señor. Gracias, Señor. Siéntese, por favor. Y ahora voy a orar por la consagración de semillas. Orar por tus recursos en este día. Si necesitas un sobre, puedes levantar tu mano. Los que van a dar sus diezmos, levanten sus manos. Los que van a dar sus ofrendas, los que van a dar para la radio, gracias. Aquí yo traigo la ofrenda que siempre doy, y aquí traigo la radio que voy a dar en este día. Aquí en la pantalla aparecen el código para aquellos que lo hacen de manera virtual. Los que lo hacen con sus tarjetas en la parte de atrás, acérquense. Si tienes un testimonio de cualquier época de Radio Lluvia, no importa el año, y no lo has podido dar y hoy quieres darlo, voy a permitir tres testimonios, que vengan aquí y los vamos a escuchar, y ahí tú vas a pasar acá para que tú des ese testimonio. Todos ya están listos para este momento. Quiero que se pongan sobre sus pies y vamos. Siempre que escuchamos sendas, Dios hará. Cuando sabes que no hay forma de que. Cuando escuchamos esa alabanza, la conectamos con el devocional, ¿cierto? Y hoy vamos a cantarla con todo el ministerio que Dios nos ha regalado. Tenemos un lindo ministerio de alabanza y adoración. Jóvenes consagrados, levante sus manos. Y levante la semilla.

vas a abrir puertas. Señor de los cielos, tú vas a romper cadenas, vas a romper maldiciones, tú vas a destruir los poderes de las tinieblas. Hoy es día de victoria para tu pueblo. Hoy es día de rompimiento, Padre, en el nombre de Jesús. Tu gloria se mueve a través de la radio. Tu gloria nos acompaña. Tu gloria está en esta casa. Oh, Papá celestial, toda enfermedad, todo tumor,

ella se mueve para liberar, para restaurar, para sanar, para levantar al caído, para dar vida y vida en abundancia, Señor. Consagramos esta semilla, la consagramos a ti, levantamos este dinero, Señor de los cielos, lo hacemos con temor tuyo, lo hacemos con amor, con entrega, con pasión por ti y compasión por los perdidos. Oh Padre, gracias, dele gracias a Dios, dele gracias por la vida, dele gracias por el hogar, dele gracias por el trabajo, gracias porque tú nos amas.

0: Siguen los hermanos ahí honrando a Dios. Se quedan de pie. Y cuando usted ya haya dado la honra, se va sentando. El tiempo se nos ha ido. Tres testimonios.
1: Sí, señor. Pastor Eduardo, Melba adquirió una propiedad, un apartamento.
0: Perdió.
1: No, adquirió un apartamento. Ella pidió sus escrituras. 5 años no le habían entregado. Ella estaba en angustia. Ella dijo, me tumbaron, me robaron. El apóstol este año, nuestro pastor Eduardo, este año, en la primera radio lluvia, comienza a orar, dice, el Señor me muestra que hay personas que tienen problemas con las escrituras. Ha habido obstáculos, pero hoy el Señor dice que los cielos se abren y se arreglará esa situación. 5 años padeciendo, y a partir de ese momento la llaman, le entregan sus escrituras y ahora tiene su apartamento propio.
0: Legalmente. ¿Oíste la palabra?
2: María, antes oí la palabra del pastor Eduardo Cañas y el pastor Daniel. Decían, no va a perder su apartamento. Como dicho, usted lo va a tener. Y de peso de eso no teníamos la plata, porque teníamos que llevar la plata para todo, para escrituras y para todo. Y nos faltaba siempre bastante. Tengo un yerno y él dijo, no, no hay problema, yo le doy la plata, pero me la van pagando como pueda. Y no tuvimos préstamo ni en el banco ni nada. Todo nos salió bien, gracias a Dios y a las palabras.
0: Dios cumple lo que promete. Senda Dios hará donde tú piensas que no hay nada que hacer. Dios te bendiga, mujer. Dime.
3: Decía Sandra Delgado, hace 2 semanas le dijeron en su trabajo, se cancela el contrato. Ella empezó a preocuparse porque había sacado un vehículo y no sabía después cómo responder. En medio de la preocupación, ella está escuchando el devocional. Y usted dice en el devocional, hay una mujer que está preocupada porque le dijeron en su trabajo que no continuaba más. Pero yo le digo, Dios va a abrir sendas donde no hay, va a abrir puertas donde no hay. Ella toma la palabra y Pastor Eduardo Iglesia, la llamaron de 3 empleos y ahora está trabajando y está ganando el doble de lo que ganaba en el anterior y no perdió su carro porque tomó la palabra en el devocional.
0: Dile algo a los que están viéndote y oyéndote.
4: Cuando creemos en la palabra del Señor, y hoy el Señor me trajo acá porque soy de Río Negro, pero quería dar el testimonio que cuando tú le crees al Señor y no te desesperas y doblas rodilla ante el Señor y escuchas la palabra y estás con el Señor no te deja nunca en vergüenza y hay que confiar en Él. Y gracias, pastor, lo bendigo. Y aquí vuelvo a entregar nuevamente mi carro, porque la vez pasada lo entregué, no lo perdí, y ahora tengo este nuevo carro muchísimo mejor que el anterior.
0: Bueno, te declaro una mujer victoriosa. Ven paz. Ven paz de pie todos. El tiempo se nos fue. Queda para después. El tiempo se nos fue. Pónganse de pie. Pónganse de pie. Pónganse de pie. Los que están sentados, no se duerman. Pónganse de pie. Es que por allá vi, dije, pónganse de pie y se acostó. No, pónganse de pie. Se siente como en primera clase, que se echa para atrás. Bueno, el Señor me acaba de decir, voy a bendecir a mis hijos económicamente.

0: Pero él me dice, pero no voy a bendecir a vagos, sino a trabajadores. Pero me dice, y no a cualquier trabajador, a los excelentes. A eso los voy a bendecir. Vive Jehová, en cuya presencia estoy, que él me dijo eso. Voy a bendecir la economía de mis hijos, pero no a cualquiera, sino a los que trabajan. Pero no solo los que trabajan, a los que son excelentes. ¿Y sabe qué me está diciendo el Señor? A ella le tres puertas dijeron que le habían llamado. De tres. Bueno, Dios me acaba de decir que a ti te va a pasar algo parecido. Sí. Levante sus manos, Padre, en el nombre de Jesús. Siento tu presencia en una línea de economía. Padre, tú vas a acelerar los tiempos y tú vas a hacer posible aquello que no se ha podido. Y habrá una venta de un apartamento, de una casa, la compra también. Padre, guardarás a tu hijo desde su lugar de trabajo hasta la casa y desde la casa a su lugar de trabajo. Y ese emprendimiento lo vas a bendecir. En el nombre de Jesús, Satanás, obra de maldad. Jesús te dijo, vete de mí, Satanás. Y yo te digo, vete de la economía, de él, de ella. Te quitamos el derecho legal y tu hijo será un excelente trabajador. Y a través de las manos de él llegarán recursos y los manejará con corazón limpio y temeroso tuyo, temeroso de ti. Gracias, gracias Señor, gracias Señor. Danos una semana mejor, tranquila y reposada, en el nombre de Jesús. Gracias Señor. Hijo, ¿algún anuncio especial?
1: Estamos en el auditorio principal de la Iglesia Manantial de Vida Eterna en una reunión espectacular donde sabemos que Dios nos ha hablado a cada uno de nosotros. Tu sufrimiento, tu adversidad tiene fecha de caducidad, tiene fecha final. Con eso me quedo con lo que el pastor Eduardo Cañas Estrada ha compartido en el auditorio principal de la Iglesia Manantial de Vida Eterna en nuestra primera reunión. Gracias por conectarse con nosotros. Recuerden que la Radio Lluvia estaremos hasta la 1:00 p.m, 12:00 p.m, 1:00 p.m, para que ustedes estén atentos en CRB Radio, crbradio.com.co, las aplicaciones de CRB Radio, Iglesia Manantial y todas nuestras estaciones a nivel nacional. Les recordamos mañanas de oración de martes a viernes de 6 a 7 de la mañana con la anotación que el día miércoles es de manera presencial aquí en el auditorio principal de la Iglesia Manantial de Vida Eterna. Martes a viernes, mañanas de oración, 6 a 7 de la mañana, los días miércoles de 6 a 7, presencial aquí en el auditorio principal de la Iglesia Manantial de Vida Eterna. Y les recuerdo, hay Legacy Mujeres y Legacy Hombres. La conferencia Legacy para mujeres es el sábado 18 de julio, desde las 8:00 a.m. estarán con nosotros el pastor Andrés Arango y su esposa Yasmín, pastores de la Iglesia Central de Cali de las Asambleas de Dios. Y el sábado 25 de julio es nuestra conferencia para los hombres. A las 4:00 p.m. estará el pastor y profeta Luis Harfuch con nosotros, con los hombres, aquí en el auditorio principal de la Iglesia Manantial de Vida Eterna y todos sus campos a nivel nacional. Los vamos a dejar con nuestro programa para los niños. para que todos ustedes, los niños que nos ven, no se pierdan este espectacular programa. Y a las 10:30 de la mañana, a las 10 de la mañana, perdón, nuestra segunda reunión, 10 de la mañana, nuestra segunda reunión aquí en la Iglesia Manantial de Vida Eterna, auditorio principal. Los dejamos con los santos.
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0: Son las 9:10. Bueno, 9:11 en Colombia. Aquí estamos y seguimos compartiendo con ustedes este marco especial de Radio Lluvia. Una Radio Lluvia que estará cerrándose a nivel de radio en el día de hoy y que tiene o ha tenido un lema muy pero muy especial, y es el siguiente: Dios hará algo sobrenatural en mí. Y ese lema, Daniel, una palabra profética, una palabra que podemos declarar creo que todos los días, y es precisamente eso, ¿no? Dios hará algo sobrenatural en mí, Daniel. En mi vida, en mis pensamientos, en mi alma, en todo.
1: Que está inspirada justamente en una palabra de Dios, en el libro de Éxodo. ¿Cómo le parece si nos vamos al libro de Éxodo?
0: Bien pueda, señor. Hagamos ese viaje.
1: Recordemos que justamente lo que inspira esta palabra es un diálogo entre Dios y... A ver quién nos dice. ¿Entre Dios y quién? A ver quién nos dice, a ver quién nos escribe rápidamente.
2: ¿Un oyente?
0: ¿Entre Dios y quién?
1: Sí, o un oyente que nos llame. O,
0: oyente u oyenta. Sí.
1: ¿Será que eso también se va?
0: Sí, no, está bien.
1: Dios permita que eso también.
0: O sea, Dios con quién habló o quién declaró eso, ¿no?
2: ¿Quién habló? Sí.
1: ¿Por qué surgió esa charla, esa conversación? ¿Dios y quién? ¿Dios y quién?
0: Personaje bíblico, ¿no?
2: M.
1: Sí.
2: ¿Sin pistas? No, sin pistas.
0: La pista sí, por M.
2: Bueno.
0: Por M. A ver, ¿con quién habló? ¿Con quién estaba hablando Dios? ¿Con quién estaba hablando Dios para que sucediera esta charla maravillosa? Al que nos cuente, 315-625-4430, que nos cuenten y nos digan con quién estaban hablando, quiénes estaban hablando ahí, Grace, ¿verdad?
2: Sí.
0: ¿Quiénes estaban hablando? Con el solo hecho de decir Éxodo,
2: ya uno ya sabe. Y además sabe, que este personaje, pues obviamente experimentó una cosa sobrenatural, ¿cierto? Totalmente sobrenatural. Imagínese, por ejemplo, el desierto de Madián. Imagínese una...
0: No, tantas y tantas cosas.
2: Llamitas. ¿Más pistas?
0: Sí, ahí está. Mire, por acá ya empiezan a decirnos.
2: A ver.
0: Dice, el diálogo fue con Moisés. Ah, sí, señora, claro
2: muy
0: que
2: bien,
0: sí.
2: Perfecto.
0: Dice por acá, la Radio Lluvia está inspirada en Éxodo 14. Sí, señora, claro que sí.
2: Sí.
0: Dice, hola, buenos días, bendiciones. Fue entre Moisés y Dios. Sí, señora, claro que sí. Ahí está. Nos dicen, hola, buenos días. Mire, Moisés, dice por acá nuestro oyente, dice Carolina Vargas, dice, Dios estaba hablando con Moisés, claro que sí, uh-huh. Seguimos por acá, ahí está, ¿con quién era? ¿Con quién estaban hablando? Con Moisés, sí señora. Está en Éxodo, Grace, Éxodo 14:21.
2: Sí, que fue, Mauro, lo sobrenatural, porque es que cruzar un mar, el Mar Rojo, ¿cierto? Y decir, ya no somos esclavos, pero bueno, lo que estamos mirando es lo sobrenatural del Señor. Moisés, pues tenía que hacer caso.
0: Sí, señora.
2: ¿Cierto?
0: Dice, luego Moisés extendió la mano sobre el mar, ¿cierto?
2: Ajá. Hizo lo natural,
0: correcto.
2: Que él podía hacer.
0: Y el Señor abrió un camino a través de las aguas.
2: Ajá.
0: Mediante un fuerte viento oriental, el viento sopló durante toda la noche y transformó el lecho del mar en tierra seca.
2: Por Dios.
0: Entonces, Dios hará algo sobrenatural en mí. Y es una declaratoria, Grace, Dios hará algo sobrenatural en nuestra vida, en términos generales, por supuesto, pero si queremos ser más específicos, Dios hará algo sobrenatural en nuestros pensamientos, Dios hará algo sobrenatural en nuestro ser, Dios hará algo sobrenatural en nuestro espíritu, en nuestra forma de pensar, Dios hará algo sobrenatural en nuestra familia, Dios hará algo sobrenatural con nuestra iglesia, Dios hará algo sobrenatural con el esposo, con la esposa, con los padres. Bueno, completamente, Grace, Dios hará algo sobrenatural en todos los aspectos, ¿verdad?
2: En todo. Y fíjense, Mauro, que pensando en eso, en sobrenatural, diríamos que es redundante un milagro sobrenatural, ¿cierto? Porque si es milagro,
0: sí,
2: pues es sobrenatural, obviamente. Pero, ¿qué es lo que nos demanda el Señor? que nosotros hagamos lo que nos corresponde, hagamos lo natural, ¿cierto? Por ejemplo, ¿qué es lo natural? Que oremos, que clamemos, que estemos en esa conexión con Dios para que Él pueda hacer lo sobrenatural en mi vida con todas estas áreas que Mauro nos ha mencionado. Y en esta semana, por ejemplo, nos enseñaba el apóstol cómo en la resurrección de Lázaro, el Señor les dice, quiten la piedra. ¿Qué es lo natural? Pues que ellos fueran y quitaran la piedra.
0: Eso es lo natural, obedecieron una orden. Sí.
2: Sí, dice, bueno, sí, Señor, ya vamos a quitar la piedra. Listo, ya quitamos la piedra. Eso es lo natural, quitar la piedra ahí de la tumba. ¿Y qué es lo sobrenatural? La declaración que hizo el Señor. Lázaro, ven fuera. O sea, Lázaro, resucite, venga, camine. Eso es lo sobrenatural.
0: Qué tremendo, ¿no?
2: Que eso no lo podía hacer ningún hombre.
0: Sí, lo natural uh-huh. Es lo que la naturaleza humana nuestra, Grace, podría hacer, ¿verdad? Ese ejemplo creo que es absolutamente importante y claro, Grace, ¿no? Lo natural es, bueno, corran la piedra. ¿Eso lo pueden hacer? Sí, claro, correr la piedra sí podemos hacerlo.
2: Claro.
0: Entre dos, entre tres, córranla.
2: Sí. Lo natural, por ejemplo, hablando, no sé, Daniel, usted que es pastor.
0: Y teólogo, ¿cierto? También.
2: Y teólogo. Maestro, y Mauro también. Uy, no, yo aquí estoy.
0: Maestro de la palabra. Bendito el Señor también.
2: Por este teólogo y este pastor, porque Mauro también es teólogo.
1: Pero me va mejor cuando me dicen solamente Daniel.
2: Bueno, Daniel. No, o sea, pero
0: menos compromiso.
2: Fíjese que no es por no, adular ni nada, eso no, para nada, para nada.
0: Pero al César lo que es del César.
2: Al César lo que es de César, y es la verdad.
0: Y a Daniel lo que es de Daniel.
2: Entonces, por ejemplo, si una persona está enferma, no sé, tiene, tiene problemas en la vesícula, ¿cierto?
1: Sí.
2: Tiene pólipos o tiene cálculos en la vesícula. El médico le dice, mire, usted tiene pólipos o tiene cálculos en la vesícula. Lo natural que es que usted se empiece a cuidar, que no coma grasa, que empiece a tomar mucha agua, que empiece a dormir bien, porque la vesícula, en este sentido, pues toda esa parte del cuerpo tiene mucho que ver con el descanso y todo eso.
1: Sí,
2: eso es lo natural.
1: Sí,
2: eso es lo natural. ¿Qué es lo sobrenatural? Que usted vuelve al médico y dice, oiga, su vesícula está perfecta. Usted ni tiene pólipos ni tiene cálculos.
0: Ya no tiene nada.
2: Eso es lo sobrenatural. ¿Pero usted qué hizo? Lo natural, el cuidado normal.
0: ¿Sí?
2: Y el Señor hace el resto. Claro, creerle en lo que el Señor va a hacer, ¿no? Creerle a Dios.
0: Indudablemente, sí. Eso natural es eso que puede hacer uno.
2: ¿Sí?
0: Indudablemente, ese esfuerzo, ese mover o ese accionar que uno puede hacer en cualquier momento de la vida. Y eso sobrenatural es cuando uno dice, venga, yo ya no puedo hacer más. Yo hasta aquí llego
2: y no
0: puedo hacer más. Qué pena.
2: Exacto. Y es que lo natural se tiene que someter al poder de Dios, que es lo sobrenatural. ¿Cierto? Se tiene que someter.
1: ¿Y qué era lo que me iba a preguntar? Porque ya para
2: eso.
1: Ya...
2: No, eso era lo que leía.
0: ¿Qué ejemplo puede usted poner de la Biblia?
2: No,
0: pero hay varios ejemplos.
2: No, Daniel, no qué ejemplo, sino que, digamos, yo tengo que hacer lo natural y el Señor hace lo sobrenatural, pero a veces como que le quiero ayudar a Dios, ¿cierto?
1: Es que, ¿sabes? Perdóname que te tutee.
0: Aquí puedes. Aquí puedes hacerlo, no te afanes.
1: Muchas gracias. Hay un asunto que se nos olvida y es la soberanía de Dios. Entonces Dios es soberano.
2: Exacto.
1: Y cuando Él quiera, nos puede tocar incluso sin orar.
2: Oiga, qué lindo eso, incluso sin orar, porque es que Él sabe lo que yo necesito.
1: Claro.
2: ¿Cierto?
1: Entonces,
2: Él lo sabe.
1: Obvio, es la oración es lo que va a conectar el reino de los cielos, el corazón del Padre, uh-huh, con nosotros, porque la oración es, escuche esto, la respiración del alma.
2: Uy, qué lindo.
0: ¿Puedo volver a repetir que es qué?
1: La oración es la respiración del alma.
0: La oración es la respiración del alma.
1: Por eso, cuando usted no ora, usted está congestionado.
2: Sí.
1: No hay buen oxígeno, no hay buen fluir.
2: Sí.
1: Entonces... Sí, Por eso la oración es comunicación con Dios. Lo que pasa, uh-huh, es que en ocasiones lo volvemos como, yo oro porque necesito. Hablándolo en términos naturales.
2: Sí, yo oro
1: porque necesito. Yo llamo a Mauro cuando lo necesito.
0: Estamos totalmente de acuerdo.
1: ¿Sí? Yo le escribo cuando lo necesito.
0: Totalmente de acuerdo.
1: Y él dirá, yo respondo cuando necesito o cuando quiero.
2: Porque mensaje esta mañana a las 7 y me respondió como a las 8:30, pero bueno, igual.
1: Pero está bendecida Grace, está ungida
2: porque
1: Grace.
2: Respondió.
1: Grace tiene una unción porque él no responde.
2: Es tremendo.
1: Dice mi abuelo, ni siendo cierto. Entonces...
2: Pero ¿sabe qué me gustó? Perdóneme por ese paréntesis, pero yo estaba ahí con él en este momento hablando y entró una llamada al teléfono de Mauro. Dijo, perdóname, es mi esposita.
1: Ah.
2: Entonces, yo dije, qué
0: bueno. O sea, no es que elija quién responde.
1: No,
0: de mi parte, yo no elijo a quién.
1: Voy a llamar a Joana y le voy a decir, Joana, me haces un favor, le dices a Mauro que si le sube un poquito.
2: Exacto.
1: Gracias, ahora sí ya. Bueno, muy bien. Ya, gracias Grace por la recomendación.
2: Y eso hacemos con el Señor, ¿cierto?
1: Entonces,
2: ayúdanos
1: y ve
2: al Padre, al Padre.
1: Entonces, me hace un favor, ora usted que Dios a usted sí lo oye. ¿Ve? Toda esta ilustración para decir...
0: Toda esta catarata de palabras.
1: Sí, toda esta caterva inusitada de palabras, ¿para qué? En esta perorata, para decir que Dios es un Dios soberano y que Él actúa cuando quiere, como quiere. Uh-huh. ¿Y qué tenemos que hacer nosotros? Pues seguir dependiendo de Él, seguir amándole a Él. Si no me contestó, amén. Y si me contestó, amén. Y si no me ha dicho nada, amén también. Sí. Y por eso, ¿hay alguien que haya contestado?
0: ¿O
1: sí.
0: Sí, no, ya.
1: ¿Ya? Sí. Ah, sí. Es que me llamaron aquí
0: de la recepción.
1: De la presidencia.
0: Oiga, usted dijo que la oración es la respiración del alma. ¿Cómo
1: sí, señor. La oración es la respiración del alma.
0: En el contexto judío, Grace, hay una metáfora muy bonita. Y ese, no, mire Daniel, ¿a qué le suena esto? Mire, ¿a qué le suena?
1: Sí, señor. ¿O a qué le sabe?
0: No, ¿a qué le suena? Ponle que
1: va.
2: Aire.
1: Inhalar,
0: pero
1: exhalar.
0: No, ese es el ejercicio, pero ¿a qué le suena?
1: Aire.
0: No.
2: Viento. Viento.
0: No, en el contexto judío.
2: Ajá. Sí.
0: Póngale cuidado, meta la teología. En el contexto judío.
2: Ajá.
1: El Ra.
0: Yah. Ve. En el contexto judío,
1: en el
0: contexto teológico, hay una metáfora muy bonita que utilizan ellos y nos explican que cuando inspiramos y cuando exhalamos, en ese sonido suave, algunas personas dicen, bueno, eso es un tema que es muy teológico y muy bonito, muy metafórico. Ajá. Estamos diciendo,
2: claro,
0: ya ve. Lo dicen en el contexto judío. Es decir, que nosotros estamos respirando a Dios todo el tiempo, Grace.
2: Y
0: las 24 horas del día.
2: Y además que si miramos, bueno, aquí están los expertos, pero Dios insufla su propio aliento, ¿cierto?
0: Tal cual.
2: Su propio aliento.
0: Sí.
2: Lo hizo en el primer ser humano. Y cuando sentimos ese aliento del Señor.
1: Pero nosotros no. Este no es nuestro propio oxígeno.
2: Ajá.
1: Nosotros lo inhalamos del oxígeno que Dios provee.
2: Dios provee, sí, es verdad.
0: Pero me pareció muy bonito esa metáfora que nos enseñaban en algún momento.
2: No, linda, claro.
0: Ya ve. Entienden algunos, sobre todo en el contexto judío. Nosotros no tenemos como esa...
2: Sí, pero lindo.
0: Aún como ese juego de metáforas y de poesía espiritual. Y decían, algunas personas perciben en esa respiración a Yahvé. Y bueno, pues nos parece muy bonito y sumándole un poquito a lo que dice Anel.
2: Es lindo y mire que todos hemos escuchado al mayor Ronnie Kaplan, ¿cierto? El vocero de las Fuerzas de Defensa de Israel. Es un hombre que ama mucho a Dios. Y alguna vez enseñó sobre todo esto que Mauro nos está contando, sobre ese aliento de vida. Y cantaba, no les voy a contar, solo les voy a decir la frase, decía, lo que pasó, pasó, pero cantando, ¿no? Lo que pasó, pasó, lo importante es empezar de nuevo, por favor, Señor, devuélveme la neshama, o sea, devuelve a mi alma tu aliento. Sí, algo así. Entonces, lindo porque es el Señor y es lo sobrenatural de Él, porque usted, el aire usted no lo ve, ¿cierto? Pero usted lo siente.
0: Sí, lo sentimos.
2: Es lo sobrenatural.
0: Y nos permite vivir. Bueno, ahí está entonces. Esto, reitero, es una metáfora poética que nos enseñan los judíos.
2: Sí.
0: Que cuando respiramos, estamos exaltando el nombre de Dios. Hay un salmo que dice todo lo que respira la ave Jehová, ¿no?
2: Sí, todo.
0: Salmo 105, por ahí anda. Y lo que nos contaba Grace, que Dios sopló en nosotros su aliento de vida. Y ahí en Job, que estaba predicando hoy nuestro apóstol, hay un versículo que dice que el Espíritu de Dios me hizo y el aliento del Omnipotente me dio vida. Esto para hablar de qué, de que Dios hará algo sobrenatural en mí. Completamente.
2: Sí, lo creemos.
0: Completamente afirmación. Una afirmación, no sé si sea redundante, una afirmación con toda la certeza del mundo, de decir que Dios hará algo sobrenatural en mí. A nosotros nos corresponde hacer lo natural, obedecer, nos corresponde seguir sus instrucciones, tiene un plan de vida para nosotros, a nosotros nos corresponde estar en contacto y nosotros estamos ahí. Muy bien.
2: Y que Él tiene el control de todo, ¿no?
0: Vamos a ampliar entonces para los oyentes que nos están escribiendo por acá las cuentas corrientes. Nos dicen por acá, incluso aquí nos están mandando las fotos de las consignaciones, por ejemplo acá en, esto es Bancolombia Cuenta Corriente, por ejemplo.
2: Sí.
0: Y Bancolombia Cuenta Corriente es la 37-2000-18-241, mire, yo aquí tengo Grace, mire, para que no crean que estoy hablando, mire Grace. No crean que estoy diciendo mentiras.
2: No, ahí está porque la gente nos envía su...
0: El pago exitoso, dice, en este caso fue Bancolombia, repito, la cuenta corriente en Bancolombia, la 37-2000-18-241.
1: Bien, entonces muchas gracias a nuestros oyentes por hacerlo, gracias por esa semilla. Sí, muy bien. Y así, mire, aquí 1, 2, 3, 4, bueno, ya pasamos de más de 20 las fotografías de las personas que nos envían, gracias.
0: Gracias, muy amable. Mire,
2: sí,
0: dice
2: aquí, señor.
0: No, tranquila.
2: No, que aquí nos están preguntando que cuál es el número de la cuenta corriente en Davivienda. Entonces, el número es 00-24-69-96-72 o al convenio 11-71-7-19. Es ahí la oportunidad para que usted pueda hacer esa consignación. Pero también hay un convenio en efecti. Es 11-07-80, la referencia 110. Usted mañana, el domingo no, pero mañana sí va a poder tener pues una algo especial ahí en la en una oficina de efecti.
0: De efecti, sí señora, sí. Convenio 11-07-80, referencia 110.
2: Sí, señor.
0: Y le tengo invitado, Grace, a esta hora para que usted esté ahí al tanto. El convenio 11-07-80, referencia 110. Le tengo invitado, Grace.
2: Sí, a ver.
0: Le pedí el favor, le dije, ¿quiere saludarme? Él está ahí siempre pendiente. Daniel, le tengo invitado.
1: Sí, señor, sí, escuché la...
0: ¿Escuchó la entrada triunfal?
1: La producción que dijo, invitados.
0: Invitados especiales.
1: Invitados.
0: Pastor Roger Cifuentes y Salamanca. Muy buenos días, bienvenido a... Este es cierre de nuestra radio lluvia. Pastor Roger, adelante.
3: Salamanca, Fonseca, López, Machuca, López.
2: ¡Wow! ¡Qué bueno!
1: O sea, iban las tres generaciones.
3: O sea, yo vengo de España, seis apellidos.
1: ¿Sabe que si hay mucha gente que nos pregunta que si el pastor viene de España?
3: Claro, yo vengo
1: no sabía.
3: De los mártires de aquí.
0: ¿Usted cree que ese Salamanca es de dónde?
1: Me suena de justamente Salamanca, España.
0: Por eso, ese Salamanca no es de acá.
1: Ah.
3: Un saludo cordial a toda la gente linda que está en nuestra sintonía, que se está desplazando para nuestra segunda reunión. Comienza a las 10 de la mañana. Oiga, la primera reunión, maravillosa. Linda. Pero la segunda va a ser mejor.
2: Sí.
3: La palabra, la alabanza, todo lo que estamos haciendo bajo un nivel de gloria muy lindo. Así que ánimo, apresúrese sin dañar a nadie, sin perder la comunión con el Espíritu. Y aquí estamos para compartir. Pero si usted va a estar conectado con nosotros a través de nuestras redes, de nuestros medios, también. Conéctese bien, amarre el gato, el perro también, déjelos quietos.
1: O tráigalos. Sí,
2: esté en lo que esté.
3: Para que usted pueda ya en su casa decir, bueno, voy a escuchar la buena palabra de Dios.
2: Sí, pero eso que dice el pastor Roger es clave. Y lo decimos de verdad con todo nuestro amor. Pero es que pasa que, y no solamente aquí, sino en todas partes, cuando es la parte, cuando es lo virtual, entonces nos conectamos, pero espéreme que yo voy haciendo el almuercito, espéreme que yo voy picando la cebollita, no, espéreme pues, que yo, entonces
3: hay gente
2: eso no
3: tan,
2: es.
3: Tan espiritual que pone el televisor en cero volumen. Entonces, mientras escucha la palabra, sí, no, mira la vuelta a Francia.
2: Exacto, sí.
3: Sí, no. Sí, claro.
2: Exacto, eso
3: o sea,
2: no
3: yo
2: es.
3: Voy mirando y voy escuchando.
2: Eso no es.
1: Es que hay gente súper dotada.
3: Y la señora dice, y me voy pintando las uñas.
2: Exacto,
3: voy escuchando
2: voy
3: la palabra.
2: Sí, no.
3: Veo
2: no.
3: El Tour de Francia y me no. pinto las uñas.
2: No, porque es que, pastor, mire, como lo decíamos ahora, cuando Mauro presentó al pastor Roger un invitado especial, y al pastor Roger lo vemos, nos abrazamos, ¿cierto? Porque está ahí físico. Al Señor no lo vemos, entonces por eso voy a hacer lo que de pronto me parezca, porque como no lo veo, no, es como que Él está ahí. Sentir en el espíritu y en el corazón que Él está ahí, le debo todo el respeto, ¿cierto? Y todo el amor a mi Señor. Y no entonces hacer lo que no, ay, mientras escucho ahí hago cualquier otra cosa.
3: Sí, debemos respetarlo a Él.
1: He dicho.
0: Padre Roger, sé que te vas ahora para el culto, o no sé si sales del culto, no sé.
3: No, voy a entrar, okay.
0: ¿Cuál es tu balance, Paz, de la Radio Lluvia? Porque además tú estuviste predicando, estuviste en Noches de Consagración y estuviste ayer en cierre también. ¿Cuál es tu balance?
2: Ayer, palabra poderosa.
0: ¿Qué balance haces, Paz, de toda esta Radio Lluvia de esta semana?
3: Bueno, pienso que cada Radio Lluvia tiene una atmósfera diferente, un nivel diferente, y percibo que año tras año se agregan miles de personas a escuchar la Radio Lluvia, por primera vez, por segunda, por tercera. Pero lo que puedo percibir es que ya hay un nicho, se dice de nicho, ¿cierto? Hay un grupo, hay una comunidad completamente adicta a la Radio Lluvia. De todas las, un saludo a la familia católica, un abracito para usted, querida señora, querido amigo que nos sintoniza. Mucha gente linda. Entonces percibo, Mauro, que se ha construido en todos estos años gente que dice, es que yo era adolescente cuando empecé a escuchar la Radio Lluvia, ahora ya me casé, soy papá, uh-huh. Y ha pasado mucha agua debajo del río de mi vida, del puente de mi vida, pero están consolidados, hay gente madura, y por lo tanto pienso que fue una Radio Lluvia de palabra sólida, de una palabra que forma, que una palabra que relaciona mejor el creyente con Dios.
0: Muy bien. ¿Alguna pregunta, señor Daniel, para el pastor Roger, que ya va a bajar?
1: Sí, señor.
3: Ya
1: justamente.
3: Ya me dijo que me opera. Sí, ya me voy. Espere que Daniel pregunte.
1: Pero fíjese cómo lo va preparando.
3: Sí, ¿no? Claro.
1: ¿Alguna pregunta? Si no tengo, la tengo que hacer.
2: De una vez.
3: Que es que ya se va.
0: Programación de neurolingüística.
1: Ya lo programó, pastor, y de una vez dígale, porque después como él se va a almorzar.
2: Claro, de una vez.
0: O sea, lo que quiero decir, palabras más, palabras menos, es aproveche que está acá.
3: Ya me hemos dicho,
1: dígala rapidito.
3: Diga lo que diga.
1: Mire, pastor, ya que habla acerca del nivel de la palabra, no sé si esté de acuerdo con esto que le voy a decir. Cuando los predicadores han sido moldeados, madurados por el Señor, por las luchas, por sus dificultades, obviamente el nivel de predicación, de iluminación de parte de Dios a través de la palabra, va creciendo. ¿Usted notó esto también en la Radio Lluvia? ¿Lo reflejó también? ¿Está de acuerdo con ese preponderante?
3: Claro, claro, pastor, por esta razón. Que con la primera Radio Lluvia que yo participé con Grace en el año 2004, ¿qué no ha hecho Dios con este,
2: sí, Dios mío,
3: con este hombre, Roger Cifuentes, en 22 años? ¿Qué no ha trabajado Dios en 22 años? Por lo tanto, considero que la palabra que Dios me dio en el año 2004 es muy diferente a la de ahora, a la sí. de este tiempo.
0: Sí, son momentos distintos,
3: porque
0: ¿no?
3: Porque ya hemos caminado con Dios mucho tiempo, y en ese caminar somos transformados, y en esa transformación la palabra tiene más esencia que forma.
0: Sí. Qué tremendo.
1: Lindo eso, más esencia que forma.
0: Más ya. esencia que forma. Y esos 22 años...
2: Cerró con broche.
0: No, indudablemente...
1: Pastor, como ya se va.
3: Ya me voy.
0: Padre Roger, como ya casi te vas... No, por mí,
3: por
0: que
3: ejemplo,
0: se,
3: por ejemplo,
0: por mí Dios, que se quedara.
3: Dios me ha enseñado a no ofenderme.
1: Ya usted,
3: yo ya no.
1: Ya usted en las mañanas se aplica aceite de olivas para que todo le resbale.
3: Ya. Bueno, señor, ¿y qué?
0: No, para...
1: Porque ya le dio afán. Ya,
0: no, claro, yo no tengo afán, es que...
1: Ya lo afanó al pastor Roger, hombre.
0: No lo estoy afanando. Paz, en estos 22 años que tú has dicho que se necesita o la radio lluvia o esa relación con Dios, pues indudablemente va ligada a un crecimiento. Esa persona que nos escucha hoy, en este momento, 9:36, que dice... A mí como que todavía, yo como que no he sentido todavía ese crecimiento, yo como que no he sentido todavía esa evolución, yo como que no sé, yo como que me siento aún estancado. Hay una palabra de esperanza, yo creo, Paz, Roger, frente a ese tema, es decir, listo, puede que se sienta hoy estancado, pero mañana es el, o en este momento es un excelente momento para dar un primer paso.
3: Bueno, a veces ese concepto de que Dios no hace nada en mi vida no es real. Todo el que está ligado, pegado a la vid verdadera, está siendo transformado. Lo que pasa es que es como los años, ¿no? Si usted me pregunta, Pastor Daniel, bueno, ¿y usted es físicamente el mismo de hace 22 años? Yo le digo que sí. Pero usted dice, no, usted en 22 años tiene canas, arrugas, ya tiene... Pero bueno, dejémoslo así, que se la crea. El pasar del tiempo con Dios nos va transformando. Usted está siendo transformado. Se lo aseguro. Porque el que está cerca de Jesús cada vez se parece más a Él, cada vez tiene más fruto del Espíritu Santo, cada vez tiene palabra guardada en su corazón. Así que, no, usted no es el mismo, usted no es la misma, porque el que comenzó la buena obra la va a terminar.
1: Ya, no, pues que, mire, es que
0: los audífonos. Ya le quitó los audífonos.
1: Ya,
0: ahora sí ya se fue.
1: Gracias, Pastor Roger, gracias, qué lindo. Sí. Qué lindo.
0: Ahí está. Definitivamente, Daniel, esta declaratoria profética de Dios hará algo sobrenatural en mí es completamente real, ¿no? Es así, mejor dicho.
1: ¿Por qué? Ahora vamos al por qué. Porque Éxodo capítulo 14, versículo 21. Vamos a ir a la palabra, dice, y extendió Moisés su mano sobre el mar, e hizo Jehová que el mar se retirase por recio viento oriental toda aquella noche, y volvió el mar en seco, y las aguas quedaron divididas. Y aquí podemos observar varias cosas. Número uno, Dios abre el Mar Rojo, pero es Dios. Es Dios quien lo abre. Porque en ese momento Moisés y compañía limitada no tenían ni idea de lo que Dios haría. No tenían ni idea. Pero Dios envió un fuerte viento, lo que estábamos hablando ahora. Tras la obediencia de Moisés. Muchas personas dirán, yo siento, podría decir, yo he propuesto en mi corazón, que es la palabra que utiliza el apóstol Pablo en 2 Corintios, yo he propuesto en mi corazón dar. Entonces, marca el call center 294-8320. A propósito, un saludo para Viviana, que está ahí como consejera en el call center. Sí, claro, ya.
0: ¿Llamamos?
1: Claro, sí,
0: ya. Vamos a intentarlo.
1: ¿Pero a cuál va a marcar?
0: Al 601.
1: ¿601 cuál?
0: 601-294-8320.
1: Bueno, porque puede ser 601-665-1017.
0: Vamos a llamar. Si no nos contestan, por eso seguimos intentando.
1: No, claro, y Dios sigue siendo Dios y por eso no nos vamos a molestar. Porque la paciencia es la ciencia de la paz.
0: La paz, sí, señor.
1: Sí. Entonces, aquí, en este pasaje... el Señor ofrece...
0: Pasó la tropa.
1: Sí, el Señor ofrece varias lecciones espirituales. Y Él actúa como una sombra o profecía visual de la obra de Jesucristo. Imagínense, Jesucristo abriendo camino, Jesucristo. ¿Lo va a poner a sonar? Sí. Por eso Dios abre caminos donde no los hay.
4: Se está comunicando al call center de la Iglesia Manantial de Vida.
0: Oye, manda en directo.
4: Radio Lluvia.
1: Ah, marcar el 1.
4: Hará algo sobrenatural en mí. Esta llamada está siendo grabada y monitoreada, dando cumplimiento a la ley.
0: Listo, Jonathan.
1: Alexa, marca 1.
4: Para ser atendido en la radio lluvia.
1: Siri, marca 1.
0: Ahí está, ahí marcamos 1.
1: Y vamos a hablar, ¿cierto?
0: Sí, claro, vamos a saludarla.
1: ¿A quién?
0: No, pues al que nos conteste. Ah, bueno.
1: Porque nos escribió Viviana, ¿se acuerda del apellido? Leguizamón, de la radio lluvia, del call center. Estamos marcando el call center de la radio lluvia.
0: Nos han contado que ha estado congestionado.
1: Claro, o sea, claro, porque tantas llamadas. Y además es el último día de Radio Lluvia. ¿Cuántas horas nos quedan?
0: Ya nos quedan...
1: Ya tendría que estar sonando el reloj.
0: Sí, claro.
1: Tendría que estar sonando el reloj. Ya nos quedan muy pocas horas. Déjelo sonar. Déjelo.
0: De nuestra parte, 0 iban 2, pero bien, no hay problema. No hay lío, no hay ningún problema.
1: Marcando al 294-8320. Ahora intentémoslo con el 665-1017. 665-1017.
0: 601-665-1017.
1: 665-1017. Ahí está.
4: Al call center de la Iglesia Manantial de Vida Eterna. Radio Lluvia. Dios hará algo sobrenatural en ti.
0: Opción 1.
4: Esta llamada.
1: 1. Siri, por favor, marca el 1.
0: Ahí.
1: Estamos marcando el call center al 601-665-1017. No importa, y seguimos marcando. Y si no, vamos a la cuenta de WhatsApp.
0: Lo importante es que estamos intentándolo.
1: Sí. Y si no, vamos a la cuenta de WhatsApp, que es 315-625-4430. No a marcar, sino a escribir, a dejar una nota de audio.
0: Ahí está entonces, Daniel, estamos insistiéndolo. Hoy como es cierre, y nuestros consejeros lo han dicho, como es cierre hoy de Radio Lluvia, pues hoy la gente, como buenos colombianos, Daniel. ¿Qué pasa? Dejamos todo
1: pero
0: para...
1: Pero si será buenos colombianos.
0: Como buenos o regulares colombianos, dejamos todo para última hora. Y, por supuesto, nosotros hoy estamos llamando y haciendo el ejercicio en directo para que usted sepa que no le va a sonar ocupado. Usted va a insistir simplemente si no llega a entrar la llamada por primera vez para que usted esté siempre conectadito con nosotros. 601-294-8320, 601-665-1017. Y ahora a las 10 en punto de la mañana para enlazar el culto de hoy, nuestra reunión del día de hoy para que usted esté conectadito. 601-665-1017, 601-294-8320. Usted marca la opción 1, y usted simplemente deja allí, si lo atienden, por supuesto, deja su petición o su necesidad de lo que usted tenga. Y también al contacto WhatsApp al 315-625-4430. Hay un chatbot que le va a responder todo lo que usted necesite. 601-294-8320, opción 1. 601-294-8320, 601-665-1017 y 315-625-4430.

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1: Son las 9 de la mañana, 51 minutos en Colombia, 9 de la mañana, 51 minutos. Recuerden que tenemos nuestra segunda reunión del día de hoy en punto de las 10 de la mañana en el auditorio principal de la Iglesia Manantial de Vida Eterna. Así que ya lo saben, estamos en la calle Belle, en la avenida calle 17, número 80 a 50. Avenida calle 17, número 80 a 50, para que usted venga, lo esperamos. En 8 minutos estará dando inicio a nuestra celebración del día de hoy. Y recuerden ustedes, nuestro call center que está habilitado, el 601-294-8320, 601-294-8320, lo estamos esperando para que usted pueda llamar, 601-294-8320, 601-265-1017 y 315-625-4430. 315-625-4430.

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1: Son las 10 de la mañana en punto en Colombia, 10 de la mañana en punto. Estamos preparados y abrimos nuestro corazón y nuestro espíritu para esta segunda reunión del día de hoy, día de consagración de semillas, desde el auditorio principal de la Iglesia Manantial de Vida Eterna, dándole gracias a Dios. Recuerden que estamos ubicados en la avenida calle 17, número 80 a 50. Esta es la reunión en directo. Bienvenidos. ¡Dios!

0: Levante sus manos, por favor. Cierre sus ojos.
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hay palabras para describir la majestad de la bondad de Dios. Dele gracias a Dios ahí en sus palabras. Si usted ha experimentado la bondad de Dios, dele gracias. Cómo te rescató, cómo te salvó, cómo te perdonó, cómo restauró tu casa. Dios ha sido bueno. Cantamos su bondad. Dios ha sido bueno. Dios ha sido bueno. Dios ha sido bueno. Dios ha sido

Y en esta mañana saludamos a todas las personas. Principio de mes, un día tan especial. Hoy hemos tenido bautismos. 60 personas han bautizado. Ustedes lo vieron por sus pantallas. Bautismo es una declaración pública de nuestra fe, donde confesamos a Cristo como nuestro Señor y Salvador. Saludamos a las personas, hay personas que vienen de otros lugares, de Colombia, y quieren venir. Generalmente cuando hacemos la radio lluvia, ellos vienen, cualquiera sea, si usted viene de otra ciudad, de otro municipio, les saludamos en esta mañana. Y hay un grupo de personas también muy especiales, que son esas personas que vienen quizás por primera vez y nunca le han entregado su corazón a Dios. Y a esas personas me quiero dirigir unos minutos. Invito a que la iglesia pueda ponerse, pueda tomar asiento. En Lucas 18:18, Jesús experimentó un encuentro con un joven. Un joven que Jesús, dice la Biblia, amó. Está en los tres evangelios esta historia. Un joven que Jesús amó. Y este joven le preguntó a Jesús, estoy leyendo en el Evangelio de Lucas 18:18, Maestro bueno, ¿qué haré para heredar la vida eterna? ¿Qué hago para ser salvo? ¿Qué hago para heredar la vida eterna? Y Jesús en el 20 le contesta y le dice, ya sabes los mandamientos. Cumple los mandamientos, obedéceme, y entonces tendrás vida eterna. Desde el principio siempre fue así. La obediencia a Dios trae vida eterna. Dígale al que está a su lado, obedecer a Dios trae vida eterna. Una vez más, obedecer a Dios trae vida eterna. ¿Sabe cuál es el problema? Que ni usted ni yo podemos obedecer a la perfección a Dios. Por más de que lo intentemos, nunca, en ningún lugar, por más pastor que sea, por más consagrado que sea, nunca nuestra obediencia a Dios será perfecta. Por lo tanto, necesitamos un Salvador. Y cabe la pregunta, ¿cómo voy a ser yo para ser salvo? ¿Cómo voy a ser yo para ser perdonado? ¿Cómo hago yo para ser libre? ¿Cómo hago yo para restaurar mi matrimonio? ¿Cómo hago yo para volver a sonreír? ¿Cómo hago yo para restaurar lo quebrado? Si es que yo lo intento y cuando procuro hacerlo de la mejor manera, aún fallo y aún fracaso. Pues bien, en esta mañana le anuncio, de eso se trata el Evangelio de Jesús. Un hombre tomó la decisión de vivir y cumplir todos los mandamientos de Dios. Y decidió entregarte a ti, a través de su muerte, de su crucifixión, entregarte salvación y justicia, salvación y perdón, salvación y misericordia. A esas personas que vienen por primera vez, de manera clara quiero decirte, no hay nada que tú puedas hacer para que tu vida mejore en tus fuerzas. Cualquier cosa que tú pretendas intentar hacer para que tu vida mejore, terminará en un fracaso. En algo mejorará, pero en algo fallará. En lo que intentarás, en algo se derrumbará. Solamente a través de Cristo, Él dice, ¿sabes qué? Yo me encargo, tú no tienes que hacer nada. Es una muy buena noticia, porque no depende de mis obras, depende de la fe en aquel que hizo la perfecta obra, la fe en Cristo Jesús. Lo único que necesitas hacer es creer en Él, confesarlo a Él, no por tus méritos, sino por su obra, por sus méritos. A esas personas que hoy vienen, quizás por primera, segunda o tercera vez, no que vienen de visita, que son cristianos de otra iglesia, de otro lugar, sino que vienen, alguien te trajo, escuchaste en la radio, alguien te invitó,
o simplemente decidiste un día, pasaste por la iglesia y decidiste entrar, a esas personas quiero hacerles un llamado muy puntual. Lo invito en esta hora y quiero que pase aquí adelante para que oremos juntos. Le quiero guiar cómo depender, cómo descansar en la obra de Cristo. Cómo recibir salvación conforme a la Escritura, restauración, perdón, sanidad, liberación, no por algo que usted tenga que hacer, sino creyendo en lo que Cristo ya hizo por ti en la cruz del Calvario. Rápidamente, si ese es tu caso, pasa aquí adelante. Para ti esta mañana hay buenas noticias, buenas noticias. Las buenas noticias es el Evangelio. El Evangelio son buenas noticias. Ese aplauso es para ustedes. La gente les felicita y celebra la decisión que ustedes están tomando. No sienta pena, no sienta vergüenza. Los felicitamos de corazón. Y para ustedes, todos, alguna vez nosotros hemos estado ahí. Y es lo mejor que nos pudo pasar en la vida. Se los digo, hace un par de años ya, también pasé un día hacia adelante, con mi vida destruida, con fracasos, intentando yo ganarme el mérito de solucionar las cosas, intentando yo merecer hacer las cosas para arreglarlas y que mi vida funcionara. Pero pasé un día al frente y entendí que en mis fuerzas, que no era por mis méritos, por mis fuerzas, sino por la obra de Cristo. Cierra ahí donde estás tus ojos un instante. Preséntate a Dios en esta mañana. Habla con Él. Dile cómo te encuentras. Dile cómo llegaste esta mañana. Dile cómo está tu corazón. Dile cómo está tu casa. Si estás casado, dile cómo está tu matrimonio. ¿Cómo están tus hijos? Preséntate a Dios. Este es un lugar seguro para que puedas hablar con Él. Este es tu tiempo con Dios. Tómatelo de la mejor manera. Ahora pídele que te ayude. Lo que le estás hablando, dile: Señor, ayúdame. Necesito. Hay un vacío que solo tú puedes llenar. Te necesito. Y te quiero guiar en una sencilla pero poderosa oración. Y toda la iglesia la vamos a hacer, toda la iglesia. Y vamos a decir: Señor Jesús, más fuerte todo, Señor Jesús, te necesito. Paga por mis pecados. Restaura mi vida. Reconstruye mi familia. Restaura los sueños. Restaura el propósito. Ayúdame. Hoy te confieso como mi Señor y mi Salvador. Y te pido que me perdones de todos mis pecados. Y la iglesia y todo el pueblo decimos: Señor, abraza a tus hijos en esta hora. Ustedes que han pasado aquí adelante, quiero que me miren un segundo. Nos gustaría conocerlos, saludarlos. Nos gustaría darles un abrazo. En muchos de ustedes hay lágrimas en sus ojos. Conocer su situación y atenderlos como usted lo merece. Hay unas personas que tienen un, ¿cómo se llama eso? Un hablador. Y tiene una pregunta y dice: ¿quieres seguir a Jesús? Si su respuesta es sí, hemos preparado un lugar para poderlo atender. Si usted quiere regresar a su puesto en este instante, lo puede hacer, puede regresar a su lugar. Y solamente si usted quiere ir un paso más profundo con el Señor, le invitamos para que siga a estos habladores donde dice: yo sigo a Jesús. Y la iglesia le da un fuerte aplauso a Dios. Y ustedes pueden pasar o pueden regresar.

Muy buenos días, manantial. Bueno, qué bueno volvernos a ver acá. Ya este es nuestro segundo culto. Dale gracias, aplaudo al Señor. Saludo a las conexiones. Hoy no he visto cuántas conexiones hemos tenido. En el primer culto habían más de 7,000, no sé en este momento si las pueden colocar allí. Y me dirijo a ustedes porque vamos a tomar la cena del Señor. Y al tomar la cena del Señor, usted que está conectado, prepárese, que usted ya lo sabe. Tenemos en este momento 2,500 y el templo está lleno. Aquí hay, o sea que hay más de 8,000 a 9,000 personas entre las conectadas y las que están acá. ¡Un aplauso al Rey! Este es el tiempo de la cena del Señor. Hemos estado viendo desde el origen de dónde viene la cena. Todo el mundo se saluda después de un evento de Navidad o de Semana Santa o de, bueno, de lo que quieran. Felices Pascuas. Y es porque no sabemos qué es la Pascua. Pero creo que ya hemos ido entendiendo estos últimos meses que la Pascua es la cena. ¿Dónde nació la Pascua? Vamos a mirar en Éxodo, capítulo 12. Por favor, si me lo colocan rápido ahí. Capítulo 12. Dice, habló Jehová a Moisés y a Aarón en la tierra de Egipto diciendo. Ahora vamos a decir qué dijo. Le voy a pedir el favor a las personas que toman la cena, que sean bautizadas por el nombre del Padre, del Hijo, del Espíritu Santo, en una iglesia cristiana evangélica. Pónganse de pie, un momentico. Los diáconos, no se me apuren, solo los que se ponen de pie. Y por supuesto, estamos dando la bienvenida a los que bajaron a las aguas. Eso era una de las cosas que yo me gozaba en los encuentros. Así que van a subir por acá. El coordinador Dennis los va a subir. Síganlo a él y nos vamos a hacer aquí como un arco. Y le vamos a dar la bienvenida porque esos fueron los que vimos que se estaban bautizando ahora, ¿verdad? ¡Un aplauso al Rey! Si usted no vive... Si viven afuera, se lo acepto. Pero si viven en Bogotá, se está perdiendo lo más rico que es la presencialidad. Así que lo animo que venga presencialmente a un culto de estos donde hay de todo. Hay Santa Cena, hay sanidad, hay conversiones, hay bautismos. Todo se hace con mucha conciencia. Qué bueno. Qué bueno. Parte de esa clase que ustedes vieron. El Señor me inspiró hace muchísimos años y me gozaba la del bautismo, me gozaba la de la Santa Cena y me gozaba bautizándolos. Así que ya han pasado unos cuantos años de eso y todavía me lo gozo. Y quiero hablarles del... ahora taparon la pantalla, lo pueden poner arriba. ¿Qué dice el Señor a Aarón? Este mes, sobre todo para ustedes, va a salir perfecto. Este mes os será principio de los meses para vosotros. Será este el primero en los meses del año. Me había acostado como a las 10 tal vez, como a las 2 de la mañana me desperté. Ya me hacía unas horas, me habían dicho que me correspondía dar la cena. Y dije, Señor, ¿de qué quieres que hable? Porque estoy hablando de Éxodo, que es donde nace la cena. Y no me acordaba que ustedes iban a estar. Pero Dios sí se acordó. A las 2 de la mañana me dio este texto. Que este es el mes que vamos a comenzar una nueva vida. (Risa)
Aplaudan, hijos. Una de las cosas que más me fascinaba bautizar eran parejas, y vi que se bautizaron varias parejas, y creo que algunos tres hermanitos. Qué lindo poder bautizar familias, eso es dichoso. Entonces, quiero decirles que al llegar a Manantial, ustedes han encontrado una casa que los cuida casi que día y noche. Pertenecen a un lugar, pertenecen a un grupo, pertenecen a un supervisor, pertenecen a un coordinador, a alguien que da cuenta de ustedes, y gracias. Se han bajado a las aguas 57 y 3 de traslado de membresía. ¿Puedo saber quién está trasladando la membresía? Uy, son más de 3. Pasen. Los que trasladaron membresía, que eran miembros de otro lado y pasaron una carta y se trasladaron. ¿Quiénes son? Bueno, son varios. No son 3, son más. En esta iglesia, cuando uno quiere hacerse miembro de esta iglesia, tiene que pasar por un proceso largo, para que después no digan que nos estamos llevando la gente de otras iglesias, porque es un poquito largo y no podrá ejercer nada hasta que pase un proceso y tenga una carta de donde su pastor era, donde usted era bautizado. Así que bienvenidos, ya la iglesia les dio la bienvenida con ese aplauso. Y hoy, por favor, si alguien de acá, los elementos de la cena, por favor, ¿ya lo tienen? Bueno, entonces vamos a mirar que en la cruz del Calvario el Señor entregó su cuerpo. En esa noche que fue instituida la cena, ellos fueron salvos de morir, porque eran esclavos en Israel, el pueblo de Israel. Esclavos en Egipto, y al salir de Egipto tuvieron que salir deprisa, y el mismo Señor pasó y los salvó. Entonces, cuando yo tomo el pan, recuerdo que lo hago en memoria del Señor. ¿Se acuerdan? En memoria de Él. ¿Quién lo sanó? Se lo puedo decir yo, que este año he pasado por 3 cirugías y llevo casi año y medio con una situación de salud, y ya todo se saldó. ¿Por qué? Porque Cristo me sanó. Vamos a comer del pan. ¿Ya repartieron? Uy, yo veo hartos... Bueno, me gusta hablar de la palabra. Cuando Cristo fue crucificado, allí su cuerpo fue molido. Y cuando tú estás enfermo, en tu mente puedes abrazar a Jesús ahí herido. Eso pasó hace 2000 años. No tenemos nada de crucifijos, no tenemos medallitas, pero de memoria es esta cena. Entonces recuerdas esta cena que el Señor nos sanó, ¿verdad? Y cuando tomamos la copa, y ahora sí tienen todos, los que ya la tomaron, no, hay bastante sentado ya. Por favor, se van sentando. Los que faltan no se sienten, que ya va a llegar. Y este mensaje se complementa mucho con el mensaje del apóstol. Yo no sabía de qué estaba, él iba a predicar, pero se complementó tremendamente. Ahora sí, tomen la copa. Todos. ¿Se pueden poner de pie? Porque estos generales aquí ya se pusieron de pie. Y podremos decir al Señor Jesús, toma la copa.

que Jesús no los olvidará. Pero quiero dejarles un sello de manantial de vida eterna. Ustedes van a entrar en una formación donde en unos tiempos cortos estarán siendo ustedes líderes de otros. Los va a ayudar a que vayan a la cruz. Eso que todo lo que hicieron con ustedes, ahora ustedes lo van a replicar. Y por eso ustedes ven que Manantial es tan grande. Estamos en más de 42 puntos de todo el país predicando el evangelio. Y es hermoso ver cada lugar cómo se levanta. Y de ustedes van a salir pastores. De ustedes saldrán siervos que viajarán a otras sedes, apoyarlas en todo el amor. Los bendigo con todo mi corazón, y como pastora de esta iglesia les bendigo y les deseo lo mejor de lo mejor.

Ese es el amor de Dios que está aquí en esta reunión. Ese es el amor de Dios que fluye a través de las ondas radiales. Ese es el amor de Dios que fluye a través de las redes sociales. Ese es el amor de Dios que está cubriendo a toda Colombia. A ti la gloria, papá. Gracias, Señor. Gracias, Señor. Amén y amén. Le damos al Señor alabanzas de aplausos en este día. Gracias, papá. Gracias, Señor. Amén. Bien, amados, quiero que se sienten, por favor. Como el templo está completamente lleno, los que están de pie, ayuden allí, los diáconos, ayuden para que la gente se pueda, en algún lugar debe haber alguna silla desocupada y se puedan sentar. Bueno, hay una familia que viene de Villanueva, Casanare. Pónganse de pie, ¿dónde están? Allí estamos comenzando una obra con la pastora Diana. Y hoy han venido aquí a la iglesia. Les damos la bienvenida. Un abrazo. Gracias. Los bendecimos en esta mañana. Bien, saluda al que tiene cerca de usted. Mientras tanto, yo saludo a los que están conectados, cualquier parte del mundo.

atiende a los niños y a los bebés. Uno, dos, vengan porque quiero orar por ustedes. Tres, cuatro, cinco, seis. Pero hija, bájate tú. Son niños. Son los papás con sus niños. Tres, cuatro, cinco, seis. Por favor, aplaudamos a esas padres, a esos niños. Siete, ocho, nueve, y nueve y medio, y nueve y casi diez, y diez. Quiero felicitarlos por traer a sus hijos a la iglesia. Nosotros somos un brazo extendido para ayudarles a que tengan hijos que amen al Señor. Pero usted es el que tiene la mayor responsabilidad. Enséñele a orar a su niño, enséñele a leer la palabra y que tenga un amor de venir a la casa de Dios. Si usted le enseña a su niño la importancia de venir a la casa de Dios, nunca se apartará del Señor, porque en la casa recibirá palabra y en la iglesia recibirá también palabra. Así que el ministerio que están acá, estos que están acá, allá, todos ellos trabajan con niños. Extendamos las manos hacia ellos para orar por esa niñez y sus padres. Señor, en el nombre de Jesús de Nazaret, en este momento oro por todos estos niños, Señor, hombres, mujeres, bebés, Padre. Gracias por cada hombre y cada mujer. Te pido que esos niños tengan un hogar formado por un hombre y una mujer. Te pido que esos niños tengan un papá que te ame y una mamá que interceda y que sea prudente para que de ese hijo se levanten personas que te amen también a ti. Gracias por la iglesia manantial, por la sala cuna que tenemos y por la iglesia infantil. Gracias, Señor. Y todos decimos amén. Bien, escuchen. No es bueno dejarlos acá en la iglesia, acá en el templo no es bueno, porque el calor, por ejemplo, yo aquí tengo calor, el niño llora. Y si usted pone la mano, antes llora más. Porque aquí usted no lo deja y le dice, déjeme. Y es imprudente. Entonces, la única condición para que se quedaran aquí, que no se deben quedar, es que usted le ponga la mano si llega a llorar. Porque si no, se complica. Entonces, los queremos, los amamos. Y allá está una sala cuna hermosísima. La mamá puede estar ahí con el niño o el papá. Y ahí ve toda la pantalla. Allá, ve todo allá. O si no, acá en este lado. Bueno, vayan a sus lugares, regresen. Y le damos a Dios aplausos por esa niñez. Amén. Amén. Bien, amados. Pónganse de pie, vamos a compartir la palabra de Dios en esta hora. La palabra de Dios es viva y eficaz y más cortante que toda espada, ¿de qué? De dos filos. Y leemos en Job capítulo 7. Corrijo, capítulo 8. Este texto lo leeré en la Reina Valera. Job 8:7. Mire la pantalla y escuche lo que dice la palabra de Dios. Y aunque tu principio haya sido pequeño, tu postrer estado será muy grande. Diríamos en el lenguaje nuestro, aunque hoy estés en lo poco, en lo sobrenatural de Dios, puedes creer.

0: que tus días postreros serán mejores que los primeros años de tu vida. Y luego pasamos a Job, capítulo 42, el último capítulo del libro de Job. Dios pasó a Job por una situación adversa, y en el capítulo 42 hay episodios importantes. El versículo 5, y aquí leeré en la Nueva Traducción Viviente: hasta ahora solo había oído de ti, dice Job, pero ahora te he visto con mis propios ojos. Me retracto de todo lo que dije y me siento en polvo y ceniza, en señal de arrepentimiento. Amén. Padre, háblanos en este día. Habla mi vida también, y habla la vida de cada uno de tus hijos, y habla al que está conectado, al que llegará después a escuchar esta palabra, en el nombre de Cristo Jesús. Amén. Siéntese, por favor. La palabra se llama "Todo cambió". Todo cambió para Job. Todo cambió para Job. Este libro, el libro de Job, se cree que fue escrito o por Moisés, o que fue escrito por alguien de aquella época, porque hay unos elementos que lo trasladan a esa época. Aquí hay un hombre que, después que Dios lo sanó, vivió 140 años más, y lo traslada entonces a ese tiempo cuando la gente vivía muchísimos años y vivía bien. También en aquella época las riquezas eran tierras, también eran ovejas, camellos, bueyes y asnas. Y esto mismo es lo que tiene Job. También en aquella época se hacían sacrificios de animales. No había otra forma. Dios mandaba sacrificios, levantaba un altar. Y aquí, en el capítulo 42, Dios pide un sacrificio. Entonces, para tener un contexto del libro de Job, hay tres razones por las cuales este libro se escribe. La primera razón es para mostrarnos que hay dos reinos en confrontación. Dos reinos. El reino de las tinieblas, el reino de la luz. Ahí están esos dos reinos. Los vemos nosotros. La palabra del Señor dice que hay principados, potestades, gobernadores, legiones. Hay brujos, hay espiritistas, hay hechiceros, hay idólatras. El mundo de las tinieblas. Los griegos hablaron del inframundo, de lo más bajo. La Biblia habla de un lago de fuego. La Biblia habla de un lugar donde Satanás será atormentado por los siglos de los siglos. Pero está el mundo de la luz. En el mundo de la luz está Jesús, está el Espíritu Santo, está el Padre, está la Palabra. En el mundo de la luz están los ángeles, los serafines, los arcángeles, los querubines. Y en el mundo de la luz están aquellos que no son perfectos, pero que caminan con Dios. Usted está en el mundo de la luz. Y aquí hay luz, la luz de Cristo. Segundo, el libro de Job es escrito para mostrar nuestra fragilidad frente a la vida, pues somos vaso de barro. La fragilidad. Job era un hombre perfecto, recto, temeroso de Dios y apartado del mal, pero frágil. Por eso, a veces prosperamos, otras veces perdemos. A veces ganamos, otras veces nos enfermamos. A veces los amigos nos abandonan. A veces las personas que más queremos nos pagan mal. Y en el caso de Job, su esposa se portó mal. Y los tres amigos que tenía Job, especiales, también le pagaron mal. En tercer lugar, el libro de Job, Dios lo dejó para mostrarnos su soberanía y su providencia. ¿Qué es soberanía? Es un término teológico. Es que Dios toma decisiones buenas sin consultar con nadie. Es soberano. Así lo hace Él. Y nadie le puede aconsejar. Esa es soberanía. Pero providencia es que mueve los hilos de la historia para que se cumpla su plan. Digan amén a eso. Es decir, providencia es que a pesar de todo lo que le pasa al mundo, Dios gobierna el universo y dirige todas las cosas hacia su propósito. Eso significa que usted y yo estamos escribiendo la historia de Dios. Usted y yo la estamos escribiendo, la historia de Dios. En esa providencia, Él escoge a quien quiere escoger. Él irrumpe en el tiempo. Él irrumpe en la vida de alguien, como lo hizo con Pablo. Irrumpió. Pablo, Pablo, ¿por qué me persigues? ¿Quién eres? Yo soy Jesús, a quien tú persigues. ¿Qué quieres? Irrumpió. Jamás se imaginó Pablo que aquel día Dios le apareciera de esa manera. Él irrumpe en los planes del ser humano. Irrumpe. Porque Él es, en su providencia es así. Ahora, allá nosotros vemos a Job en el capítulo 1 y capítulo 2, que no lo podemos desprender del capítulo 42. Lo vemos un hombre que tiene, es recto, temeroso de Dios, apartado del mal y próspero. Allá tiene una familia formada por su esposa, por 7 hijos y 3 hijas. Tiene unas riquezas representadas en 7,000 ovejas, como decir hoy 7,000 vacas. Tiene 3,000 camellos, como decir hoy 3,000 vehículos, como si fueran aviones, porque los camellos se usaban para transportar la gente por los desiertos y pagaba a la gente mucho dinero, porque eran desiertos muy amplios. Y el camello era el único instrumento que conserva el agua, porque en el desierto no hay agua, entonces costaba mucho. Generalmente los camellos tiraban a veces una carreta, Entonces tenía 3.000, pero también tenía 500 yuntas de bueyes como maquinaria para preparar la tierra para sembrarla, pero también tenía 500 asnas, o sea que eran como camiones, y muchísimos criados, es como decir hoy en día muchísimos empleados. Entonces está ahí en esa bendición. Pero el Señor le dio permiso a Satanás. Hubo un partido de fútbol, por eso podemos entender por qué estamos en un mundial y estamos orando para que Colombia haga un mejor papel. Hubo un partido de fútbol entre Dios y Satanás. Y Satanás, me imagino yo que llegó así, ¡pum!, como asustado. Y el Señor le dijo, ¿de dónde viene? Dijo, puede rodear toda la tierra. Y entonces Dios le dijo, ah, bueno, ¿y usted no ha visto a mi siervo Jod? Dijo, sí, sí, claro, tú lo has prosperado y esto, pero ¿sabe qué? Si tú le quitas todo, él te va a maldecir. Él va a renegar. Él va a blasfemar. Y Dios dijo, vale, vamos para el partido. Vamos. Y efectivamente, todas las ovejas desaparecen. Todos los camellos son fulminados por un fuego. Todos los bueyes se los llevan. Todas las asnas se las llevan. Todos mueren. Y para acabar de rematar, los 10 hijos murieron. Y Satanás, cuando ve eso, me imagino yo que grita. Que grita, va. Va a blasfemar, blasfemar, blasfemar, blasfemar. Los demonios, va a blasfemar. No, no iban a decir amén, porque en ese tiempo no se decía amén. Va a blasfemar, blasfemar. Y de momento otro, Job se inclina. Y se postra y adora. No blasfemó. No blasfemó. No blasfemó. Entonces, digan todos, ¡gol! ¿Quién metió el gol ahí? Dios. 1-0. Va 1-0. Y entonces Satanás quedó complicado. Dijo, no, no puedo perder. Entonces dijo, bueno, no blasfemó, pero si le tocas el cuerpo y lo enfermas, él va a blasfemar. Dios dijo, listo, vamos, segundo tiempo, vamos al segundo tiempo. Y vine, y dice la Biblia que una enfermedad vino sobre Job, se rascaba con un tiesto, dice. El cuerpo estaba cubierto, pero no blasfemó. No blasfemó. Entonces vamos 2-0. Amén. Satanás vino, atacó a su esposa. La esposa le dijo, muérete. ¿Por qué así te mantienes fiel? Muérete. Pasaron dos cosas en la vida de Job en su último tiempo. Pasaron dos cosas. Es que él dice, de oídas te había oído, mas ahora mis ojos te ven. Es algo así. Yo me he encontrado con hermanos. Estos son los audífonos que yo uso cuando voy a estar en la radio. Y me he encontrado con hermanos que me dicen, ¡ay, pastor, yo quería conocerlo! Yo solamente lo oía por la radio, pastor, pero ahora lo estoy conociendo. Lo hacía más alto, lo hacía con mayor musculatura. Y yo le digo, pero me hacía también feo. Dijo, pues no tanto. Una hermana me dijo así. Entonces, una cosa es oír, otra cosa es ver. Uno, cuando escucha al pastor Daniel Alejandro Zamudio, cuando yo lo escribí la primera vez, yo dije, wow, ese hombre, esa voz tan brava. Pero cuando lo conozco, digo, amén. Un aplauso para él. Es un hombre bueno. Entonces, Job, él dice, de oídas te había oído Dios, pero ahora mis ojos te ven. Entonces, lo primero que hace Job para que su vida cambie, porque todo lo va perdiendo, es que tiene un encuentro real con Dios. Y lo que hará que tu vida cambie es que tengas un encuentro especial con Dios. Es que te encuentres con Dios. Porque si te encuentras con Dios, no solamente oirás de Él, sino hablarás con Él. Y Él hablará contigo. Bendito sea el nombre de Dios. Lo segundo que hizo que Job cambiara es que se arrepintió de corazón de todo lo que había hecho. Job, escuche, Job, cuando le vino la tragedia, Job tuvo unas actitudes incorrectas cuando le vino la tragedia. Vamos a mirar aquí. Capítulo 3, versículo 1 en adelante. Cuando vino la tragedia. Dice allí: por fin habló Job y maldijo el día de su nacimiento. Maldijo el día de su nacimiento. Y dijo: miren lo que Job dijo. Que sea borrado el día en que nací y la noche en que fui concebido, que ese día se convierta en oscuridad, que se pierda aún para Dios en las alturas y que ninguna luz brille en él, que la oscuridad y la penumbra absoluta reclamen ese día para sí, que una nube negra lo ensombrezca y la oscuridad lo llene de terror. Que esa noche sea borrada del calendario y que nunca más se encuentre entre los días del año ni parezca entre los meses. Que esa noche, y ahí terminamos, sea estéril, que no tenga ninguna alegría. Maldijo a Dios y no maldijo a Dios. ¿Qué maldijo? El día en que nació. Pero allí hizo algo que no tenía que hacer. Maldijo el día de su nacimiento. En Job 7:16, ¿qué dice Job? ¿Qué dice allí? Odio mi vida y no quiero seguir viviendo. Entonces, ahí hay otra cosa que está mal. Oh, déjame en paz durante los pocos días que me quedan. Está enojado con Dios. Y en otra serie de citas, Job se considera perfecto y Job no acepta que como humano tenemos debilidades. Él tiene este pensamiento: soy un hombre recto, perfecto, recto delante de Dios, próspero, tengo familia. Entonces, cuando la Biblia dice lo segundo, que Job se arrepintió no es de adulterio, de fornicación. Dice en el versículo 6, me retracto de todo lo que dije, esas cosas que dijo, y me siento en polvo y ceniza en señal de arrepentimiento, dice. Se arrepintió. Entonces, cuando él tuvo un encuentro con Dios y cuando él se arrepintió, las puertas del cielo se abrieron para su vida. Eso va a pasar contigo también. Dios sanó el corazón de Job con sus tres amigos. Lo sanó. Él tenía tres amigos. El primero se llamaba Elifaz. Elifaz lo había acusado de que Job le estaba pasando eso porque era un pecador de los malos. Este estaba acusando a Job, este amigo, y estaba diciendo que era que Job le estaba pasando eso porque había oprimido a los pobres y a las viudas. Y estaba diciendo que Dios lo estaba disciplinando por su pecado, este amigo. El segundo amigo se llama Bildad. Y lo acusó de que Job era el culpable por la muerte de sus hijos. Usted es el culpable de que sus 10 hijos han muerto. Le voy a colocar una demanda, tuvo que haberle dicho. El tercero se llamó Zofar. Y este fue el más severo. Porque dijo, además de todo lo anterior, merece algo peor. Ya están las citas. Lo llamó necio y lo llamó hipócrita. Estos amigos. Entonces, cuando Job se arrepiente, cuando Job conoce a Dios, primero cuando conoce, cuando tiene un encuentro con Dios y cuando le pide perdón, entonces Dios le da la capacidad para que pueda perdonar. Es solamente cuando tienes un encuentro con Dios y cuando reconoces es que puedes perdonar. Perdonó, sanó su relación con su esposita querida. Dios bendiga a las esposas y que estén mucho tiempo con uno, ayudándole en algo, Padre, en el nombre de Jesús. Ten mucho tiempo con uno. Sanó la relación con su esposa. Sí. Escuche, capítulo 2, versículo 9. ¿Qué dice el capítulo 2, versículo 9? Dice así. Su esposa le dijo, todavía intentas conservar tu integridad, maldice a Dios y muérete. ¿Qué más le dice la esposita? Capítulo 19, versículo 17. 19, 17. Mi aliento le da asco a mi esposa. Andaba así, oh, quítese de aquí. Oh. Y luego dice, mi propia familia me rechaza, pero la que comandaba el rechazo era ella. Dios bendiga a las hermanas. Pero aquí están todas las hermanas mejores de Manantial de Vida Eterna en este día. Amén. Sanó su relación con su esposa. Sanó su relación con sus hermanos y hermanas. El versículo 11 dice así. Todos sus hermanos, hermanas y anteriores amigos vinieron y festejaron con él en su casa. Lo consolaron, lo alentaron por todas las pruebas que el Señor había enviado en su contra. Y cada uno de ellos le regaló dinero y un anillo de oro. Imagínense, sanó su relación entonces con su familia extendida. Y hubo una fiesta Y todos se presentaron con un detalle para bendecir al hombre que había sido golpeado por la adversidad. Sí. Aprendemos aquí, anote esto. Yo aprendo esto y creo que usted también. Un corazón lleno de resentimiento jamás puede disfrutar lo pleno de Dios. Jamás. Revise su vida. Si usted está lleno de resentimiento, ¿no será que le falta perdonar? Porque Dios no va a llenar y va a bendecir ampliamente un corazón lleno de resentimiento. Entonces ahora sanó su corazón, pero también su cuerpo es sanado. Se fue la enfermedad. ¿Ustedes no creen que él se hizo alguna, no cree que se echó alguna planta, algún producto, se tomó algo? Le dijeron, vaya, busque un chulo y tómense la sangre, algunas cosas. Yo creo que ahí le he dicho a la gente, haga algo. Y nada le ayudó, nada le sirvió. Dice que se llenó de gusano, dice la Biblia. Pero ahora su cuerpo está sano. Está sano física y emocionalmente. Pero ahora vuelve con su esposa, su familia se sana. Y Dios le da 10 hijos. Y ahora todo lo que había perdido lo recobró al doble. Todo. Escucha, Dios no quiere restaurar solo lo que tú has perdido. Dios quiere restaurar primero tu vida. Primero tu vida. Jod vivió 140 años más y murió. Y anote esto. El sufrimiento será un capítulo nada más. No será toda tu historia, solo un capítulo. Y si llegas a morir por una enfermedad, aunque eso haya pasado, mira, tu sufrimiento tiene fecha de vencimiento. Porque el día en que tú mueras, dice la Biblia, enjugará Dios toda lágrima de los ojos de ellos. Y ya no habrá más muerte, ni llanto, ni clamor, ni dolor, porque las primeras cosas pasaron. Y el que estaba sentado en el trono dijo, he aquí, yo hago nuevas todas las cosas. Y me dijo, escribe, porque estas cosas son fieles y verdaderas. Y me dijo, hecho está. Yo soy el alfa y la omega, el principio y el fin. Al que tuviere sed le daré gratuitamente de la fuente del agua de la vida. El que venciere heredará todas las cosas y yo seré su Dios y él será mi hijo. Sí. Bendito sea el nombre de nuestro Dios. Y vi un cielo nuevo y una tierra nueva, porque el primer cielo y la primera tierra pasaron y el mar ya no existía más. Y yo, Juan, vi la santa ciudad, nueva Jerusalén, descender del cielo de Dios, dispuesta como una esposa ataviada para su marido. Y oí una gran voz del cielo que decía, he aquí el tabernáculo de Dios con los hombres y él morará con ellos. Y ellos serán su pueblo y él será su Dios. Amén. Claro, vienen los golpes, viene la adversidad, viene la batalla, viene la lucha y Dios aparece. Y Dios nos sana, y Dios nos levanta, y Dios nos abre puertas. Sin embargo, a veces Dios no nos va a levantar. A veces la puerta no se va a abrir, a veces morimos producto de una enfermedad, no importa, pero ese sufrimiento, el día en que muramos, el día en que morimos, ese día termina eso, porque dice la Biblia en Romanos 14:8, pues si morimos para el Señor morimos, y si vivimos para el Señor, vivimos. Así pues, dice, sea que muramos o que vivamos, somos del Señor. Somos del Señor. Amén. Un mejor aplauso al Rey. Amén. Hay victoria para tu vida. Hay victoria para tu vida. Hay victoria para tu vida. Hay victoria para tu vida. Mira, el Señor alargó 140 años más. Entonces, en este tiempo del mundial, en el mundial de Qatar del año 2022, hace 4 años, España le ganó a Costa Rica 7-0. Y aquí, en estas historias, Dios le ganó a Satanás 7-0. Póngase de pie toda la iglesia. Y usted no va a decir gol, va a decir gloria a Dios. Cuando yo diga el gol, usted va a decir es gloria a Dios. Y va a levantar la mano derecha y va a decir gloria a Dios. Le quitó todo, pero Job no maldijo a Dios. 1-0. Le destruyó la salud, pero Job no maldijo a Dios. Fue sanado Job milagrosamente. Vamos, 3-0. Recuperó a su esposa y a sus hijos. 4-0. Recuperó el doble de lo que había perdido. 5-0. Vivió 140 años más. Y viene el último gol. Viene el último gol. Tiempo complementario. 119 minutos. Falta un minuto para que termine. Falta, y entonces ahora Dios le permite conocer a Job las 4 generaciones, viéndolos casar a cada uno, estando presente en cada reunión y sabiendo que el Dios de la Biblia es Rey poderoso, admirable, consejero, buen Padre eterno, Príncipe de paz, oh Papá celestial. Este balón no es nada comparado con aquello que hace el Dios de la Biblia. Hay un campeonato mundial de fútbol. Alguien va a quedar campeón y recibirá una corona aquí en la tierra, un premio. Pero Job quedó registrado por la eternidad. Y un día lo veremos cara a cara, como veremos a Jesús. Y yo lo voy a saludar y usted va a conocer ya no solamente a Job, va a conocer al Dios que también te ha salvado y te ha perdonado y te ha llenado de alegría y de victoria. Por eso en este día nosotros decimos, Él hará algo sobrenatural en mi vida. Aleluya. Padre, gracias por cada persona que ha estado conectada. Gracias por tu palabra. Gracias, Señor, tú eres bueno. Te amamos y te bendecimos. Gracias, Padre, por la radio. Gracias porque tú levantas del polvo al pobre, dice tu palabra. En el Salmo 113, versículo 7 en adelante. Y levanta del polvo al pobre. Y alza la almohada aquel que está caído. Te amamos. Hoy tu hijo y mi vida también ganaremos. En el nombre de Jesús. Amén. Y amén. Amén. Amén. Ahora pueden sentarse, amados. ¿Cómo se llama la radio lluvia? Dios hará algo sobrenatural en mi vida. Amén. Así que vamos a prepararnos para consagrar nuestra semilla y nuestra economía a Dios. Si tienes algún testimonio de cualquier radio lluvia y no lo has podido dar, tienes la oportunidad para que te acerques aquí. Vamos a pasar unos 3 testimonios. Por favor, si vienen 10, 15, escojan 3. Y esos van a pasar acá. Porque el Dios de la Biblia está vivo. Lo que necesitan un sobre para dar su diezmo, ahí lo tienen. Los que van a dar una ofrenda, ahí la tienen. Los que van a apoyar la radio, pidan el sobre. En mi caso, yo tengo este que es para la radio, Radio Lluvia. Y aquí tengo diezmos y ofrendas. Voy a dar estos 2. Aquellos que usan las tarjetas en la parte de atrás y los que trabajan en el área de la virtualidad, aquí aparecerán unos códigos para que ustedes también puedan honrar a Dios. La radio, mientras usted prepara allí la honra, mientras usted la prepara, la radio. Yo tengo una hermana y ella me contó que un día su hijo pequeño se le perdió y ella se fue a buscarlo, buscándolo por aquí, por acá. Entró en crisis. Finalmente lo encontró en una funeraria y lo regañó durísimo. Y el niño le dijo: mamá, es que me gusta ver los muertos. Ella le dijo: ¿cómo se le ocurre a usted? Usted es un niño. Oh, la sorpresa es que ahora es médico. Usted, mira, había una inclinación. También hubo un pintor norteamericano llamado Wes Encine. Su mamá lo dejó cuidando a su hermanito pequeño. Cuando su mamá regresó, encontró toda la casa llena de lo que las señoras se echan en los labios. Todo, lo pestaña, encontró todo. Entonces ella le regañó, le dijo: usted, pero ensució la casa, lo dejé cuidando a su hermano y mire cómo me formó este desorden. ¿Y eso qué es? Dijo: es que me puse a dibujar a mi hermano. Y fue pintor. Entonces hay como algo en lo que uno nace. Cuando yo tenía como 10 años me gustaba escuchar radio. Y en ese tiempo había un noticiero que entraba allá de la cadena Todelar. Se llamaba Noticiero Todelar de Colombia. Lo hacía Eduardo Aponte Rodríguez. Entonces decía: Noticiero Todelar de Colombia. Un mundo de noticias para un mundo de oyentes. Nos oyen y nos creen. Así. A mí me gustaba oír eso. Yo duraba ahí como 10 minuticos oyendo. Después me fui, llegué a Barranca Bermeja y ahí había una emisora de Bogotá que entraba ya, pero a las 12 de la noche. Entonces yo el viernes para amanecer sábado buscaba y la escuchaba y me gustaba oírla. Después allá en la finca con mi papá, una emisora de Ecuador entraba los domingos de 8 a 8 y media y me gustaba oírla. Después llegué a Bogotá y entonces dije, quiero un programa, y fui a una emisora que todavía existe, se llama Radio Cordillera, y le dije al señor que quería un programa. Me dijo: no, aquí no vendemos programas. ¿Y para qué es? Pues para hablar de Dios. Dijo: no, menos, usted puede dañarnos la programación. Entonces me dijo: le voy a dar 5 minutos a las 6 de la mañana y me paga por anticipado 6 meses. la iglesia no valía nada. La gente pensaba que nosotros éramos un estorbo para la sociedad. Y yo me metí ahí en esos 5 minutos. La sorpresa es que comenzó la gente a llamarme. Y comenzó la gente a venir a la iglesia, a entregarse al Señor. El gerente me llamó y me dijo, no podemos seguir con usted porque la secretaria no puede hacer su trabajo, porque la gente piensa que este programa es de la emisora y llaman, qué oración. Y no, entonces no lo podemos tener más. Entonces me sacaron de allá, por bueno. A veces lo saca uno por bueno. Me sacaron por bueno. Luego caminaba por el centro de Bogotá y miré, y había una emisora, en ese tiempo se llamaba Radio Coral, era de música sentimental, muy tranquila, música de Leo Dan, creo, de esas personas de esa época. Y yo le dije a la secretaria, vengo a ver si me venden un programa. Me dijo, no, aquí no vendemos nada. La dueña que estaba por allá la mandó a llamar, y ella regresó y me dijo, mire, la doctora Gloria dice que le traiga un plan escrito. Y yo entré en un tiempo de oración y de ayuno y escribí. Me presenté ante ella y me dijo, explíqueme lo que me escribió acá. Le dije, yo quiero hacer un programa para los enfermos. Un programa donde yo pueda orar por la gente y que Dios la sane. Quiero hacer un programa para los que están esclavos de las drogas y quieran ser libres. Quiero hacer un programa donde están los alcohólicos y quieran ser libres. Un programa para aquellos que tienen una situación difícil en la vida y quieren cambiar y quieren tener un mejor hogar. Se quedó mirándome y me dijo, mire, mi esposo hace 6 meses murió de cáncer. Y en sus últimas horas me dijo, si algún día viene alguien aquí a ofrecerle un programa como el que usted me está hablando, me dijo, no le cierre las puertas, hágalo por amor a mí, porque el deseo es que en esta radio haya un programa que no tenemos. Entonces me dijo, yo no le pido que tenga la radio aquí, el programa, yo le exijo que lo tenga y no le voy a cobrar nada. Y usted quiere media hora y le voy a dar toda la noche. Y ahí comenzó. Después ya salimos de ahí y ahora estamos en la cadena de Alvida. 25 años llevando la palabra. Más de 170 países a través del internet o de la internet. Dios ha sido bueno. Y el devocional ha sido el programa bandera. Hoy vamos a cantar esa canción que cantamos en el devocional, sendas Dios hará. ¿Cuántos creen que Dios va a abrir una senda? Dame el testimonio, mi amor.
1: Pastor, ella es Luz Nelly Rubiano, servidora acá de la iglesia. En la pasada Radio Lluvia ella escuchó una palabra. La pasada Radio Lluvia tenía como lema, con Dios todo es posible. Ella tiene un deseo de ir a Estados Unidos a visitar a su hija. Su hija lleva ya más de 5 años. Ella nunca ha salido del país, nunca ha montado en un avión, y hizo las vueltas después de la radio lluvia. Hizo las vueltas para la visa americana. Hizo las vueltas de ella y de su mamita. Hoy presenta las visas. Dios le ha dado la victoria.

0: palabra se cumplió y hoy levanto estas visas en el Señor, en delante del Señor,
1: levántelas.
0: Y las presento delante de Él, porque mira, me dio más de lo que yo pedí.
1: Dios puede darte más de lo que tú le pides. Padre, gracias. Tu hija te ama y tú te has glorificado en ella. Gracias, Señor. Amén. Ven, hijo, rápidamente.
2: Pastor Eduardo Iglesia, le presento a Esther Vivas. Esther Vivas, en el año 2018 en la Radio Lluvia, Soy Bendecido para Bendecir, hace 8 años, ella recibió una palabra donde usted dice en la Radio Lluvia, hay una mujer que tiene problemas porque su esposo está enfermo y no sabe cómo hacer para que su hijo pueda estudiar, pero Dios va a bendecir y su hijo se va a graduar y usted va a dar el testimonio. Pastor Eduardo, su hijo, sin ella pensarlo, no tenía los recursos, entró a estudiar a la Nacional, a la Universidad Nacional, y el año pasado salió graduado como enfermero y en este momento está trabajando con la Aeroespacial Colombiana, con la Fuerza Aeroespacial Colombiana. Ella recibió la palabra y su hijo salió bendecido.
1: Un aplauso al Rey de Reyes y al Señor de Señores. ¿Estás contenta?
3: Amén, mi amor, soy muy contenta, muy feliz porque Dios ha hecho cosas grandes en nuestras vidas.
1: Amén. Sigue escuchando la radio, orando por este ministerio, amando al Señor con todo tu corazón. Te bendigo, hija. Uno más y ahí terminamos.
4: Pastor Eduardo, Elsie vino un domingo. En ese día que ella vino, escuchó una palabra que usted dijo: va a haber un accidente para un familiar, pero no tengan miedo, no tengan temor, porque Dios le va a dar la victoria. Ella se fue para su casa con esa palabra en su corazón. A los 15 días, la sobrina de su esposo tuvo un accidente trágico, tanto que la dieron por muerta. Oh. Inclusive le hicieron los papeles para la donación de órganos. Oh. Ya no había...

0: está emocionada. Sobre tu cabeza, dale aplausos a él. Ven, un abrazo, mujer. Más aplausos al Señor.
1: Pastor Eduardo, quiero presentarle a Cristian y a Arminda. Él sembró en la pasada Radio Lluvia para tener su marca propia de café y tener su emprendimiento. Él siembra y él recibe una palabra en la Radio Lluvia donde le dice: usted que está haciendo ese emprendimiento, Dios le va a bendecir y va a dar testimonio de lo que el Señor da. Él hoy trae su nuevo emprendimiento, es la marca Coffee Friends, donde el Señor le dio la victoria. Y también ella, a través del devocional, usted da una palabra y dice: hay una mujer que va a sufrir un accidente en una moto, pero el Señor la va a guardar. Ella sufre el accidente, se fractura su pierna, como se dan cuenta en la cámara, está totalmente morada. Era para morir, pero ella se acordó de esa palabra y por eso no murió, sino que vivió, y hoy está testificando de que el Señor tiene poder.
0: Varón, sigue adelante con tu emprendimiento, y así como dice acá, donde hay amigos también hay café. Entonces, llama a Dios con todo el corazón. Y tú, mamá, el Señor te guardó, tomaste la palabra, un accidente, una
2: ella se nos fue encima.
0: La tractúmula.
2: Viajando con mi esposo y la tractúmula se fue encima y yo no hice no acordarme de la promesa que el Señor había hecho. Esto me lo hizo con los tubos de adelante que lleva el protector de la llanta. Ella me dio acá muy duro, pero no nos tumbó de la moto y solamente yo
0: Dios
2: quedé con el
0: protegió.
2: Dolor. El Señor nos guardó la vida.
0: Y digo que serás protegido en los próximos días. Gracias, hijos. Qué amable. Ahora sí, de pie, por favor. Y te quiero decir esto. En la pantalla van a salir estas frases: las victorias finales serán más grandes que todas las victorias que hayas tenido en tu vida. Dos, Dios no solo restauró la vida de los bienes de Job, también restauró su visión, su carácter, sus relaciones, su familia, su forma de ver a Dios y sus prioridades. Tres, cuando el corazón es sanado, la bendición encuentra un lugar donde reposar. Cuatro, no todo sufrimiento es consecuencia de un pecado personal escondido. Es un trato de Dios para nuevos tiempos. Cinco, antes de la crítica, de tú criticar al que sufre, trabaja la compasión en tu corazón. Y sexto, si tú acompañas al que sufre con amor y en silencio, vas a demostrar madurez espiritual. Tome esa semilla, tome lo que va a dar, levántelo al cielo. Y ahí cantamos: sendas Dios hará. Y crea lo que dice esta adoración, esta alabanza.

Señor, yo levanto esta semilla. Te doy gracias, Padre, por usar mi vida para que alguien te conozca. Gracias por esta cadena radial vida que lleva tu palabra a las clínicas, a las cárceles, a los hospitales, a las casas, a los hogares, a las personas desahuciadas, a los niños, a los jóvenes.

así como levantaste a Job, levantarás a tu hijo. Él tendrá la capacidad para perdonar. Él tendrá la capacidad para bendecir. Tú romperás cadenas y harás algo sobrenatural en él, en su vida, en su familia, en su hogar, en su matrimonio. Oh Padre, ven, ven en el trabajo, y esta semilla te la damos a ti en este día. Recibe lo que te da tu pueblo, recíbelo, papá, como olor fragante, recíbelo, papá. Conversiones familiares vienen, hijos se reconciliarán con el Señor, personas que se apartaron de Dios regresarán a sus caminos. Padre celestial, mi hermano será sanado, será sanado. 1, 2 y 3, será sanado, será sanado de cualquier enfermedad, será sanado de trastornos mentales, será sanado de insomnio, será sanado de estrés, de ansiedad, de depresión, de tumores, Señor de los cielos, porque Dios hará

0: Bueno, de esta manera terminamos nuestro tiempo de Radio Lluvia, agradecidos con Dios y creyendo que Dios seguirá haciendo cosas sobrenaturales en cada una de sus vidas. Amén. Mientras las personas terminan de ofrendar, quiero recordarles, julio, seguimos con nuestras temporadas de conferencias Legacy. Tuvimos ya conferencia Legacy para jóvenes, tuvimos conferencia Legacy para parejas, tuvimos también nuestro campamento, que fue una conferencia de generaciones, campamento 3 días allá en Girardot. Y ahora para el mes de julio viene nuestra conferencia de mujeres. Diga conmigo, mujeres. ¿Cuándo será? De este sábado, de ayer, en 15, ¿no? Más o menos. Este sábado que viene no, sino el sábado siguiente. Será sábado 18 a las 8 de la mañana, durante la mañana. Los pastores invitados, la pastora Yasmín Arango y su esposo, el pastor Andrés Arango. Una pareja de mucha bendición, con un ministerio muy fuerte en todo aquello que tiene que ver con la restauración emocional. Y el siguiente sábado, el 25, tendremos nuestra conferencia de Legacy. Hombres, los varones. Julio 25, en horas de la tarde nos reuniremos. 25 de julio estaremos en este lugar y de todas nuestras sedes. Muy bien. ¿Alguien falta por ser atendido? Entonces quiero invitarlo para que se ponga sobre sus pies. Vamos a salir de este lugar. Recuerde, el miércoles nos reunimos a orar. Toda la semana estamos en tiempos de oración. Usted se puede conectar a partir de las 6 de la mañana por nuestros canales habituales. Y el miércoles nos reunimos aquí a orar de manera presencial. Padre, gracias te damos, Señor. Primer domingo del mes, comenzamos el segundo semestre de este año en victoria, tomados de tu mano, revestidos y sostenidos por tu gracia y por tu misericordia. Gracias porque hasta el día de hoy tú no nos has dejado y tú no nos dejarás. Y aunque el comienzo haya sido pequeño, nuestro final será grande en tus manos y por tu amor y tu misericordia. Salude a 2 personas con las que usted no haya venido. No con los que usted haya venido, sino con los que usted ya no ha venido. No haga trampa y dígale: Dios hará algo sobrenatural en ti. Salude a 2 personas con las que yo no haya venido. No sea chichipato para el saludo, sea generoso y dígale: Dios hará algo sobrenatural en ti. Iglesia Manantial, Dios les bendiga.
1: Dios hará algo sobrenatural en mí y estamos seguros que también hará algo sobrenatural en ti. Estamos a puertas ya.

0: a minutos de cerrar nuestra radio lluvia. Y esta es una información para todos los que nos están viendo, porque nuestros consejeros van a estar una hora más con nosotros a través de los teléfonos que usted ya conoce de nuestra radio lluvia, segunda radio lluvia de este año que finaliza hoy. Para recordarle dos cositas rápidas. La primera, como ya ustedes lo escucharon con el pastor David Cañas, nuestras conferencias Legacy para el mes de julio. La conferencia Legacy para mujeres, el 18 de julio, desde las 8 de la mañana, estará el pastor Andrés Arango y su esposa Yasmín, quienes estarán haciendo o compartiendo la palabra en la conferencia Legacy. Ellos vienen desde Cali, ellos vienen desde la iglesia central de Cali, de las Asambleas de Dios. Legacy Mujeres será el 18 de julio desde las 8 de la mañana. Y la conferencia para nosotros, los hombres, la conferencia Legacy Hombres, que será el 25, 8 días después, el sábado 25, desde las 4 de la tarde, aquí en la Iglesia Manantial de Vida Eterna, auditorio principal. El invitado internacional es el pastor y profeta Luis Harfuch, quien estará compartiendo la palabra, una poderosa palabra para todos los hombres. Y también la invitación para esta semana, mañanas de oración, martes, jueves y viernes de manera virtual de 6 a 7 de la mañana. El día miércoles es presencial aquí en el auditorio principal de la Iglesia Manantial de Vida Eterna. No se despegue de la señal de CRB Radio, donde continuamos con el tiempo de Radio Lluvia. Una horita más, Dios hará algo sobrenatural en mí. Siga marcando nuestras líneas telefónicas y atentos, porque sabemos que hasta el final Dios también hará algo sobrenatural en cada uno de nosotros. Un abrazo para todos. Los dejamos con nuestro programa especial para niños. Bendiciones.
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0: Son las 12 del mediodía, 6 minutos en Colombia, 12 del mediodía, 6 minutos. Aquí estamos y seguimos compartiendo con ustedes este cierre ya de Radio Lluvia, esta segunda Radio Lluvia del año. Señor Daniel Alejandro Zamudio, Dios hará algo sobrenatural en mí.
1: Del año 2026.
0: 2026, sí, señor.
1: Es que dejó en suspenso del año.
0: Perdóneme, del año 2026. O sea,
1: hiciste la inflexión superior denotando un...
0: Denotando, sí, señor.
1: Un empalme sinaléfico, pero hacia arriba.
0: Empalme sinaléfico, ¿cómo?
1: Empalme sinaléfico. Sinaléfico. De una palabra a otra, pero la dejaste hacia arriba. Ah, bueno, sí, ¿te acuerdas de las curvas que el...
2: ¿De la curva melódica?
1: No, que por eso yo... La matemática cuántica.
0: Ah, la cuántica, sí, señor.
1: Porque la curva tiene que ir hacia abajo. Señor.
0: Bueno. Muy bien, aquí estamos, sí, señor. ¿Qué iba a decir, por favor?
1: A reiterar lo que estabas acotando al respecto de nuestro cierre de Radio Lluvia. El reloj está sonando. El reloj ya palpitando. Palpita el reloj y nosotros estamos ya diciéndoles muchas gracias a todas las personas que han llamado, a los que no llamaron, a los consejeros, gracias.
2: Pero hay algo muy especial, Daniel y Mauro, y es que la Radio Lluvia termina en lo que tiene que ver con programación, ¿cierto?
1: Sí, sí, señor.
2: Termina en esa parte de programación. Pero si de pronto usted dice, no alcancé durante toda la semana, o estaba viajando, o no tuve la oportunidad, o estaba esperando un dinero para hacer una donación, durante esta semana igual lo puede hacer. No hay ningún problema en las cuentas, o se puede acercar a nuestra iglesia, o se puede acercar a un efecti. Entonces no hay ningún inconveniente, podemos seguir en esta parte. Pero algo muy importante es que sigamos creyendo lo sobrenatural de Dios, que no solamente porque terminó Radio Lluvia, porque ya la programación va a cambiar nuevamente, no. Recuerde que Dios hará algo sobrenatural en usted, en su vida. Entonces, importante, como hemos aprendido durante toda esta semana, tener en esa oración que sea muy directa con el Señor, una conexión directa con Dios y algo que nos va a ayudar en el día a día, ¿no? Porque si usted está conectado con Dios, pues ahí va a ser diferente cualquier área de su vida.
1: Haciendo un paréntesis, Grace, y pasando, cambiándonos de vereda, noticias. Cuando de fondo suena el reloj, que indica que son las 12 del día, 8 minutos, noticias a las cuales debemos ponerle la lupa en esta semana. ¿Cuáles serían esas noticias?
2: Ah, bueno.
0: Están preguntando.
2: Él me dejó en punto suspensivo.
0: ¿Es una pregunta, señora?
1: Es una, claro,
2: es una pregunta. Bueno, ya estamos en el empalme del gobierno saliente del presidente Gustavo Petro y el gobierno entrante del presidente electo, Abelardo de la Espriella. Hay en este momento 1.300 personas que están comprometidas con todas estas mesas de diálogo, de conversaciones, de empalme, como usted lo quiera llamar, porque es entregar todo lo que se hizo y lo que no se hizo en estos 4 años y cuál es la proyección. Sobre todo se está mirando pues el tema de las reformas. Usted sabe que muchas reformas, por no decir que todas, pues se hundieron en el Congreso de la República y el gobierno seguía y seguía y seguía insistiendo. De hecho, se ha hablado que hay muchas cosas, perdone la expresión, pero es que pues así lo hablamos en el argot periodístico, quedan amarradas. Entonces, usted sabe que para desenredar una pita es complicado.
1: Sí, señor.
2: Pero ahí va a estar, entonces, es un motivo de oración, por supuesto, porque va a ser una semana donde vamos a conocer muchas noticias. Vamos a conocer, Mauro, nuevo gabinete. Decimos nuevo gabinete porque es el equipo del presidente electo, Abelardo de la Espriella. Entonces, pues, estaremos también con este movimiento. Vamos a conocer qué va a pasar con el fenómeno del Niño, si
1: sí,
2: está o no está, si llegó, si no llegó, si se va a quedar, si va a ser más fuerte, porque hemos tenido unos cambios, pues, muy importantes en lo que tiene que ver con el clima. En cuanto a orden público, también vamos a conocer, pues, varias operaciones militares que se han hecho en diferentes lugares y cómo definitivamente la erradicación de coca pues es clave en el país y será un tema también presidencial.
1: son cosas por las cuales debemos orar durante esta semana, porque nosotros no dejamos de orar. Mañana, en punto de las 5, con el favor de Dios, estaremos en el devocional con nuestro pastor Eduardo Cañas Estrada, hasta las 10 de la noche, las 5 emisiones normales durante toda la semana, con el favor de Dios. ¿Cuándo tenemos nuevamente festivo, Mauro?
0: El próximo festivo, Daniel, de acuerdo a lo que nos ha regalado el gobierno, una nueva festividad, la festividad que tiene relación con la Virgen de Chiquinquirá, señor. Dice la canción de Chiquinquirá, yo vengo de pagar una promesa, dice la canción popular. En ese orden de ideas, el próximo festivo será el 13 de julio, es decir, el próximo fin de semana será puente en Colombia, 13 de julio, y tendremos otro puente, que es el puente del 20 de julio, que ese sí es inevitable, Grace, porque es el...
2: instalación del Congreso.
0: Y grito de la independencia, ¿no?
2: Grito de la independencia,
0: el famoso grito de la independencia que se dio un 20 de julio de 1810.
2: Ajá.
0: Entonces, en ese orden de ideas, pues tenemos dos puentes festivos seguidos, el próximo fin de semana y dentro de 15 días, señor. Ahí está, entonces.
1: Dos festivos más en el mes de julio.
0: Sí, señor. Dos festivos. Venimos de tres, ¿no?
2: De tres
0: festivos de junio, ahora dos de julio y vienen los de agosto.
2: El del 7 de agosto.
0: El del 7 de agosto, sí, señor. Ahí está, entonces.
2: Y fíjese que este 13 es el primero, pues, en toda la historia del país, ¿no?
0: En todo el calendario republicano.
2: 13 de julio.
0: Normal. Este 13 de julio es un nuevo festivo que se implanta. Ajá. Había un problema, estaban hablando desde la Corte Constitucional a ver si lograban o estudiaban el tema del festivo, pero en ese orden de ideas pues no han dicho nada, y creemos que se va a quedar así ya instalado este 13 de, realmente la fecha es 9 de julio, ¿no? Es el 9 de julio, pero...
2: Ah, pero se pasa para el lunes.
0: Se pasa para el lunes siguiente, sí, señora. Sí. Entonces ahí queda, entonces reiteramos, próximo fin de semana, puente en Colombia, y el 20 de julio, señor, si estaba atento a ese tema.
1: Recordemos que los días festivos en Colombia son establecidos por el Congreso de la República, que crea la ley como la reciente 2578 y posteriormente es sancionado por el presidente de la nación. Sin embargo, la Corte Constitucional tiene la facultad de decidir si una fecha se mantiene o se cae, si la norma es demandada por ciudadanos o ciudadanos. Ciudadanas o ciudadanos.
2: Muy difícil que alguien la demande, ¿no?
1: La ley
0: Emiliani. No lo van a hacer.
1: Entonces, para que ustedes sepan que se trata de un orden o una orden constitucional.
2: Ah, pero Daniel, otra noticia importante nos parece, ¿cierto? Es que a partir del 15 de julio, o sea, la otra semana más o menos.
0: 15 de julio, sí, la otra.
2: 15 de julio.
0: No, espéreme, 15, de hoy en 10 días, de este miércoles en 8 días, Grace, eso. Exactamente.
2: A partir de ese 15 de julio, la jornada laboral máxima en Colombia se reduce oficialmente a 42 horas.
0: A 42 horas
2: semanales.
0: Ahora, el tema se reduce a 42 horas y se aumenta, Grace, el recargo nocturno, ¿no? En cuestión de dinero, en cuestión de plata.
2: Sí.
0: Es decir, ya si usted trabaja más de 42 horas, usted empieza a cobrar hora extra.
2: Eso y adiós a la familia, ¿no?
0: Eso es lo que va a suceder, sí. En algunas empresas se ha dejado digamos, unilateralmente, o sea, se ha definido que se quede, algunas empresas decidieron eso. Y usted lo ha dicho, Grace, ya el 15 de julio, pues quedan las 42 horas, que también es una noticia para el país. 12:14, señor.
1: Mire. Nos han estado escuchando en Colombia, Estados Unidos, España, México, Chile, Argentina, Perú, Venezuela, Ecuador, Panamá, Canadá, Italia, Uruguay, Brasil, Costa Rica, Francia, Bolivia, Honduras, Gran Bretaña, Guatemala, Portugal, Australia, Cabo Verde, República Dominicana, República Dominicana, Alemania, Países Bajos, El Salvador, Paraguay, India, Suiza, Polonia, Suecia, Suiza.
0: Sí, señor.
1: Día martes.
0: Suiza.
1: 3 de la tarde.
0: Suiza, sí, señor. Suiza.
1: Suiza. Rival de Colombia, ¿eh?
3: Sí, señor. Don Mauro, don Daniel.
0: Sí, señor.
1: Señor.
3: Nuestros consejeros estarán hasta las 2 de la tarde. Nuestros consejeros atendiendo las líneas telefónicas de nuestra Radio Lluvia.
1: El call center. El 294-83.
3: Ustedes han venido registrando durante toda la mañana que hemos tenido algunos inconvenientes desde el día de ayer, ¿no? Con el proveedor de el servicio de telefonía. Sí, señor, que es ETV. ETV es el responsable de nuestra telefonía del call center.
0: Sí, señor.
3: Para que podamos atender a toda esa cantidad de de personas que nos escuchan en muchos lugares de Colombia y fuera de Colombia, ¿no? El servicio de telefonía lo presta ETV y pues hemos tenido con ellos un inconveniente el fin de semana, entre ayer sábado, que estuvo usted en la tarde de don Daniel predicando.
1: Sí, señor.
3: De 1 a 3 de la tarde. Y el día de hoy, entonces, la tecnología que tenemos nos permite que desde diferentes partes de Colombia personas puedan atender la línea telefónica. Por eso usted, si llama, usted puede escuchar un acento costeño, un acento paisa, un acento bayuno.
1: Tolimense.
3: Sí, mira, ve, ¿cuál es tu petición, oís? Entonces,
1: ¿ese de pronto, es de dónde?
3: Ese es de Valle del Cauca. Ah, sí, señor caleño. Entonces, usted puede escuchar cualquier acento en Colombia. Por eso es que esa tecnología permite conectar teléfonos celulares y teléfonos, líneas fijas. ¿Cierto?
1: Sí, señor.
3: Esa tecnología, y la tecnología celular es la que no está funcionando. Está funcionando solo las líneas telefónicas fijas, que cada vez son menos, ¿no? Hoy día usamos más la línea celular que la línea fija. La línea fija se la dan a uno como por defecto, ¿no? Cuando uno compra el plan la persona, bueno, no le
1: sí,
3: compra
1: en ETV,
3: o en Claro, o Movistar, en Tigo, en Wow, cualquiera de ellas, Wow. Uno compra el paquete para la casa.
1: Wow.
3: El paquete para la casa, entonces a uno le dan dentro del paquete de la televisión, de la internet, le dan línea fija, pero pues uno dice, pero línea fija.
1: Anteriormente uno decía, la línea fija sirve para cuando se vaya la luz, ahora no.
3: Ahora no.
1: Todo
3: no,
1: va
3: no,
1: por
3: no.
1: El streaming.
3: Entonces, son muy pocas las personas que tienen línea fija, y esas personas que están atendiendo a través de líneas fijas son las que están atendiendo a nuestros oyentes que nos están llamando de Colombia y del mundo. Entonces, es por eso la contingencia que hemos tenido en tema de líneas telefónicas. Pero ustedes ténganos paciencia. Nuestros consejeros van a estar atendiendo todas estas llamadas
4: pero
3: hasta
4: si,
3: las 2 de la
4: pero
3: tarde.
4: Pero si yo llamo del fijo, ¿me atienden?
3: Claro, si usted claro. Llama desde el teléfono fijo, le atienden. Okay. Entonces, tenga un poco de paciencia.
4: Tenga tranquilidad.
3: Sí, tenga tranquilidad. Tenga sosiego, diría
1: recuerde
3: un amigo.
1: Recuerde que la paciencia es la ciencia de la paz. Entonces,
3: ¿cómo?
1: Vamos a tener,
3: repítame eso, por favor.
1: La paciencia es la ciencia de la paz.
3: Mire usted, qué bonita Oiga, frase.
4: Qué sabio, me sí, parece muy sabia la frase.
3: Dice el pensador.
1: Ciencia y paz, la ciencia de la paz, paciencia.
3: Bueno, bien.
1: Por eso, paciencia, ¿ve?
3: Paciencia. Ok, muchas gracias. Hay que tener paz en medio de la tormenta. Dios hará algo sobrenatural.
1: Como diría Renan.
3: Diría Renan Carías. Puedes tener paz en la tormenta. Bueno, en esta radio lluvia siempre hacemos como un recuento cada día, cada noche, en las noches de consagración, donde rendimos informe a nuestra gran audiencia día a día de lo que pasa, ¿no? De las personas que atendemos, de la cantidad de llamadas, de las personas que dejan un testimonio, personas que nos escuchan a través de las plataformas, mensajes en WhatsApp y demás. Ya usted leyó, Daniel, los países.
1: Sí, señor.
3: Los cuales han descargado la aplicación de CRB Radio y también nos escuchan. Y siempre hablamos, por ejemplo, que a través de una conexión puede estar una persona o pueden estar varias, ¿cierto? Pueden estar 2, 3, 4. En el carro, por ejemplo, una familia que va a esta hora, camino a casa o camino al restaurante, por ejemplo, que va a atender a la familia o va a atender a los amigos, ¿cierto? Un encuentro gastronómico. Con la esposa, con...
1: O si tiene un visitante.
3: O si hay un visitante, sí, que se sienta en la mesa. Entonces, usted los invita a almorzar. Y usted dice, mire, vamos en el carro, estamos escuchando el cierre de la radio lluvia. Y en el carro van 3, 4 y 5. Por ejemplo, hay una persona que le da un masaje en la espalda, que usted necesita que esa espalda por el cansancio del trabajo todo el día. Entonces usted dice, mi amor, estamos escuchando la radio lluvia y ese masaje en los hombros y para distensionarme por el trabajo de toda la semana, estar de pronto impaciente porque Colombia va a jugar el día martes y hay como esas zozobras si Colombia pasará o no. Entonces, en fin. Oiga, a propósito, Colmé tiene un camino que le ha beneficiado, ¿no?
1: Sí, después de Suiza, ¿quién sería? ¿Con quién se enfrentaría?
3: Argentina o Egipto. Dicen Argentina o Egipto.
1: O sea, el ganador de esa llave.
3: Sí, señor.
1: Ah, bueno, fue un rosa presentación.
3: Sí, sí, sí. Ahí, ¿de quién?
4: O sea, ¿usted cree que Colombia le gana a Suiza?
3: Mire, aquí un mini, mini vida deportiva aquí en la tarde.
1: Yo tengo buenas sensaciones.
3: Como dirían los, como los futbolistas.
4: Los expertos.
1: Los comentaristas cristianos. Sí.
3: Buenas sensaciones.
1: Sí, tengo buenas sensaciones.
3: Sí, entonces, esperemos que sí, ¿no? Esperemos que
1: esperemos sí. Esperemos
3: que sí, sí. Bueno, esta radio lluvia nos tocó con una competencia altísima, ¿no?
1: Sí, a ese servidor, por ejemplo, el viernes, le correspondió el
3: ¿qué
1: enfrentado.
3: Partido? ¿Qué partido? Al devocional, Colombia claro, gana. Colombia gana, imagínese usted en el devocional.
1: Imagínese, no más sino así.
3: Ese enfrentado.
4: Sí, o sea, usted pero, le estaba compitiendo al partido.
1: Pero en sí. Franca Lid, en Franca Lid, y creo que dimos buena batalla. En Franca Lid, sí, sí, porque los oyentes escribían y enviaban fotografías que tenían el
3: televisor puesto,
1: encendido sí. Y la radio
3: escuchando
1: en el
3: la
1: devocional
3: radio.
1: Al pastor Eduardo, imagínense. Eso es algo sin precedentes.
3: Sí, sí, sí.
1: Es
3: sí,
1: algo inusitado.
4: Es algo se da cada cuatro años.
1: Se contará, por ejemplo, cuando...
3: Ahora, hace cuatro años no lo teníamos porque no estábamos participando.
4: Porque Colombia
3: no participó, claro.
1: Y porque el Mundial fue en noviembre, diciembre.
3: Sí, sí,
1: ahora,
3: sí.
1: Ahora, recordemos esto.
3: Fue diciembre, que... a finales de noviembre, inicios de diciembre.
1: Sí, señor, gracias. Por la precisión. Gracias.
3: Sí, sí, sí.
1: Ahora, hay que pensar en esto. Cuando tengamos un video en 30 años,
3: sí.
1: Se dirá, y el programa El Devocional... incluso estuvo al aire cuando Colombia ganó frente a Ghana.
3: Sí.
1: Y ahí fue a la pelota y el apóstol orando y el pastor Eduardo orando y tal.
3: Y posiblemente el martes puede haber alargue.
1: Pero el partido es a las 3.
3: 3, sí. Entonces puede haber alargue.
1: Las 5 vendría a ser como, si hubo alargue, vendría a ser como la hora de los lanzamientos.
3: De los lanzamientos, no,
1: lanzamientos
3: sí, más o menos.
1: Desde el
3: porque hay
1: penal.
3: 30 minutos adicionales y
1: por
3: después
1: eso,
3: penaltis.
1: Y descuéntele los 6 del cooling break.
3: No, eso se va a largo.
4: ¿Del qué, perdón?
1: Del cooling break.
3: Sí, el momento de hidratación.
4: Sí, creo que era pausa de hidratación.
3: Pausa de hidratación,
1: en esta parte del mundo, sí.
3: Bueno, muy bien. ¿Podemos recordar las líneas, Daniel, por favor, de
1: claro
3: nuestro
1: sí.
3: Call center?
1: Recordémoslas entonces.
4: Avanza el tiempo, 11:24.
3: En esta recta final.
1: 294-8320, 294-8320, nuestro call center. Ahí permítame saludar a algunas personas que nos dijeron...
3: ¿En el WhatsApp?
1: Sí, no, que nos dijeron aquí en la iglesia, estamos.
3: Okay.
1: Aquí tengo un listado. Entonces, Javier Múnera, Carlos Alonso Jaramillo... También Ana Cristina Beula, también está Esperanza Rodríguez, Juliana Monroy, estoy hablando de consejeros, consejeras Maritza Sánchez, Edwin Sánchez, Gonzalo Ricaurte, personas que están en el call center de la Radio Lluvia, un abrazo. En el call center 294-8320.
3: Estos son servidores que están ahí.
1: Sí, señor.
3: Ah, ok.
1: Y... sí. También en el 601-665-1017, 601-665-1017.
3: Perfecto, entonces ahí están nuestras líneas habilitadas. Call center sigue intentando, ténganos un poco de paciencia, pero ya le vamos a contestar ahí en la línea telefónica que Daniel acaba de dar. También a recordarles que nuestros servidores estarán hasta las 2 de la tarde y ustedes pueden también ser atendidos allí en el call center. Daniel y Mauro y oyentes, al día de hoy, esto fue más o menos... cerca, este dato, esta información, cerca de las 11 de la mañana, más o menos.
4: O sea, hace una hora y 25 minutos.
3: Sí, señor.
1: Esta data la tenemos aquí.
3: Esta data la tenemos
4: más aquí. Actualizada no puede estar. Porque...
3: sí, faltarían una actualización de la última hora, hora y media. Entonces, pero vamos a dar datos de esa hora. A través de nuestra conexión digital de CRB Radio. De nuestra conexión digital, es decir, página web, aplicación y por allí todas las plataformas que retransmiten nuestra señal, porque usted sabe que hay por ahí señales en Tuning Radio, por ejemplo, que ahí está nuestra señal también, en la aplicación y demás. Mire, 132.200 No, vaya, perdón, 132.921 conexiones a través de estas plataformas las cuales les mencioné.
1: Discriminadas de la siguiente manera, atención, conexiones a través de Facebook.
3: Pero estas son diferentes, don Daniel.
1: 7.088.
3: Sí, estas son diferentes, es decir...
1: Conexiones a través de Facebook, 7.088.
3: Hay que añadir a las conexiones que les acabo de dar el número que usted acaba de mencionar.
1: Casi 140.000.
3: Sí, señor, porque hay que sumar conexiones en Facebook, 7.100, ¿cierto? Conexiones en YouTube,
1: 16.507.
3: Ahí está. Y mensajes en WhatsApp que hemos tenido, que nuestros oyentes siguen enviando y enviando y enviando mensajes.
1: 23.611.
3: Le estoy diciendo que esa es hasta las 11 de la mañana más o menos. Entonces, ha tenido que subir en esta hora y media que ha pasado este reporte. Hemos recibido, con la eventualidad que tenemos desde el día de ayer, con el tema de las líneas telefónicas, hemos tenido 5.106 llamadas. Aún así, Daniel, sigue siendo la cantidad de llamadas alta, ¿no?
1: Demasiado, claro.
3: De nuestros oyentes.
1: 5.106 llamadas, es un número muy alto, claro.
3: Sí, señor. Entonces...
4: Recibir casi 1.500 diarias.
3: Sí, sí, más o menos.
4: Sí, más o menos, es bastante, bastante. 1.500, 3.000, sí, más o menos.
3: Con la eventualidad casi 6.000, que les sí, mencioné al principio, ¿no? Que hemos tenido ahí con dificultades con quien presta el servicio de las líneas telefónicas o el call center que tenemos. Personas que han sido, de esas 5.106, personas que han hecho promesas de siembras, que han dicho yo quiero apoyar el Ministerio de la Radio, han sido 2.759 personas. Y mire que esto es una claridad que siempre hacemos, Daniel, porque no se trata la Radio Lluvia, en nuestro caso, de que usted dé. ¿Me explico? Siempre ha sido la dinámica de la Radio Lluvia de que este tiempo que se dispone tres veces al año sea un tiempo para bendecir a la gente con una oración, bendecir a la gente con una palabra, para escucharla, para darles un consejo, y quien a bien lo tengan, no es una camisa de fuerza, dicen yo quiero donar, ¿cierto? Yo quiero sembrar, yo quiero dar este aporte para bendecir a la radio.
1: Que cada uno dé como propuso en su corazón. Pero nosotros como medio estamos para atenderles, para escucharles y para orar por nuestros oyentes.
3: Y por eso usted, bueno, y si no es la prioridad el tema de ofrenda o de dar, ¿por qué dan las líneas, las cuentas? Pues porque hay diferentes medios en el que las personas tienen la oportunidad de sembrar. Está Efecti, está las cuentas bancarias de Banco Occidente, de Bancolombia y también de Davivienda. Y estas personas, los oyentes, pues con ese corazón amplio de bendición, bendicen nuestra radio. Entonces, por eso siempre damos los medios por los cuales quieran y pueden donar. Y la recordamos siempre en nuestra señal. Hemos recibido más de 2.600 testimonios. 2.600 testimonios. Así que muchas gracias a las personas que han estado con nosotros y que nos han contado ese testimonio. Nosotros le escuchamos al pastor Eduardo muchas veces decir que son más de 80.000 testimonios los que hemos recibido. Imagínese si esta cuenta la hacemos año tras año. Es decir, al finalizar un año, por ejemplo, Daniel.
1: Sí, no podríamos tabularlo porque, de hecho, todos los días cada quien tiene un testimonio de algo que Dios hizo. Lo que pasa es que cuando tenemos esa vocación de agradecer a Dios porque usa la radio, entonces allí podemos contabilizar, entre comillas,
3: sí,
1: esos relatos, esas narraciones que a través de un mensaje, a través de una nota de audio o a través de una llamada, alguien puede decir porque está agradecido.
3: Mire, peticiones que hemos recibido también, 3.810 peticiones de oyentes que en esas llamadas hicieron y nos dieron ese motivo de petición. Allí no está incluida o no están incluidos los mensajes de WhatsApp, porque son una cosa los mensajes de WhatsApp y otra cosa son las peticiones, Daniel. Que en ese mensaje de WhatsApp nos llegan de muchísimas corrientes, por decirlo de alguna manera. Nos llega un mensaje para un testimonio, o nos llega un mensaje para decir, mire, ya doné, o recibimos un mensaje para decirnos, pueden orar por mí por esta circunstancia.
1: Oh, sí, claro, entonces, por ejemplo, hay personas que dicen, por favor, ore por mí, por sanidad, por un tema familiar, un tema financiero, un tema espiritual, un tema de conversión, o estamos apartados del Señor, por favor, ayúdeme a orar. Y eso es lo que los consejeros y lo que nosotros hacemos también al aire.
3: Sí, señor, peticiones de sanidad familiar, financiera, espiritual, conversión, en fin. Eso sí lo tenemos que decir, son más las señoritas y las señoras las que siempre hacen más presencia en nuestra Radio Lluvia. Imagine, esto es avasallador, don Daniel y don Mauro.
4: Palabra fuerte, avasallador.
3: Avasallador.
4: Sí,
3: 77% de nuestra audiencia es, en esta Radio Lluvia son mujeres y el 23% hombres. Entonces, siempre la audiencia, como dirían los militares, fémina, de nuestra radio es alta, la audiencia de las mujeres. Entonces, agradecemos a toda esa cantidad de mujeres que siempre están atentas al devocional, hombres también, por supuesto, quienes están atentos al devocional, o a cada palabra, o a los programas, en la mañana donde está Mauro, en los devocionales mañana, tarde y noche donde está Daniel, o en la tarde donde estamos nosotros también en otros programas. También agradecer, don Daniel y don Mauro, a cada persona que hizo parte de esta Radio Lluvia, incluyendo a nuestros servidores en cualquier parte de Colombia. Ellos, algunos estuvieron en la mañana, en la madrugada, al mediodía, en la tarde o en la noche, atendiendo a toda esa cantidad de gente de las cuales hemos hablado aquí en llamadas, peticiones y demás, a todos y cada uno de los que hacen parte del call center, servidores en cualquier parte de Colombia. Ustedes, muchas gracias, sigan allí atendiendo a esos oyentes que van a llamar hasta las 2 de la tarde.
1: Entonces, muchas gracias a los consejeros, les acabamos de mencionar. Aquí tengo otro buen número de consejeros.
3: Por favor.
1: De nombres de esos consejeros. Entonces, Aurora Salazar, María Alejandra Acevedo, Enrique Sánchez, también está Matías Solarte, Juana Gómez, Alfonso Espriella, también en la línea de consejeros.
3: Es Espriella, no de la Espriella.
1: Ah, sí, Espriella, ¿no?
3: Ah, ok.
1: No, de la Espriella. Okay. También Paloma Cerquera, gracias también a Natalia Osorio, entre otras personas como Miguel Ángel Gómez, que ha estado en la línea, en el call center 294-8320, que tendrá atención hasta las 2 de la tarde, lo propio en el 601-665-1017.
3: Como esta es una mixtura de información...
4: ¿Una qué?
3: Mistura de información. Para Daniel, ¿cree que Colombia pasará la serie de octavos?
1: Sin duda. Colombia, si mantiene esa línea de juego que ha tenido...
3: Profesor Daniel.
1: Si el técnico...
4: El profe Daniel.
1: Néstor Lorenzo continúa con esa línea coherente que ha mostrado en los últimos partidos, metiendo los que tiene que meter, sacando los que tiene que sacar... Entonces creo que, por ejemplo, el juego con la selección de Suiza no va a ser nada fácil, va a ser un escollo bastante difícil porque es una selección de esas que maneja
3: europeas,
1: un bloque bajo, pero que sí tiene un poquito más de argumentos ofensivos de medio campo hacia arriba. Preveo que será un partido complicado.
3: Ahora, a Colombia le va bien con los equipos africanos, le fue bien, ¿no? A Colombia.
1: Sí, bueno, claro que Suiza...
3: Digo yo, Ghana,
4: europeo.
1: Claro que hay que tener mucho cuidado.
3: En esa
1: línea
3: en la que viene Colombia nos ha ido bien con los africanos.
1: Pero hay que tener mucho cuidado.
3: Uzbekistán.
1: Ya ahora con el juego aéreo que lo tiene el...
3: República Democrática del Congo.
1: El equipo suizo, entonces.
3: Sí. Pero nos tocó ya con un equipo europeo que nos fue bien, el equipo de Portugal. No fue bien con ese equipo.
1: Sí.
3: Entonces.
1: Hay que tener algunos recaudos.
3: Sí.
1: Pero creo que no va a tener problema. Y tiene mucha probabilidad de prolongación.
3: Sí, sí. ¿Usted considera que Colombia va a pasar?
4: En este momento Suiza tiene dos ventajas.
3: Sí, sí.
4: Y las ventajas son que el partido se va a disputar en Canadá. Uh-huh. Es decir, Colombia tiene que viajar de Kansas City, que fue el partido, tiene que viajar a Canadá, que ya llegó a Canadá.
3: Ya llegó a Canadá,
4: ya,
3: sí.
4: Ya están en Canadá. Y el otro ítem a favor de Suiza, que de pronto puede jugar, es que Suiza viene un poquito más descansadito.
3: Que Colombia. Tiene un día más,
4: sí,
3: ¿no?
4: Sí, porque Suiza jugó el jueves y Colombia el viernes. Entonces tiene un día más de descanso. No sé si puede hacer eso...
3: bueno o malo.
4: Sí, bueno o malo para la selección. No sé.
1: Más horas de descanso para Suiza y sí. Más millas voladas
3: para
1: de Colombia.
3: Para los pies a Colombia. Ahora, ¿dónde jugó Suiza? ¿Jugó en Canadá?
4: Suiza jugó en Canadá, sí señor.
3: Ah, estaba, ¿y se quedó ahí?
4: Se quedó, sí, porque el partido es en Vancouver.
3: Sí.
4: Están jugando en Toronto y en Vancouver, y este partido será en Vancouver. Entonces, Suiza se queda en Canadá, Colombia tiene que viajar. Colombia viajó a Canadá porque ya está en Canadá, y Suiza jugó el jueves, Colombia jugó el viernes. Entonces, yo no sé si eso vaya a influir o tienen que tener un tema de recuperación ahí bien fuerte.
1: Para los dos va a tener la misma sensación térmica porque
3: sí, es la temperatura
1: climatizada.
4: Cancha climatizada, vea pues.
1: La va a tener en unos 23, 24 grados sin ningún problema.
3: Para bueno. Mí también, yo creo que Colombia pasa la serie.
1: Pero sí. Mauro no nos dijo si
4: pasa. Ese partido está bravo.
1: Mauro no respondió la pregunta.
4: No. Yo espero, no, obviamente.
3: Dio sus análisis.
4: Espero que pase, por supuesto. Uno creería que sobre el papel Suiza sería un rival. Que puede
3: no
4: ser
3: tan fuerte.
4: Sí, no tan fuerte como los africanos, pero esto es fútbol.
3: ¿Hemos jugado contra Suiza?
4: Sí, varias veces.
1: En el, ¿se acuerda el Mundial donde Colombia quedó eliminada?
4: Sí. Colombia ya perdió 2-0 contra Suiza.
3: ¿Sí?
4: Sí, claro.
1: Sí, pero Colombia le ganó a Suiza cuando se pretendía que calificaría como mejor tercera y no.
3: Sí, sí.
4: No. Bueno. Se han enfrentado...
1: En Estados Unidos.
4: Se han enfrentado 4 veces.
3: Mira.
1: Ganó.
4: En 2 victorias para Colombia, un empate y una derrota.
1: ¿Vio?
4: Es la estadística.
3: Bueno, pues ¿vio? La estadística es favorable.
1: ¿Vio?
3: Bueno.
1: Aunque las estadísticas no juegan, pero sí es importante tenerlas. La respuesta de Mauro es sí o no.
3: O sigue reservado.
1: Sí, porque no.
4: Sí, no tengo mi reserva.
3: Sin dar muchos argumentos como los que ustedes han dado.
4: Tengo mi reserva,
3: sin
4: la verdad.
3: Explayarme en argumentos. Yo creo que sí pasa. Bueno,
1: muy bien.
3: Sí,
1: claro.
3: Sí. De acuerdo a las sensaciones, ¿no? Porque Colombia está jugando bien. Ojo que Colombia está jugando bien.
4: Ahora, bueno. Confirman, por ejemplo, ahora súmele.
3: Éramos proponer un programa de domingo por la tarde de fútbol.
1: De 12 a 1.
4: Bueno. Bueno, cuidado. James Rodríguez confirman que está padeciendo un fuerte cuadro gripal. Entonces,
3: ayer o antier en,
4: yo no sé si eso lo vaya a sacar de la titular.
3: Él decía
4: no
3: que había un virus ahí en la concentración, entonces que estaban con ese tema.
1: ¿Será que está relacionado con los jugadores del Congo que traían su tema de...?
3: No, es un tema de un virus gripal. Entonces él decía que sí, que había un dentro de la concentración había un virus gripal. Sí. Bueno, muy bien.
1: Y a él le dio más fuerte que todos.
3: Sí. Entonces, bueno volvemos.
4: No sé, volvamos otra vez a lo que nos corresponde.
3: En esta mixtura de voces acerca de fútbol, no nos podemos desligar del fútbol. Mire que el pastor Eduardo hacía también como esa connotación de fútbol en el mensaje que hoy compartió aquí en el auditorio principal de la Iglesia Manantial de Vida Eterna. Entonces, nosotros aquí hacemos como también esa connotación de acuerdo a lo que estamos viviendo en el tema de fútbol. ¿Hay más servidores, Daniel, que están reportando, que están ahí?
1: Sí, señor. En este momento saludamos a Carlos Alberto Nieto, que
3: sí.
1: Está desde Ubaté.
3: Sí, señor.
1: Contestando el call center de la Radio Lluvia. Tenemos también a José Prada.
3: Sí.
1: Tenemos a Gabriel Echeverry, Aurora Mancilla, Nilda Pereira, Jacqueline Hurtado, Zuli Almanza, Jorge Romero, Daniela Gutiérrez. Gracias por allí saltó.
3: Sí. ¿Salta la música?
1: Sí, saltó. ¿Sí?
3: Recordamos las líneas telefónicas, don Mauro.
4: Sí, señor, líneas telefónicas que usted puede
0: digitar en este mismo instante. Recuerde, por favor, puede dejarla ya como fija en su teléfono celular. Es el 601-294-8320, 601-294-8320. La opción es la 1, ya sabe, 601-294-8320. Repito, 601-294-8320. También el 601-665-1017. 601-665-1017 y el contacto WhatsApp, que lo tengo aquí a la mano, lo tengo aquí en mi poder. Uh-huh. Está activado el chatbot, es decir, hoy hay una respuesta automática. Usted no va a hablar con nadie, para que la gente lo entienda, es una respuesta que lo va a guiar, lo va a orientar hacia donde usted quiere llegar. Entonces, usted escriba, lea con atención el enunciado, como en los exámenes, lea bien el enunciado, para que responda de la manera correcta. Por ejemplo, aquí nos está escribiendo Luz Marina Molina de la sede Bosa. También nos escribe por acá Karen Dayana Cubillos Carantonio. Están escribiéndonos, está también escribiéndonos por acá Fernando Alzate. Gracias, Fernando, un abracito. Por acá Aldemar Jaramillo Palacio. Están dejando una petición. ¿Quién más? Dice, hola, buenas tardes. Dice, mi nombre es Roberto Cifuentes. Gracias, Roberto, un abracito. Nos escribe por acá también Beatriz Buitrago García. Gracias, Beatriz. Sigo leyendo mensajes en el 315-625-4430. Nos escribe por acá Solangi Rodríguez Gómez. Gracias, Solangi. Abrazo, bendiciones. Más mensajes, Yamile Inés Avellaneda, que también nos está escribiendo. Más mensajes en el 315. Dice, buenos días, bendiciones, los estoy escuchando. Nos escribe Rosmira Morales. Más mensajes en el 315-625-4430. Dice, hola, buenos días. Dice Rosa Salinas y Camilo Rubio, algunas de las personas que en este momento están escribiéndonos al contacto WhatsApp 315-625-4430. 315-625-4430. El 601-294-8320 habilitado, 601-294-8320 y el 601-665-1017 completamente habilitados, Daniel y Hernán.
3: Sí, señor.
0: Los contactos a esta hora de la tarde.
3: Muchas gracias, Mauro. Y mire, gracias a nuestros colaboradores también de CRB Radio, de la cadena radial Vida, el tic-tac, diría... Eso, el tic-tac, tic-tac, como es el narrador de...
0: Tic-tac, tic-tac,
3: tic-tac. Carlos Alberto Morales. De Caracol, de Carlos Morales, sí señor. Viene con el tic-tac, tic-tac. Bueno, agradecer a cada colaborador nuestro de la cadena Radial Vida, desde nuestros transmisoristas en cada ciudad donde hay una señal de CRB Radio. A ustedes muchas gracias, a los que están operando allí los transmisores, su jefe inmediato, el señor Osmar Robles, que está atento ahí a todas las novedades que hay en la parte técnica. Muchas gracias a Natalia Nieto, que es aquí la coordinadora también administrativa. Muchas gracias a Daniel Aroca, que está ahí en compañía también de Natalia en esa parte, de Natalia Nieto. A nuestros pastores generales, por supuesto, Pastor Eduardo Cañas, Pastora Fulvia, Pastor David Cañas, Pastora Laura de Cañas, quienes están allí en la dirección y coordinación de todo este trabajo. De nuestros compañeros también a nivel nacional, está la señorita Angie Tatiana Fonseca, está Ruth López, que está en Guaduas, Angie está en
0: Girardot.
3: La ciudad de Girardot, allí en Ricaurte, Mayron Acevedo, La Ráfaga del Caribe, está ahí en la ciudad de Sampué, Sucre. Nuestros equipos aquí...
0: Mayron de Jesús Acevedo,
3: está ahí en Sampué, Sucre. Aquí el equipo que nos acompaña a diario, Mauro Galindo, Grace Estela Nocua Lesmes. Está Karen Daniela Saavedra
0: Trujillo
3: Torres. Mauro David Galindo Gaitán, por ejemplo.
0: Ginette Alejandra Rodríguez.
3: No recuerdo el otro apellido. Y está también Rubén Ospina, que él está.
0: Gerson Rubén,
3: sí señor. Gerson Rubén Ospina. Está el pastor Roger Cifuentes, que también está
0: Salamanca,
3: en nuestro programa de Vive la Vida. Sí,
0: hoy dijo el nombre completo.
4: Él es Roger Cifuentes Salamanca Esteban Machuca. Él tiene todos los apellidos de la ascendencia.
3: Bueno, también que está ahí siempre en las mañanas. Daniel
1: Páez.
3: Que está también allí en las mañanas con nosotros, que hace parte de este equipo también. Gloria.
4: 10 minutos.
3: Sí, señor.
1: Gloria Pacheco.
3: Gloria Pacheco, que nos acompaña también en el programa Vive la Vida.
4: Gloria Pacheco Rodríguez.
3: ¿Sí? ¿Es Gloria Pacheco Rodríguez?
4: Sí.
3: Bueno, un saludo a Gloria también que nos acompaña allí. No sé quién más se me queda por fuera. Ya mencioné a Grace, ya mencioné al señor Daniel Alejandro Zamudio Melo. Muchas gracias.
1: Hernán de Arco.
3: Hernán José, para ser exacto.
1: Hernán José de Arco Benítez,
3: sí.
1: Y Góngora, ¿no?
3: No, señor, hasta ahí fue.
1: Sí, pero no sé por qué tengo la... Sí. La sensación que
4: le queda la sensación, ¿no?
1: Que era un Góngora por allá,
4: no,
1: de los marroquíes.
4: Nuestra nueva contratación, Daniel Páez Mancera,
3: sí, señor.
4: Jefferson Daniel Páez Mancera, sí, señor.
3: Bueno, es nuestro analista allí en las mañanas.
4: Analista número uno.
3: Sí, señor. Entonces, en la coordinación del equipo de consejeros, del equipo de servidores, la pastora Diana Vanegas, Diana Rocío, ¿no? ¿Es Diana Rocío?
1: Diana Rocío Vanegas Chaparro.
3: Ah, ok. Diana Rocío Vanegas Chaparro, que ella está ahí en la coordinación del equipo de servidores que está, y también el equipo de la pastora Diana, ¿no? Ahí está un gran equipo al lado de ella también. ¿Quién es? Nelson, ¿cómo se llama Nelson? La persona que está ahí con ella. Bueno, me acuerdo de Nelson. Bueno, para Nelson también, un abrazo para el equipo técnico en la parte de internet, conexiones y demás.
4: Yo sé que en cielo olvidó de la radio.
3: Allí está
4: Carlos Alberto Ortiz García.
3: Carlos Alberto Ortiz Alvear. Ahí está. Señor, Carlos, gracias Alberto a Carlos Alberto, que está en la programación también. Muchas gracias. Él está allí con nosotros. En la parte de tecnología, está la ingeniera Natalie Wendy, está allí Brian, Camila, es que hay un gran equipo ahí también detrás de todas las personas que están ahí en tecnología. Entonces, un abrazo a los que nos acompañan siempre en la parte de tecnología. A todos ustedes un gran abrazo. Muchas gracias por ser parte de CRB Radio también. En la parte de diseño, ahí está el coordinador en la parte de diseño, Jason, ¿cierto? Jason, el jefe.
4: Díaz.
3: Jason Díaz. Está Joana Gómez, está Jessica.
1: ¿Joana
3: Frank,
1: Gómez o Joana están, Sánchez?
3: No, Joana Gómez. Está Frank en la parte de sistemas, en la parte de diseño también, en la parte de sonido, en la parte de cámaras, todo el equipo de sonido. Alejandro Zambrano, Harry, está
4: Raúl, Camilo.
3: Raúl, Camilo,
4: César.
3: Sí, César.
4: Luz.
3: Luz, que está allí también. Evelyn, que está allí también. Montilla.
4: Montilla, Andrés Montilla.
3: Sí. Todo ese equipo de televisión también que está allí ayudándonos también en las transmisiones. A todos ustedes. Mire que hay muchas veces los que dan la cara, los que damos la cara damos la cara es que nos ven, ¿no? Son pocos. Pero hay una gran cantidad de gente trabajando como hormiguita en la radio, en diferentes áreas que no la podríamos cubrir nosotros, pero para eso está un gran equipo que siempre están allí. Obviamente, los pastores que compartieron la palabra, Pastor Alex García, Pastora Lenny Bogoya, Pastor César Murillo, Pastora Magda Murillo, Pastor William Nieto y su esposa y el equipo allí de parte de ellos, Pastor Lázaro, Pastora Marcela, Pastor David Cañas, Pastor Jason Nemocón, quien también estuvo allí en la parte de compartir la palabra, Pastor Diego y la Pastora Camila en la sede Río Negro, el Pastor Daniel y su esposa Valeria, Daniel Páez, ¿no?
4: Daniel Páez Mancera.
3: Sí, Mancera.
1: Pastor Luis Alexander García Navarrete.
3: Sí, ya lo mencioné, el Pastor Luis Alexander.
4: Pastor Leonardo.
3: Leonardo, desde la ciudad de Montería.
4: 5 minutos.
3: Desde la sabana. Entonces, cada uno de
1: Gabriel
3: ellos...
1: Gabriel de Ávila.
3: Gabriel de Ávila.
1: Desde
3: Gabriel,
1: la Sabana.
3: Gabriel.
1: Gabriel Antonio de Ávila Quiroga.
3: Quiroga, sí señor, sí señor. Y, gracias al pastor Gabriel.
1: Él sí es y Mercedes.
3: ¿En serio?
1: Sí, Gabriel Antonio de Ávila Quiroga y Mercedes.
3: Mire, ¿de verdad? Ahí está.
4: Qué bonito
3: ahí
4: que
3: está, ahí está.
1: Porque entonces... por allá en Cartagena hubo una embarcación y bueno, y por ahí...
3: Toda la historia sí, de toda la historia nuestra, la historia negra, aeróbico. Caballero. Bueno.
4: ¿Usted quiere decir que, sí. que los ascendientes del pastor Gabriel son esclavos? ¿Que fue lo que intentó decir?
1: Todo lo contrario.
4: ¿O eran españoles?
1: Los libertadores y...
3: Es como el apellido de Arco, ¿no?
1: Exacto. Ahí tiene.
3: Vinieron de allá, de Francia, y toda esa comitiva española, franceses, italianos y portugueses, toda esa gente que venía en estas embarcaciones. Bueno, ¿cuántos minutos, don Mauro?
4: Sí, señor, 3. 4 minutos.
3: Muy bien. Daniel, brevemente, algo que decirle final a nuestros oyentes que han estado compartiendo con nosotros desde el martes 30 hasta hoy 5 de julio.
1: Que así como el Señor... extendió su mano sobre el mar y permitió que el mar se retirase por recio viento oriental, y toda aquella noche el Señor obró y operó y volvió el mar en seco y las aguas quedaron divididas, así Dios hará algo sobrenatural en cada uno de nosotros en estas horas, en estos días, en estas semanas, en estos meses. Por lo tanto, creamos que ese Dios sobrenatural está con nosotros, está dentro de nosotros, alrededor de nosotros y sigue glorificándose.
3: Podemos hacer una oración por toda esa cantidad de gente, de personas que han estado escuchándonos a través de este tiempo de Radio Lluvia. Son 6 días entre 5 de la mañana y las 10 de la noche que han escuchado palabra tras palabra y que han escuchado bendición tras bendición. Y hoy queremos cerrar con una oración, Daniel, bendiciendo a esa cantidad de personas que nos han escuchado durante todos estos días.
1: Padre Celestial, en el nombre de Jesús, oramos como lo hicimos desde el día martes a las 5 de la madrugada. A esa hora dijimos, estos 6 días están en tus manos. Cada hora, cada minuto, cada segundo está en tus manos, para que te glorifiques a través de cada predicación, a través de cada predicador, predicadora, a través de cada sembrador, de cada consejero, de cada persona que labora, que ha sido mencionada en detalle aquí en esta emisión. Gracias por cada persona que llamó, gracias por esas personas que no lo pudieron hacer, pero sabemos que lo sobrenatural tuyo ha descendido y seguirá descendiendo sobre cada uno de nosotros. En esta semana vamos a dar testimonio de lo que tú hiciste. Gracias, papá, porque para siempre es tu misericordia. Gracias, papá, porque por medio de esta palabra que nos has entregado, nosotros podemos decir, caminaremos sobre ella. Gracias por tu mano sobre nosotros. Dios hará algo sobrenatural en nuestras vidas. En el nombre de Jesús. Amén.
3: Bueno, también cabe mencionar a los autores de esta canción que está sonando de fondo, que es Awaken Adoration, la banda de la Iglesia Manantial de Vida Eterna, la banda musical de alabanza y adoración, que se han encargado también de la parte sonora de la música de CRB Radio para el tiempo de Radio Lluvia. Mauro, muchas gracias.
4: No, señores, aquí
3: por
4: estamos.
3: Acompañarnos en este día.
4: Firmes por la patria.
3: Creo que no habían mencionado a Karen Daniela, sí.
4: Sí, Karen, ya, sí, Karen Daniela Saavedra Torres, sí, señor.
3: Perfecto. Karen Daniela Saavedra Torres, sí, señor. Muy bien, muchas gracias a nuestros oyentes. Mil y mil gracias. Estamos eternamente agradecidos con el Padre por su fiel audiencia durante estos días. Y continúen, no se separen de la señal de CRB Radio, porque esto continúa. Recuerden que el call center estará habilitado hasta las 2 de la tarde. Un abrazo para todos. Feliz resto de tarde. Bendiciones.

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0: 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Esta es la hora oficial en Vida. Una de la tarde, en punto.

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1: Esta es la hora oficial en Vida. Una de la tarde, 29 minutos.

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Esta es la hora oficial en vida. 2 de la tarde, en punto.

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Esta es la hora oficial en Vida. 2:30 p.m. La radio de hoy suena diferente. 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
0: 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Esta es la hora oficial en vida. 3 de la tarde, en punto.

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0: 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Esta es la hora oficial en Vida. 3:29 p.m.
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Esta es la hora oficial en vida. 4 de la tarde, en punto.

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2: Y vamos a mirar la palabra de Dios. El tema es sanidad divina para mi familia. Amén. Para mi familia. Ese será el tema que tendremos en este día. Y vamos a tomar el Evangelio de Mateo. El Evangelio de Mateo. Dice este hombre de Dios que escribe en Mateo 4, en el versículo 23 en adelante. Dice, y recorrió Jesús toda Galilea. Galilea era como un departamento en el tiempo de hoy, por ejemplo, Cundinamarca, Boyacá, un departamento. La gente que vivía en Galilea era la menos educada. Allí era donde había más analfabetismo. Galilea era como el departamento quedado, el rezagado. Y allí comenzó Jesús su ministerio. Quiere decir que el Señor va a donde más se le necesita. Y si tú lo necesitas, si eres de pronto en un sentido comparativo como era Galilea, no importa, Dios tiene planes poderosos contigo. Alguien que reciba esa palabra en el nombre de Jesús. Ahí llegó el Señor. Y recorrió Jesús toda Galilea. Y dice, enseñando en las sinagogas de ellos y predicando el evangelio del reino y sanando toda enfermedad y toda dolencia en el pueblo. O sea, el Señor compartió y llevó sanidad a las familias. El versículo 24 dice, y se difundió su fama por toda Siria. Siria era otra nación vecina, pero era una nación rica, próspera. Y cualquiera pudo haber dicho, Jesús no vino sino a los pobrecitos. Y resulta que ahora su gloria y su poder llega también a las clases altas. Quiere decir que Jesús es para todo el mundo. Es para tus hijos. Es para tu familia. Es para todos los niveles, para todos los estratos. Y se difundió su fama por toda Siria, y le trajeron todos los

que tenían dolencias, los afligidos por diversas enfermedades y tormentos, los endemoniados, lunáticos y paralíticos, y los sanó. Amén. Y los sanó. El mensaje de Jesús incluye cambio de vida, pero también incluye sanidad para mi familia. Y en el capítulo 5 no hay ni un solo milagro. En el capítulo 6 tampoco hay un solo milagro. En el capítulo 7 tampoco hay un solo milagro. Tres capítulos dedicados a que Jesús enseña la palabra. Y por eso los predicadores enseñamos la palabra, porque Jesús lo hizo. Terminó de enseñar y aparece el capítulo 8 de Mateo. Y entre el capítulo 8 y el capítulo 9 encontramos 10 milagros. 10 milagros. Solo en dos capítulos. Y están agrupados. Está primero los milagros de sanidad. Segundo, de resurrección. Tercero, de liberación. Y cuarto, milagros sobre las circunstancias de la vida. Y esos cuatro niveles tienen que ver con nuestra vida. En algunos casos vamos a necesitar un milagro de sanidad. En otros casos vamos a necesitar un milagro de resurrección. En otros casos vamos a necesitar un milagro de liberación. Y en otros casos vamos a necesitar un milagro de la vida, de las circunstancias, cosas que nos pasan. Salimos a la calle, viajamos, vamos en un carro, tantas cosas que nos pueden pasar. Así que lo que yo puedo percibir es que Él es completo para nosotros. Que no hay nada que se quede por fuera. Digan gloria a Dios a eso, hermanos. Que no hay nada. Entonces levante las manos y diga, en Él estoy completo. No los oí así fuerte. En Él estoy completo. O sea, en él encuentro todo. En Él estoy completo, eso es lo que quiere decir la palabra. En Él está todo. En Él estoy completo. Amén. En Él estoy completo. Aleluya. En Él estoy completo. El Señor está ahí tratando con alguno de ustedes. Y hoy se tiene que cortar el miedo en tu vida, el temor en tu vida, el fracaso en tu vida. Algo quiere hacer Dios con tu familia. Algo quiere hacer Dios con tus hijos. Algo quiere hacer Dios con los tuyos. No importa lo que el enemigo quiera hacer, pero el Señor quiere hacer algo en tu vida y en tu familia. ¿Quiere hacerlo? Amén. Le damos a Él aplausos al Señor. Amén. Oh, gloria a Dios. Amén. Estudiemos primero los milagros de sanidad, porque una cosa es sanidad y otra cosa es resurrección. Sanidad, estoy vivo. Resurrección, estoy muerto. Entonces vamos a mirar algunos milagros de sanidad. Capítulo 8 de Mateo, versículos 4, 1 al 4. Dice la palabra, habla de un leproso. Me llama la atención este testimonio. Dice, cuando descendió Jesús del monte, le seguía mucha gente. Y he aquí, vino un leproso y se postró, se arrodilló ante él, ante Jesús, diciendo, hay dos puntos ahí, y esto fue lo que dijo, Señor, Señor. Eso de Señor quiere decir, en ti, el que está en ti, está completo, quiere decir Señor. O sea, este hombre vino con una seguridad, con un convencimiento. Se hubiera podido postrar y no decir Señor. Pero cuando dijo Señor con S mayúscula, está diciendo en ti, el que vive en ti, vive completo. Y como vive completo, Señor, si quieres, ¿puedes qué? Limpiarme. No depende de mí, le está diciendo, depende de ti. Qué tremenda concepción tiene este hombre leproso. Qué capacidad de análisis tiene este hombre. Señor, si quieres,
Yo estoy listo. Yo creo que el que está en ti está completo. He oído de ti. Estoy enfermo. Tengo lepra. Soy inmundo ceremonialmente. No puedo acercarme a los que están sanos. No puedo estar con mi familia. No puedo trabajar. Soy un desechable. Pero el que está en ti está completo. Entonces yo quiero estar en ti. Por favor, depende de ti. Si tú quieres, aquí estoy. Puedes. Si tú quieres. Y fue conmovedor aquel acto de este hombre que Jesús no pudo rechazar. Dice el siguiente versículo. Dice la Biblia en el versículo 3. Jesús extendió la mano. Oh, mi alma te alaba. Imagínese un cuerpo lleno de llagas que botan materia. Ahí era para sacar el pañuelo. Ahí era para decirle, ahorita. Pero Jesús no. Cuando tú tienes ese concepto que en Jesús estoy completo. Cuando tienes ese concepto, suceden milagros en tu vida familiar. Jesús extendió la mano y le tocó. Alguien que dé un fuerte gloria a Dios a eso. Alguien que diga, tócame hoy a mí también, Señor. Y dice, diciendo, no solamente lo tocó, sino que le habló. Y la palabra que salió de la boca de Jesús fue, quiero, quiero, quiero, quiero que los que creen en mí estén completos. Y luego dijo, sé limpio, dio la palabra, y dice la Biblia, y al instante su lepra desapareció, se fue. Y hoy también se va de tu familia la enfermedad. Hoy se va de tu hogar la enfermedad. Hoy se va. En el nombre de Jesús. Amén. Aleluya. Y el siguiente versículo dice, entonces Jesús le dijo, mira, no lo digas a nadie. Eso quiere decir, quiero estar en el anonimato. Yo le dije, Señor, ¿por qué? Cuando tú hacías un milagro, en algunas ocasiones le decías a las personas, no lo digas a nadie, no le cuentes a nadie. ¿Quiere decir que no te gusta que demos testimonio? Y el Señor me dijo, no es eso. A mí me gusta que la gente dé testimonio. Yo quiero que cuando sano a alguien, eso que yo hice lo cuente en público. Yo quiero que lo haga. Yo quiero que cuando yo sano a alguien a través de la radio, cuando sano a alguien a través en un culto, cuando sano a alguien en un grupo familiar, yo quiero que cuando hago algo, esa persona lo pregone, lo diga, lo analice, lo promulgue y utilice los medios que tenga en la mano para que la gente sepa que yo fui quien lo toqué y quien lo sané. Entonces, le dije, Señor, ¿entonces cómo me explica usted esto? Que dije, no, que no le diga a nadie. Está bien lo que usted me está diciendo, pero es que aquí hay una cosa escrita. Y lo escrito tiene mucha fuerza. ¿Cómo usted me explica esto, Señor? Porque yo le hablo al Señor así en confianza, que somos amigos. ¿Cómo me explica esto? Entonces digo, es que aquí y en otros pasajes, aquí yo estoy demostrando humildad. Humildad. Y aquí yo le estoy enseñando a los que yo uso que sean humildes. Yo le estoy enseñando a los que uso que no tomen la gloria para ellos, porque finalmente la gloria no es de ellos. Yo le estoy enseñando aquí a los que uso que se mantengan anónimos, que no se vuelvan más grandes, más arrogantes. Así que si Dios te usa a ti, cada vez que Dios te use, cada vez que ores por un enfermo, cada vez que veas la mano de Dios, alégrate y regocíjate, pero reconoce que la gloria le pertenece al Señor que te usó. Que te usó. Amén. Amén. Qué tremendo. Como el pintor que dibujó un cuadro hermosísimo. Un cuadro gigante y está en una exposición. Hay muchos cuadros en la galería de París, uno de los lugares más famosos del mundo, donde exponen los grandes pintores. Hay muchos cuadros,
Y a esos lugares no van sino los que les gusta la cultura, porque para algunos no tiene eso mucho significado. Y hay un cuadro donde llega el expresidente Belisario Betancur, que le gusta mucho la pintura. Hay un cuadro donde llegan los hombres importantes. Hay un cuadro donde llegan los escritores. Hay un cuadro donde llegan los pensantes, los intelectuales. Y se quedan mirándolo y se extasían. ¡Ay, qué cuadro tan hermoso! ¡Qué cuadro! Queremos conocer quién lo hizo. ¿Dónde está? ¿Dónde está? No, no está. No está, no, no está. Lo colocaron allí, vino, lo firmó y se desapareció. ¿Y por qué? No porque él no quiere que lo conozcan a él. Él quiere que conozcan la obra que hizo. Y de pronto alguien dice, mire ese que vaya caminando, ese que vaya, ese que va así como medio, así como con el piecito así. Ese fue el que hizo ese cuadro. No puede ser. Sí, ese fue el que lo hizo. Oiga, Señor, venga para acá. Oh, pero cuando habla, sale riqueza, profundidad. ¿Y qué significan esas aguas? Esas aguas significa que la vida se parece al mar, a veces es agitado. ¿Y esa paloma que pintó, esa paloma significa que hay personas que aunque la vida es agitada, se mantienen seguras, tranquilas como las palomas. ¿Y qué significa ese atardecer? Ese atardecer significa que aunque la vida va declinando, nos podemos mantener tranquilos sobre las adversidades. Oh, qué grande, qué grandeza. Entonces ya quitan la vida, ya quitan la mirada del cuadro y la ponen en el que hizo el cuadro. Primero el Señor quiere que seas humilde para que la gente lo vea a Él. Y después que lo vean a Él, entonces la gente dirá, Señor, gracias porque lo usaste a mi hermano para que yo viera tu gloria y para que viera tu poder. Bendito sea el nombre de Dios. Amén. Levante sus manos y diga, cada vez que me uses, dame humildad, que yo me esconda para que la gente no me vea a mí, pero te vea a ti en mi vida, Señor. Amén. Gloria a Dios. Amén. Y dice el versículo 4, entonces Jesús le dijo, mira, no lo digas a nadie, sino ve, muéstrate al sacerdote y presenta la ofrenda que ordenó Moisés para testimonio a ellos. Qué tremendo. Y ahí aparece el concepto de sellar el milagro con una semilla. Cuando Dios haya hecho un milagro en tu vida, sella ese milagro con una semilla. Digan gloria a Dios a eso. Le pediste a Dios que hiciera un milagro en tu familia. Le pediste a Dios que sanara a tu hijo. Le pediste a Dios que hiciera algo en tu familia y Dios lo hizo. Entonces busca una semilla como hizo este hombre aquí y coloca una semilla económica y sella el milagro. Y te digo esto, hermano, en el nombre de Jesús, vive Jehová en cuya presencia estoy, que cuando tú sellas el milagro con una semilla, jamás volverás a ver al enemigo en esa área. Él no tiene nada que hacer. Jamás volvió la lepra a este hombre, jamás. Jamás volvió. Jamás volvió. Porque este hombre la selló con una semilla. Y este hombre regresó a los suyos. Este hombre regresó a su casa. Este hombre regresó al trabajo. Este hombre regresó a una nueva esperanza. Regresó a una nueva vida. Entonces, aquí hay algo que quiero poner un punto final. La clave de la sanidad para mi familia se llama la fe. Alguien que reciba esa palabra en el nombre de Jesús. La fe. Predominó la fe aquí. La fe. Yo felicito a los hermanos que no han perdido la fe. Dice Hebreos 11, versículo 1. Es pues la fe, la certeza de lo que se espera, la convicción de lo que no se ve. Y el versículo dice, porque por él ya alcanzaron buen testimonio los antiguos.
Y el 3 dice: por la fe entendemos haber sido constituido el universo por la palabra de Dios, de modo que lo que se ve fue hecho de lo que no se veía. Y el siguiente versículo dice: por la fe Abel ofreció a Dios más excelente sacrificio que Caín, por lo cual alcanzó testimonio de que era justo, dando Dios testimonio de sus ofrendas, y muerto aún habla por ella, no por la ofrenda, no, por la fe de Abel. Y el siguiente versículo dice: por la fe Enod fue traspuesto para no ver muerte, y no fue hallado porque lo traspuso Dios. Y antes que fuese traspuesto, tuvo testimonio de haber agradado a Dios. Pero sin fe, dice el siguiente versículo, es imposible agradar a Dios, porque es necesario que el que se acerca a Dios crea que le hay y que es galardonador de los que le buscan. Luego dice: por la fe Noé, cuando fue advertido por Dios acerca de cosas que aún no se veían, con temor preparó el arca en que su casa se salvase, y por esa fe condenó al mundo y fue hecho heredero de la justicia que viene por la fe. Y luego dice: por la fe Abraham, siendo llamado, obedeció para salir al lugar que había de recibir como herencia, y salió sin saber a dónde iba. Por la fe habitó como extranjero en la tierra prometida, como en tierra ajena, morando en tiendas con Isaac y Jacob, coherederos. Oiga, coherederos de la misma promesa, pero eso es lo que no quiero, eso no lo quiero resaltar, sino está hablando de Isaac, su hijo, y Jacob, su nieto. Mire para acá, aquí hay una revelación para alguien. La fe va a bendecir a tus hijos. Y escuche esto. Y la fe va a bendecir a tus nietos. Oh, dale aplausos al Rey de Reyes y al Señor de Señores. Amén. Más fuerte ese aplauso para el Rey que vive. A su nombre. Y el siguiente versículo dice: por la fe también la misma Sara, siendo estéril, recibió fuerza para concebir. Y dio a luz aún fuera del tiempo de la edad, porque creyó que era fiel quien lo había prometido. Mire para acá, este leproso era judío, por lo tanto conocía esta historia. Entonces, cuando él se acercó a Jesús, él dimensionó y él dijo: Señor, o sea, el que está en ti está completo. Si quieres, puedes limpiarme. Porque yo conozco la historia de Sara, porque yo conozco la historia de Abraham, porque yo conozco la historia de Noé, porque yo conozco la historia de Enod, porque yo conozco la historia de Abel, porque yo conozco que por la fe ellos dieron buen testimonio, y aquí está mi fe. Y Jesús no pudo resistir, y por eso la gloria del Señor fluyó y el leproso fue sanado. Y tu familia será sanada, tu familia será sanada, tu familia será sanada. Y hay otro pasaje de la Biblia que complementa esto, está en Romanos, capítulo 4, versículo 17 al 21. Habla de lo mismo, pero con otro enfoque. Como está escrito: te he puesto por padre de muchas gentes. Y cierra un paréntesis. Y luego dice: delante de Dios a quien creyó. Delante de Dios a quien creyó. Tú no tienes que creer en mí. Tienes que creer en el Señor. Creyó en Dios. Delante de Dios a quien creyó. Y dice: el cual da vida a los muertos. Y llama las cosas que no son como si fuesen. Mira para acá. Dios llama las cosas que no son como si fuesen. Entonces, como tú eres hijo, tú también tienes que hacer lo mismo.
No te quedes detenido en el problema. Llama las cosas que no son como si fuesen. Es decir, no digas, no se pudo. No digas, no puedo. No digas, el Señor me abandonó. No digas, el Señor no me escucha. Aunque estés triste, aunque estés afligido, aunque estés desanimado, aunque hayan venido los problemas sobre tu vida, pero sigue el ejemplo de Romanos, el cual llama a las cosas que no son como si fuesen. Entonces tú tienes que decir, hoy no tengo, pero mañana tendré. Hoy estoy mal, pero mañana estaré bien. Hoy estoy en derrota, pero mañana estaré en victoria. Hoy estoy enfermo, pero mañana estaré sano. Hoy estoy decaído, pero mañana me levantaré de esta crisis y caminaré en victoria en el nombre de Jesús de Nazaret. Dale aplausos al Rey que vive y permanece para siempre. A su nombre, aleluya. Y el versículo 5 de Mateo 8 empata con el centurión. Y me gusta, dice, entrando Jesús a Capernaum. Capernaum era una ciudad de Galilea, un pueblo. Entrando Jesús a Capernaum, vino a él un centurión rogándole. Este ya no es judío, este es gentil, centurión. Es un militar que Roma ha mandado allí y maneja una parte de la compañía de soldados. Entrando Jesús en Capernaum, vino a él un centurión rogándole y diciendo, Señor, otra vez, Señor, con S mayúscula, el que está en ti está completo, está diciéndole a este hombre, Señor, mi criado está postrado en casa, paralítico, gravemente atormentado. Mi criado, tengo un empleado especial, Dios cuida a los que son buenos empleados. Alguien que reciba esa palabra en el nombre de Jesús. Sí. Este centurión no fue a buscar a Jesús porque tenía tiempo de sobra. Este centurión es un hombre militar. Es un hombre que da órdenes. Es un hombre que tiene gente a su alrededor que le obedece. ¿Cómo es que deja todo? ¿Cómo es que deja su lugar de trabajo? ¿Cómo es que deja sus actividades para ir personalmente a hablarle a Jesús? Porque el empleado que tenía era de alta calidad. Cuando tú eres de alta calidad, Dios pelea personalmente por ti. Bendito sea Dios. Y te lo demuestro con esta cita, Lucas 7, versículo 1 y versículo 2. El mismo suceso, pero mire lo que dice. Después que hubo terminado todas sus palabras al pueblo que le oía, entró en Capernaum. Y mire lo que pasó. Y el siervo de un centurión, a quien éste quería mucho, estaba enfermo y a punto de morir. Lo quería mucho. Pídele al Señor que te haga un buen empleado, que te haga una persona en el lugar donde trabajas, que te haga querida de la gente, que te haga querido de la gente que está allí. Este centurión quería a este empleado, lo quería. No puedo dejar que se me muera. Es una persona importante en esta labor que yo hago. No puedo dejar que se me muera. Jesús ha llegado a Capernaum. Atiendan allí las cosas que tengo que atender. Y yo me voy personalmente porque este empleado que tengo es tan importante que no se me puede morir. Cuida, hermano, el lugar donde trabajas. Haz las cosas bien. Yo me he dado cuenta que algunos están mal por ellos mismos. Porque no cuidan el empleo. Echan mentira. Unos, otros llegan tarde. Otros hacen las cosas de mala gana. Me doy cuenta de señoras del servicio doméstico que no duran en una casa,
no porque no se necesite, sino porque llegan tarde, pudiendo, sabiendo que tienen un horario de entrada, llegan 20 minutos, 30 minutos, 40 minutos, una hora, y se vuelve un hábito. Entonces, esa persona no va a pelear por ti. Antes va a decir, ojalá el Señor se la lleve, o yo se la mando. Yo recuerdo que nosotros en la casa, mis hijos bien pequeños, teníamos a la hermana Elvira, cariñosamente la hermana Elvirita. Y esa hermana tenía que entrar a una hora y entraba 5 minutos antes, 10 minutos antes. Muy responsable. Llegaba con su cartera, llegaba con su abrigo, se arreglaba, preparaba la comida con gusto. Una vez yo le hice un chiste porque yo traje un ají. Y hay ají que es dulce y ají que es duro, ¿no? Que es picante. En este caso, ella se confundió, pensó que era dulce. Entonces lo preparó y me lo echó ahí. Cuando yo estoy comiendo y me doy cuenta que es picante, yo le hice una maldad a ella. Entonces puse las manos así y comencé. Entonces me dijo ella, ¿qué le pasó? Le dije, no, que usted me está matando. Esto tiene un ají horrible, ya no aguanto más. Dios mío, llévame en tus manos. El pastor, no se muera. Yo estaba molestándola. Mi hermana querida duró con nosotros 12 años. Y un día el Señor se la llevó. Nos llamaron de la casa. Dijeron, hoy no puede ir la hermana Elvirita a trabajar porque amaneció muy enferma. Y a los pocos días murió. Y el día del sepelio, todos mis hijos la lloraron como nunca habían llorado a nadie. Diciendo, hermana Elvirita, te queremos. Te volveremos a ver. Fuiste especial con nosotros. Nos atendiste como una mamá. Estabas pendiente de la comida. Estabas pendiente de la ropa. Fuiste prudente. No te prestaste para chisme. Cuando tuvimos crisis en la casa, estuviste dispuesta a unirte en oración. Oiga, esa mujer nos robó el corazón y se fue con el Señor. 12 años trabajó. 12 años. Sé un buen empleado. Dale gloria a Dios a eso. Porque el Señor te va a poner en nuevos lugares. Mira para acá. Este empleado está moribundo. Pero por ser buen empleado, el centurión fue a donde Jesús. Oh, mi alma te alaba. Y de estar a punto de morir, recobró la salud y la vida. Amén. A su nombre. Amén. Si trabajas en una empresa, si trabajas en un lugar, tienes un negocio, haz las cosas bien. No las remiendes. No robes. Si trabajas en un lugar por horas, por días, lo poco que hagas, porque así es tu trabajo, hazlo con amor. Dice la palabra en Colosenses 3:23. Por eso me gusta la Biblia, porque la Biblia habla de todo. Y por eso me gusta aprenderme los textos, porque no tengo que estar buscando aquí, el Espíritu me los trae. Colosenses 3:23, ponga esa cita, miren lo hermoso que dice la palabra. Y todo lo que hagáis, ¿cómo dice? Hacedlo de corazón, como para el Señor y no para los hombres. Dale aplausos al Rey por ello. Amén. Amén. Más fuerte ese aplauso para el Señor. Amén. Amén. Aleluya. Dios te va a abrir puertas en nuevos lugares. Dios te va a llevar a nuevos niveles. Pero tú tienes que ser fiel y de testimonio a donde Dios te tiene en este momento. Y sobre todo, déjate querer por otros. Déjate querer por tus jefes, déjate querer por tu líder, déjate querer por tu pastor de distrito, déjate querer por tu pastor general, déjate querer por tu familia, déjate querer por tu esposa, déjate querer por tu esposo, déjate querer por tu hermano mayor, por tu hermano menor. Que si algo anormal pasa,
que ya sea algo que se salió del control, que sea la excepción, pero que no sea la regla. Este hombre acudió a donde Jesús. Este militar dejó la oficina, dejó las cosas que tenía que hacer y se fue y llegó con la respiración azarosa. Llegó a donde Jesús y le dijo: mi criado está postrado en casa, paralítico, gravemente atormentado. Y dice la palabra en el siguiente versículo, póngalo allí por favor, dice: y Jesús le dijo, Jesús no se quedó callado, yo iré. Oiga, qué cosa tan tremenda de ese empleado. Yo iré. El centurión vino, corrió y lo dejó allá. Y ahora Jesús dice: yo también voy para allá. Qué cosa tan tremenda. Yo profetizo que tú serás especial en los ojos de Dios. Él dijo: yo iré y le sanaré. Y ahora viene una discusión entre los dos. Y dice, respondió el centurión y dijo al Señor: Señor, no soy digno de que entres bajo mi techo. No soy digno que vengas a mi techo. Solamente di la palabra y mi criado sanará. Porque también yo soy hombre bajo autoridad y tengo bajo mis órdenes soldados. Y digo a este: ve y va. Y al otro: ven y viene. Y a mi siervo: haz esto, y lo hace. Y la palabra dice: y al oírlo Jesús se maravilló y dijo a los que le seguían: de cierto os digo que ni aún en Israel he hallado tanta fe. No, qué cosa. Amén. Amén. Amén. Dale aplausos al Rey. Amén. Más fuerte ese aplauso. Mi alma te alaba. Gracias. Y el versículo 13 sella este milagro con estas palabras. Entonces Jesús dijo al centurión: ve, y como creíste te sea hecho. Y se fue. Y dice: y su criado fue sanado en aquella misma hora. Quiere decir que se fue, llegó a la casa. Cuando llegó, encontró a su criado sano y preguntó: ¿te sanaste? Sí, me sané. ¿Alguien vino? No, no vino nadie. ¿Tomaste alguna medicina? No. ¿Te colocaron algunos paños de agua caliente? No. ¿Alguna hierba, algunas hojas? No, nada. Me sané. Y como era un buen empleado, lo encontró trabajando. Dele gloria a Dios a eso. Lo encontró activo, ocupado. Encontró ocupado. Entonces le preguntó el centurión: ¿cuándo fuiste sanado? Y le dijo: el día y la hora. Y el centurión dijo: ah, sí, el mismo día y la misma hora, cuando estuve con él y cuando me dijo: ve, y como creíste te sea hecho. Diga en voz fuerte: para él no hay distancias. Diga: solo espera que yo sea un buen empleado y que tenga una alta dosis de fe.

Dale aplausos al Rey. Mi alma te alaba. Santo, santo, santo. Gracias. Aleluya. Bendito sea Dios. Hay una unción aquí del Espíritu. Hay una presencia del Espíritu aquí. Percibo que el Señor quiere moverse. Aleluya, aleluya. Bendito sea tu nombre. Recibe la gloria y la honra. Recibe la alabanza y la adoración. Te amo, Señor. Te bendigo. Te adoro, Padre.

ahora incline su rostro, cierre sus ojos. Y quiero que las personas nuevas que están aquí, que han venido porque usted escuchó por la radio o porque algún familiar lo invitó y usted está aquí, quiero invitarle para que usted le entregue su vida a Jesús. El leproso de la historia le entregó su vida a Jesús. Y este centurión le entregó su vida a Jesús. Y cuando tú le entregas tu vida a Él, es como un seguro que tienes. Es una protección donde Dios comienza a hacer cosas en ti. Y tú comienzas también a amarlo a Él. Y Dios usará a otros para que te bendigan. Dios usará personas que tú no te imaginas para que te bendigan. Aleluya. Así que quiero orar por esos amigos que dicen: pastor, quiero entregarle mi vida a Jesús. Quiero que Él me cambie y me transforme. No, si ya vienes a la iglesia, este llamado no es para ti. Es para personas que no vienen o vienen de vez en cuando, pero hoy quieres entregarle tu vida al Señor. Entonces, si tienes ese deseo y me has tomado la idea, queremos orar por ti. Solamente quiero que me des una señal, y es que levantes una de tus manos de una manera bien, que yo la pueda ver. Si veo tu mano levantada, entenderé que quieres cambiar de vida. Sí, Dios te bendiga, Dios te bendiga, Dios te bendiga, Dios te bendiga. Usted que levantó su mano, pida permiso, póngase de pie, por favor. Y venga aquí adelante, venga con hambre de Dios, venga, acérquese, porque queremos rodearlo de oración, de fortaleza, de vida, de esperanza. Venga, acérquese, y la iglesia se alegra y le da al Señor aplausos de alabanza. Ven a Él. Ven a Él.

0: Muy bien, usted que pasó adelante, incline su rostro, ponga una mano cerca de su corazón y la otra levántela a Dios. Y con su rostro inclinado, cierre sus ojitos y va a orar conmigo. Haga esta oración con fe, haga esta oración con seguridad. En voz fuerte diga: Señor Jesús, en esta hora me acerco a ti para pedirte perdón. Reconozco que te necesito, que he pecado contra ti, que te he fallado, pero me arrepiento de todo corazón. Te entrego mis fallas, mis errores, los fracasos que he tenido, las debilidades, los miedos, las dudas, los temores. Todo lo que me ha pasado, te lo entrego en este día. Saca de mí otra persona. Dame una nueva oportunidad. Voy a cambiar. Me voy a dedicar a amarte, Señor. Te voy a ver como el Señor de mi vida. Que en ti estamos completos. Señor, derrama tu gloria, derrama tu poder, derrama tu gracia sobre mi vida. Enséñame a perdonar, enséñame a superar las crisis y dame la mano y levántame, Señor, en el nombre de Jesús. Perdona mis pecados y escribe mi nombre en el libro de la vida. Y nunca jamás lo borres de allí. Y ahora, con sus propias palabras, hable con Dios. Y la iglesia extienda sus manos hacia adelante. Y los hermanos que hacen el trabajo de ministrarle a ellos, comiencen a ministrarle. Oramos por estas vidas. Señor, las bendecimos en esta mañana. Te pido que te glorifiques en ellas. Te pido que las perdones, que las sanes, que les ministres, que sean libres de opresiones, de ataduras, de obras de iniquidad, de obras de maldad, de obras de pecado, de engaño, de bajeza inmoral, de peleas, de contiendas, de chisme. En el nombre de Jesucristo de Nazaret, derrama tu gloria sobre estas vidas. Saca de ellos otros hombres y otras mujeres, otras vidas, otros matrimonios. Saca de ellos vidas comprometidas contigo, vidas que caminen en santidad, vidas que miren otro horizonte, otro panorama. Señor, levántales. Se va la contienda, se va el fracaso, se va la pobreza, se va la deuda. Se va, Señor, trae la victoria, trae el poder tuyo. Mira a la mujer viuda, mira a la mujer sola, en el nombre de Jesús. Oh, Señor, el hombre confundido, el hombre angustiado, derrama tu gloria sobre él. Perdónale, cambia su hoy, que él pueda entender que en ti estamos completos. Sácalo adelante y dale una segunda oportunidad. Lo bendecimos en esta hora. Gracias te damos, Padre. Amén y amén.
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1: 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Esta es la hora oficial en Vida. 5 de la tarde, en punto.

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Esta es la hora oficial en Vida. 5 de la tarde, 29 minutos.

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0: 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Ella dice que taparse que es cosa ridícula, porque la vanidad es su brújula.
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Esta es la hora oficial en vida. Seis de la tarde, dos minutos.

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0: 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Esta es la hora oficial en Vida. Seis de la tarde, 29 minutos.

Honro la vida de todos esos pastores que dan la vida por sus ovejas y a veces no se les reconoce. Honro a mi pastor y espero que tú también honres el tuyo.

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0: 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Esta es la hora oficial en vida. 7 de la noche, en punto.